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1: 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Sean todos bienvenidos a equilibrar su energía interior y obtener bienestar físico, emocional y mental, que le permitirá restablecer el contacto con la energía creadora y así lograr obtener la superación personal.
2: Dios, como justo y hacedor supremo de todo el universo, ha dotado a todos los hombres de igual cualidades para que todos y cada uno sirvieran a su semejante, como fue en un principio su idea. Pero la mayoría de ellos se han extraviado en el camino a seguir, usando armas mortales como son la envidia, la maldad y el antagonismo. La mente humana tiene su propio lugar por sí misma. Puede ser del infierno la gloria o de la gloria el infierno. Estos son servidores, el abuelo Fermín y el tío Rogelio, quienes se honran dignamente en dirigirle a cada uno de ustedes las palabras. Nosotros estamos preocupados porque hay personas que se sienten culpables por errores que han cometido, personas que se traumatizan su mente y que llegan a castigarse hasta quitándose su propia vida. Por lo común, esa forma de pensar puede ser el resultado de mala influencia, sentimiento, temor, debilidad mental, ira, confusión, complejo de inferioridad o quizá autosugestión. Todos los seres humanos cometemos errores y nos sentimos incómodos de algo que hicimos alguna vez, pero esto parece torpe o erróneo si usted no busca la ayuda de un profesional que le aconseje y lo guíe por el camino del bien y de la felicidad. ¿Qué tal, hermanos y hermanas que me escuchan? Una vez más, presentándole su ya conocido programa Luz y Vida a cargo de tus servidores, el abuelo Fermín y el tío Rogelio. Pero a usted le marchan mal los negocios. Su vida la vive de fracaso en fracaso. No tiene suerte en el amor. Te atormentan los problemas. Se propone un viaje y no tiene éxito en ese viaje. Juega a la lotería y siempre sale pelado. Te despiden del trabajo sin causa justa. Siente alguna influencia extraña en tu cuerpo o en tu hogar. La señorita que desea saber la fecha de su matrimonio y si la persona con la que tiene la relación de noviazgo será la persona idónea o adecuada, que le ofrecerá comprensión y felicidad. Como también a ti, amigo agricultor, que ya tiene más de la mitad de tu vida trabajando, laborando la tierra en el campo, y por más que hoy te esfuerza y te sacrifica, no levanta buena cosecha. También a ti, amigo, que te dedica a la crianza de animales y puro gasto en tus animales, para ver si saca provecho y salen adelante tus animales, y por más que tú lo inviertes, te lleva el disgusto de que tus animales se te mueren, se te pierden, te los roban, no se reproducen. Estas son señas de inequívoca de que tu suerte está completamente cambiada. Salga de duda, salga usted de una preocupación, déle un alivio a su mente. Hermano, quizá usted que me está escuchando en este momento, sí, a ti, hermano, tú que me estás escuchando en este momento, usted que de esa persona que ya ha visitado otra gente en otro tiempo, en otro lugar, y esa persona usted lo visitó y se cansó de dar viaje con esa persona en visitarlo, y en tanto tiempo que usted lo visitó nunca cambió dicha ayuda ya mencionada. Nosotros, el abuelo Fermín y el tío Rogelio, con unos cuantos días y unos cuantos tratamientos espirituales y baños espirituales que nosotros realizamos, usted verá que en muy pocos días, una semana, 15 días, ya su problema está resuelto. Venga con nosotros y jamás se va a arrepentir de haber dado tan firme paso en su vida. 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Amables oyentes, vamos a entrar a la sesión de mensajes. Vamos a darle lectura y contestación a unos cuantos mensajes que tenemos aquí. Preste usted mucha atención, hermano, hermana, usted que escribió su mensaje, porque uno de estos mensajes puede ser el suyo. Este mensaje viene desde Altamirano y viene firmado con el seudónimo La Farmacia Triste. Dice el mensaje: abuelo Fermín, tío Rogelio, es la primera vez que yo le escribo a personas como ustedes. Yo no creía en la brujería, pero con todo lo que me está pasando, ya empiezo a creer que sí existe lo malo y existe lo bueno. Yo tenía 3 farmacias y vendía muy bien, pero ya tuve que cerrar 2 de ellas. Ahora me queda una, pero me siento desesperado porque no prospera. Estoy triste y aburrido y quiero que ustedes me ayuden a ser la persona que era antes. Se lo suplico, sáquenme del hoyo que estoy metido. Estoy en un pozo profundo y sin poder salir de tanto problema que tengo y tanta deuda que no sé cómo pagarla, porque como le digo, tuve que cerrar 2 farmacias y nada más me queda esta, pero no prospera para nada. Díganme, ¿qué es lo que está pasando? Amigo que me escribe con el seudónimo de La Farmacia Triste, le hicimos un estudio muy profundo y en el estudio que le realizamos a la letra de su mensaje, nos dimos cuenta que tu desgracia se debe a que usted se encontraba en su farmacia y en una ocasión llegaron unas personas a su farmacia a comprarle un medicamento para una persona que estaba enferma y a ellos le faltaban 5 pesos para completar el medicamento. Y usted le dijo fríamente a esa persona que le faltan 5 pesos, que no podía darle el medicamento. Y esa persona se fueron cabizbaja. Y cuando llegaron a la casa, la persona que estaba enferma murió, falleció. Y ellos tomaron venganza en contra suya y le mandaron a hacer un trabajo de eso que le llaman pitonizo, porque usted podía salvar a esa persona y usted no hizo nada. Y ellos, llenos de odio y de rencor en su corazón, le mandaron a hacer este trabajo y le echaron una porquería en la puerta de su farmacia. Esas 2 farmacias que usted cerró, ellos le echaron esa porquería. Desde ahí para acá no vendían nada y usted tuvo que cerrarla. Y esta que le queda va por el mismo camino. Pero si en realidad usted quiere que nosotros le ayudemos, trate de dispensarnos una visita. Si era todo lo que usted quería saber, espero que haya sido complacido. Gracias por su mensaje. Que Dios le bendiga, hermano mío. Atención, mucha atención. Ha llegado algo especial para usted. Usted, hermano, que me escucha en este momento. Usted, hermano, que padece de diabetes, boca amarga, vista empañada, problemas en los riñones, manchas en la piel, dolores musculares, úlcera gástrica, psoriasis, caída del cabello, retención de líquido, alcoholismo, tuberculosis, impotencia sexual, insomnio, zumbido de oído, colesterol y triglicérido. 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Hermano, si usted tiene algún familiar con una enfermedad que a través del tiempo, a través de los años, no se ha podido curar, ni nadie le ha podido curar, únicamente usted le va a dar medio vaso del compuesto vegetal de la señora Müller en la mañana y medio vaso en la tarde, y verá usted que ese familiar se va a curar, se va a levantar de esa cama, de una vez y para siempre. El compuesto vegetal está preparado para arrancar de raíz cualquier enfermedad que venga usted padeciendo. No importa la enfermedad que usted tenga, no importa cuántos años usted tenga padeciendo, el compuesto vegetal de la señora Müller le cura esa enfermedad, por más difícil que sea. 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Estos sus servidores somos santero y curandero de males puestos. Tiene problemas en el hogar, no te rinde el dinero, tus animales enflaquecen, no adelantan, se te mueren o se te pierden, algún familiar descarriado en los malos hábitos, siente alguna influencia extraña en tu cuerpo o en tu hogar. Recuerde que estos sus servidores realizamos fuerte trabajo y poderoso. Somos los únicos que le entregamos el ser amado a sus pies para que le ame, le quiera, le respete y, lo más importante, le sea fiel para toda la vida. Dios nos dio el poder de unirte y lo que nosotros unimos, ni el hombre ni la brujería puede destruir. Destruimos todo signo de brujería, hechicería, santería, pobreza, malo vecino, mala vibra, mal de ojo, salaciones. Levantamos negocio y atraemos la suerte para el juego de azar. 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El siguiente mensaje viene desde Pueblo Nuevo. Dice el mensaje: abuelo Fermín, tío Rogelio, yo le escribo este mensaje para que me digan si la enfermedad que tiene mi madre es buena o es mala, porque mi madre siente unos calambres en la mitad de su cuerpo. Ella siente que se le está adormeciendo la mitad de su cuerpo. Díganme, por favor, ¿a qué se debe su enfermedad? Pues bien, mi querida amiga que me escribe su mensaje, preste mucha atención. Debo decirle que a tu madre le hicieron un trabajo de eso que le llaman pitonizo. Pero debo decirte que ese trabajo que le hicieron a tu madre se lo mandó a hacer la vecina de ella, ya que tu madre y su vecina han tenido muchos problemas, muchas discusiones. Entonces la vecina le tiró una porquería, una cochinada, y tu madre pisó todo esto. Desde ahí para acá es que ella siente que el cuerpo se le está adormeciendo. Y debo decirte que si usted no anda a tiempo, en corto tiempo, su madre va a quedar postrada en una cama o atada a una silla de ruedas. Hermana, traiga a su madre con nosotros en el día de hoy, que nosotros tenemos los conocimientos, nosotros tenemos la capacidad mental y espiritual para curar cualquier maldad, cualquier daño de brujería que tenga usted o cualquier miembro de su familia. No deje para mañana lo que usted puede hacer en el día de hoy, porque en el día de mañana puede ser demasiado tarde. Todo en la vida tiene solución, menos la muerte. Y todavía tu madre respira, todavía tu madre está a tiempo. Si era todo lo que usted quería saber, espero que haya sido complacida. Gracias por su mensaje. Que Dios le bendiga, hermana mía. Pues bien, mis queridos amigos, hemos llegado a la parte final de este programa.
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2: Seis con 24, calibre 50 nos canta Dirección Equivocada. 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
1: Los muchachos en el ring.

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1: Con 30, Banda Los Sebastianes nos traen Lo Haces Ver Tan Fácil.

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17: Seis cuarenta, presentamos a Cuarto de Milla, te ves bien.

0: escuchamos a Gerardo Ortiz, Tranquilito.
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0: Lenin Ramírez y Pancho Barraza estrenando Amante. 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
1: ¿A poco no?

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1: 6:49 La séptima banda, Ayúdame a Creer. 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
14: Tito el Bambino, El amor.
15: El amor es una magia.
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2: 7:03, Cañaveral y Los Sebastianes, tú eres el amor.

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1: Esto se llama Para que seas feliz, de Ricardo Montaner y Eden Muñoz, Extremo 99.1, ¿a poco no? Con 8.
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0: Está cabrón, man.
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2: Vamos a escuchar a los Super Lamas. Atrévete a mirarme. 7:11.

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1: Con 17. Vamos a escuchar a Yuri y Edwin Luna y la Tracalosa de Monterrey. Ya no vives en mí.

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1: Escuchamos Todo a su Tiempo, marca registrada 725.

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1: Banda El Recodo, deja Extremo 99.1.

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6: Siete cincuenta y tres. Alejandro Fernández, ¿a qué sabe el olvido?

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0: No, qué bárbaro, señoras y señores.
1: Ya
0: aquí
1: llegamos.
0: Aquí tenemos. Peor. Para decir, bueno, ¿y estos qué estarán bolos o qué, verdad? Pero no, bueno, ya estamos aquí.
1: No, porque sea viernes.
0: Sí, ¿para qué me estás acordando? Y no puedo hacer absolutamente nada, no me puedo pelar. Muy buenas noches, señoras y señores, chiquillas y chiquillos, bienvenidos a este espacio súper musical en Extremo 99.1. Muy buenas noches, Blanquita, muy buenas noches a usted que está en casa, que está en la tiendita, que está en un coche. No le cambie, por favor, porque vamos a poner el cotorreo.
1: Buenas noches, Juan Ramón. Es un gusto el día de hoy estar aquí contigo y compartir este espacio en el que esperamos que también ustedes se comuniquen con nosotros. Desde ahorita les vamos a recordar ya nuestra línea telefónica. Tenemos el WhatsApp, pero el 963-159-8888 y el número en cabina 963-63-201-85.
0: Así que no lo piensen más, activen la rolita buena onda que quieran echar a volar a través de Extremo FM. El saludo para usted, estamos transmitiendo completamente en vivo desde Comitán de Domínguez, ciudad de las nueve estrellas y de mujeres muy
1: bellas.
0: Bravas. Bueno, y sí, bellas, bellas. No, para nada. Son bien buena onda. Son bien lindas. Así que para usted que se encuentra en sintonía en los diferentes municipios, recibe usted la más cordial de las bienvenidas. Ya por ahí tenemos el clima en este momento en la ciudad de Comitán. Blanquita, ¿cómo estamos en esta noche?
1: 19 grados centígrados.
0: Siento calor.
1: Nos marca que tenemos una temperatura de 19, nublado. Vamos a esperar que no vaya a llover más tarde. No. Hace rato estaba chisteando, fíjate.
0: ¿Sí?
1: Sí, a mí
0: no sé lo que está pasando allá afuera. ¿Cómo comprenderá?
1: Cuéntenos, díganos.
0: Sí.
1: Como ese día que nos estaban compartiendo lo del partido, ¿te acuerdas?
0: Sí.
1: Ahorita sí, compártanos también por ahí si ya está lloviendo, si hace calor, si hace frío. ¿Cómo está también el clima por ahí desde donde nos sintonicen?
0: ¿Qué están haciendo? Bueno, no todo, no se vayan a creer, ¿eh? Así que pues vamos a pasar este rato con ustedes. Las líneas de contacto 963-159-8888 y también directamente a cabina Macabrón y Cona en esta noche. Sí, está activado el 963-63-201-85. Saludos a nuestros amigos de Frontera Comalapa. Siempre activos, saludos ahí a nuestro amigo Raúl, saludos también a José Antonio, que siempre está presente, saludos a la señora Florecita, que ya se está comunicando con nosotros a través de la línea de contacto de WhatsApp o directamente a cabina. Son las 8:06 p.m, tenemos que ir a Rolita llegadora, Blanqui.
1: Vamos a escuchar Tu Mirada. Bueno, Tu Mirada se llama la canción, no es Tu Mirada que yo la vaya a escuchar, ¿eh?
0: Ah, sí, pues, aquí está. Bueno, tenemos una antes, ¿verdad?
1: Sí, es cierto. Andamos ahí, ready.
0: Golosa, no es esa. ¿Cómo?
1: No.
0: ¿Qué dijiste, Blanquita?
1: Que andamos ready, como dice la chica.
0: Ah, sí, andamos ready. Sí, pues, está poch, ¿cómo dice? Entonces vamos a
1: irnos
0: soltar
1: con algo de Los Recoditos.
0: Los Recoditos tenemos ahí para complacer a nuestros amigos de Frontera Comalapa. Vámonos entonces, Blanqui, suéltala.
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0: ¿A poco no? 8:07.

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2: Son las 8 de la noche con 10 minutos y empiezan a llegarnos las llamadas, los mensajes, los saluditos. Nos acaba de llamar don Antonio Díaz desde Frontera Comalapa.
3: Don Antonio.
2: Don Antonio. Mi... ya nos está pidiendo algo de la banda MS.
3: ¿Romántica? Supongo que sí.
2: El 24.
3: Me dicen el 24, cómo me gustaría uno. Mis amigos y parientes ya estarán viendo doble. Bueno, también saludos ahí a don Jaimito, que se comunica desde Tangamandapio. ¡Ay, sí, no se crea! ¡No se crea, no se crea
2: es
3: para nada!
2: Otro Jaimito.
3: Sí. No se crea, no se crea para nada. Saludos a don Jaime de esta ciudad de Comitán. Ya nos está pidiendo también una canción bastante movida. ¡Claro que sí, don James! Vamos a complacer en un ratito más cuando son las 8:11. Tenemos mensajes.
2: El buen amigo Eric también, que es un...
3: ¡El Eric!
2: Sí, es un fiel seguidor de este horario. Ya nos está pidiendo algo del grupo Mojado. ¿Cuál? Mujeres.
3: ¡Ah, está buena! Mujeres, mujeres. Ay, muy bellas. Ya iba a decir, me iba a salir. Acá, Blanquita, me iba a agarrar aquí con un artefacto electrónico que nos puede salir muy caro. Así que, pues bueno, bienvenidos a la cabina, sus mensajes, sus audios. También el saludo ahí especial para don Chuy, pero don Chuy Lizárraga. Don Chuy Lizárraga está medio atrevida, me gusta para que sea viernes. Escúchela, vamos a ver de qué se trata esta rolita, pero lo pide don Jaimito, se comunica con nosotros, vámonos entonces a escuchar.
2: Vamos a escuchar a La Peinada.
3: 8:12, vámonos.

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0: Sí o no, sí, sí, como que agarro el ritmo del... De sí. Tío Tubo. Ándale, pues, de esta manera regresamos, señores y señores. Aparte del contacto que tenemos en WhatsApp, en cabina, también estamos en las redes sociales. Échenle un vistazo. ¡Ahí ya estamos!
1: Y hoy venimos de gemelos.
0: Sí, como que si nos pusimos de acuerdo. Así que si quieren checarle por ahí, estamos en las redes sociales.
1: Nos encuentras como Extremo Comitán 99.1 a través de Facebook, a través de Instagram, en el TikTok, también nos van a encontrar. Y en la página, por si alguien pues no nos puede escuchar por la radio como tal, nos pueden seguir la transmisión a través de www.radionucleo.com.

0: Nos escuchamos en todo el mundo. Así que pues bueno, ahí le están dando que sí like, que sí compartir y toda la onda antes de iniciar este espacio musicalísimo. 8:19 p.m, tenemos por ahí, bueno, por ahí me quedó de aquel lado el saludo, pero ya nos están pidiendo algo de los Tigres del Norte. Es viernes, sí, y ustedes, mi raza, lo saben. El saludo para nuestros amigos que siempre nos llevan en sintonía en el coche, en el trayecto del trabajo para su casa, por ahí también, los que están laborando en este momento en diferentes tiendas de acá, de los diferentes establecimientos comerciales del centro histórico, siempre nos tienen. Muchas gracias. Vamos a saludar a nuestro amigo Eric en esta noche con esta canción bastante, bastante bonita. Es romanticona la situación, así que Blanquita, quiero escuchar también el grupo Mojado.
1: Así es, entonces vamos a complacer con esta canción para nuestro buen amigo Eric. Mujeres.
0: Mujeres. ¿Por qué son tan divinas, Dios mío? Pero, bueno, mejor escuchemos la canción. 8:20 p.m.

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0: que vieras, Blanquita, que conozco a uno que bosteza, pero galán le encanta. ¿Ya?
1: Ya, híjole. Ya estamos.
0: Bueno, ya se fue.
1: Ya, tal vez lo ahorita bueno, esperemos que no lo haya escuchado.
0: No, ni lo va a escuchar. Y si lo escucha, pues es la verdad. Es la verdad. Estamos de regreso cuando son las 8 de la noche con 26 minutos. Está usted en la frecuencia XHUI, la radio de Comitán. El saludo para mis amigos que, bueno, nunca descansan. Bueno, entran a buena hora, dijera mi abuelo Adolfo Ordóñez y Vázquez, que es un hombre cabal y sincero. Hijo, cuando, bueno, ahorita que ya estás más grande, dice, piensa bien las cosas. Las mujeres, con las mujeres no se juega. Uno, se les respeta, se les quiere, se les ama. Otra, porque no de balde tienes esa cabeza que no solo sirve para ponerse gorra y para ponerse sombrero. ¡Ajá! Nunca las voy a olvidar, esas palabras. Esas palabras de mi abuelo. Señoras y señores, estamos en la línea de contacto. Algo de los Acosta, ya nos están pidiendo. ¡Ah! Esa canción me recuerda, me remonta a los años 90, más o menos, cuando estaba más morrillo y me rompían el corazón cada vez que podían las mujercitas. Tenemos un dato curioso, bueno, eso no importa, tienen razón. Tenemos un dato curioso y me no pude evitar acordarme de Tío David. Tío David, Master David Davidson.
1: A ver, ¿cuál es el dato?
0: Porque dice, bueno, que a lo largo de nuestra vida bostezamos 250 mil veces. ¿Te imaginas? ¡Azú! ¡Chulada!
1: ¿Cuántas llevaremos nosotros?
0: ¿Quién sabe? Esperemos que rebasemos esas 250 mil. Pero a su corta edad, de nuestro Master David, bosteza que es gusto. Ya me di cuenta que
1: a él le van no a hacer falta entonces a lo largo de su vida.
0: No, dobletea. Dobletea, a esta edad ya tiene las 250 mil.
1: Ya sí, debe.
0: Y va por más el condenado. Fíjense que sí, señoras y señores, esto se lo quería compartir. Y también, aunque todavía se estudia la función exacta, porque hay algo también, se cree que ayuda a regular la temperatura de nuestro cerebro y a mantenernos alerta. O sea que es todo lo contrario, que ay, bueno, yo. O sea, el cerebro también es como un respiro, yo creo que se avienta como para volver a agarrar la onda.
1: Ritmo. Sí. Pero fíjate que también es curioso porque cuando viajamos, no sé si te ha pasado, y que estás, se te tapan los oídos y de repente te dicen, ay, bosteza, o trata de bostezar para que se destape.
0: Sí,
1: ahí
0: también
1: nosotros forzamos el hecho de hacer el bostezo. No tanto porque pues el cuerpo sea.
0: El señor David siempre tiene destapados sus oídos.
1: Y sueño.
0: Sí, no, hombre, qué envidia, envidia. ¿Será que hay envidia buena y envidia mala? Sí, yo creo que sí.
1: Sí.
0: Pero
1: sí,
0: al
1: sí,
0: fin
1: sí,
0: de cuentas se le llama envidia. Uh-huh. Fíjese también, esto ya lo había escuchado. El olor de la lluvia sobre la tierra seca.
1: El famoso petricor.
0: Ajá.
1: Es muy agradable, no sé, provoca como
0: sí, pero el clásico, ¿te gusta el olor cuando da la tierra mojada? A tener lombriz. Vos tenés lombrices.

0: una.
1: Lo huele.
0: Pero mira, es petricor, petricor, y es el, es ese aroma agradable, ¿quién no le ha gustado, verdad? En un momento dado, que se produce con, cuando el agua libera compuestos naturales del suelo, pero también liberan ciertas bacterias. O sea, en lo que estamos...
1: Ahí,
0: ay, qué rico huele. También se activa las chulas bacterias.
1: La lombriz ahí.
0: Me dijo mi mamá que cuando era más, bueno, cuando era niño, porque una vez fui niño, no nací de este tamañote, como te podrás dar cuenta, Blanquita.
1: Claro, claro.
0: Que me gustaba comer tierra. Qué tan maldecido.
1: ¿Cómo? Creo sí. que todos los niños.
0: Entonces ya cuando tenía yo hambre y todo, me pasaban mi cacerolona de tierra. Qué gala. Se ahorraron una lana mis padres.
1: Sí, definitivamente sí.
0: Bueno, ¿qué tenemos por ahí de aquel lado? De aquel lado de el estudio.
1: Tenemos Blanquita. La siguiente canción que vamos a escuchar, y corre a cargo de Los Acosta.
0: De Los Acosta, ay, esa está buenísima, pero lo vamos a compartir con usted a esta hora de la noche, cuando son las 8:31. Saludos para Carmelita.

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0: Son las 8:38 y a ver, Juan Ramón, por acá estabas cantando hace ratito. ¿Desde aquí sí, te escuchaba?
1: De hecho fui a cantar.
0: No, pero aparte
1: la me canción... fui a cantar un a corrido ver. que hice más o menos.
0: No, yo voy no quiero el corrido, yo quiero la corrido. Canción que acaba voy de pasar de los alumnos.
1: Corre. Pero es que me sé pura terminación, ¿no te diste cuenta?
0: Ah, pero aunque sea.
1: A ver, ponla de jamás. Es que yo dije que con esa canción me recordaba muchas cosas, y es que sí, estarán de acuerdo conmigo, señoras y señores que están ahí escuchándonos en el estéreo de su coche, allá en casita, en la grabadora de la abuela, del abuelo, allá en el negocio o en casa también. Fíjese, me traslada, sí. Me traslada como en los años 90, porque la música tiene ese poder. Escuchamos algo y nos despierta recuerdos con gran facilidad. Cuando me dieron mi primer agarrón, lo recuerdo mucho. ¡Chochita! ¡Ah, esta!
0: Esta, mira.
2: Perdido.
1: La terminación nada más.
0: Soledad.
1: Es que es bien fácil. Te agarras aquí la barriga y te lo estás así aplastando. Sí, ya viste. Nada más que le das el tonito. A ver.
2: Vale. Se me va.
1: Ya viste. Nada más que ahorita le di más fuerte, ese ratito me salió fino. Pero porque fui a.
0: Porque
1: fui a aventarme un corrido bastante, bastante machín. Ay, qué bonito. Por eso te digo que me traslada en los años 90, porque una canción sí te activa tu memoria y te remonta a ese momento tan especial. En ese caso, pues,
2: te me vas.
1: O sea, me dieron el revolcón, me pegaron una ilusionada de esas enormes, sí. Entonces me dijo, ¿sabes qué? Esta será nuestra canción. Ah. Y ya quedé, pero espérate, ¿qué pasó? Vamos, ay, más respeto para el pasaje. Ahorita aguántame tantito, mi corazón estaba al millón. No, es que ya me voy mañana.
0: ¿Y a dónde se iba?
1: Por aquí, por Tuxtla. Y me dejó, pero un buen recuerdo. Todavía no se me olvida. Chochita.
0: Con razón, esta canción tan llegadora para ti.
1: Sí, no, hombre, en serio, sí me agrada, sí me gusta y... Bueno, ya, hasta ahí la dejamos. Oye, Blanquita, ¿quién nos pidió la de el 24? Que ya se me antojó, no puede ser. Así como ando, creo que con tres ya estoy así como que entradón. Eso es ahí, Blanquita.
3: Entre la gente importante, uy, mis amigos.
1: ¿Quién lo pidió, Blanquita?
0: Nos lo pidió nuestro buen amigo Antonio Díaz desde Frontera Comala.
1: Ah, se antojan 48. Vámonos entonces con el 24. Ellos son la banda MS. Pónganse de acuerdo, muchachos.
0: Sí, son los nervios aquí de todo el auditorio. Que ponen así.
1: Sí, yo también estoy bien nervioso, estoy sudando. Vámonos entonces, Blanqui. Suéltala desde el principio.
3: El 24. Entre la
1: está destapando su lata. Y
3: mis amigos,
1: mi amigo. Malayo un río. ¡Vámonos! Buenas noches, 18 y las 9.

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0: 7:15 para las 9 de la noche y estamos todavía aquí en cabina recibiendo mensajitos. Por acá nos escribió nuestra buena amiga Jolie. En un momento vamos a reportar. Reportar.
1: Tal vez vamos a programar la
0: programar,
1: canción.
0: Programar.
1: ¿Pidió saludos para alguien o nada más quería escuchar?
0: Quiere escuchar.
1: Pero es una canción que estamos acostumbrados. Es que ya sé, es que Blanquita también es docente. O sea, sí. Aquí Blanquita me instruye, no crean que no, yo como soy
0: ¿no
1: del
0: será
1: monte.
0: Que algo te iba yo a reportar.
1: Sí,
0: por
1: exactamente,
0: eso.
1: Entonces Blanquita reporta mucho a sus alumnos en trabajo social y con los papás y todo, porque los niños no hacen tarea. Yo creo que por eso te acordaste, Blanquita.
0: Sí, yo creo que sí. Ajá. Es que hoy me hizo falta ver a mis alumnos y reportar a alguien tal vez.
1: Bueno. Tal vez sí, bien portados, dice. Fíjese que esta canción la hemos escuchado con Rayito Colombiano, ya le hemos programado, pero Jolie pues quiere escucharlo hoy en esta noche y se comunicó con nosotros al 159-88-88,
0: que es nuestro número de WhatsApp, pero recordarles también que tenemos el número en cabina, el 963-63-201-85.
1: El que sí ya se va a ganar un premio por siempre estar pendiente, antecito. Pues me anticipo para marcarle a aquellos muchachones. Es Tío Raulito. Tío Raulito nos pidió una canción, pero la verdad, pues no recordamos porque teníamos por acá un trajín y estábamos levantando. Así que pues, gracias, ahí está la llamada directamente a cabina 963-63-201-84. Fíjese nomás, le quería contar, creo que sí tenemos un tiempecillo, le quería contar rápidamente, y es famoso en las redes sociales, de un coreanito que se puso a echar cotorreo con los mexicanos y las mexicanas, pues también así como que entraron en el relajo, pero el coreanito Fernández empezó como que a calentarse, sí, básicamente sí, pero sí estaba incrementando el nivel hormonal de este coreanito. Y pues con la chelita por acá, y le dijeron, no hombre, hey chelito, ¿por qué no te friegas un tequilazo? Y lo probó y decía que le picaba, o sea, por la acción y manera de expresarse, como que le picaba, le ardía, le quemaba la boca este coreanito, pero le empezó a sentar, y entonces, fíjese nomás. Fíjese nomás, ya de ahí se empezó a poner zarado, se le calentó la oreja, y no solo eso, empezó a pedir beso, y no hombre, la traían de botana, tío coreano. Y entonces, pues sí, dijeron, bésalo.
0: Y si lo hubiera visto nuestro amigo Alejandro Guillén, ¿qué hubiera dicho?
1: Yo quiero así. Total que hay imágenes donde se están dando sus besitos de piquito. Pero estaba emocionado, después estaba pidiendo más chela y más caballito. O sea, se pegó la ilusionada. ¿Qué pasa ahí? Cayó en las redes de las mujeres, benditas mujeres. Cayó que besito por aquí, besito por allá, y total, lo dejaron como a mí, por eso me identifico con el coreanito Fernández, porque quedó una truza Fernández, una truzona en una banqueta, en este, como cuando le da la garrotera el chavo, ajá, y pues de botana, imágenes antes y después. Así que también al coreanito, las mujeres mexicanas le pegaron una ilusionada y una gran borrachera. ¿Qué tenemos? ¿Qué pidieron? ¿Qué tenemos, DJ? Rápidamente, que comience el saludo.
0: Aquí sí ya no fue igual.
1: Sí,
0: el saludo de la fiesta. Estamos pensando en cosas diferentes.
1: Ya, claro, pero aquí nomás estamos.
0: Sí, aquí en corto, estamos los dos. Acaba de hablar, fíjate que nuestro buen amigo también, que todos los días se reporta con nosotros, el buen amigo Don Raulito.
1: Don Raulito Fernández, qué canción, una disculpa ahí a don Rulo.
0: Nos está pidiendo algo de Rigo Tobar.
1: Ah, sí es cierto, sí, con Rigo Tobar.
0: El testamento.
1: El testamento, bueno, vamos a incluirlo a la fila que tenemos por ahí de peticiones musicales en esta noche. De 8 a 10 de la noche estaremos aquí presentes. Dios mediante, por supuesto. Y antes de irnos a, bueno, nos vamos a canción, nos indican ahorita producción. Ah, qué cosa. Ay, travesaño. Saludos a Yoli que nos está escuchando en esta noche allá en el valle, muchachita consentida, pero ¿con quién, Blanque?
0: Con Josie Quen.
1: Y Memo Garza. Vámonos, está sabrosona.
0: Para ponernos a bailar.
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0: 8 minutos y las 9 de la noche.

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2: La prórroga anunciada para vincular las líneas celulares con la CURP confirma lo que desde hace meses era evidente. El Estado no logró cumplir su meta en los tiempos establecidos. Millones de usuarios no completaron el registro antes de la fecha límite, lo que obligó a replantear el calendario. El lento avance del padrón, que apenas ha logrado incorporar una parte del universo total de líneas, revela tanto fallas operativas como una resistencia social que no puede ignorarse. En el fondo, la medida responde a un objetivo legítimo: combatir delitos como la extorsión, el fraude y el uso anónimo de teléfonos. Vincular cada línea a una identidad busca cerrar espacios a la delincuencia, pero también abre interrogantes sobre el alcance del control estatal. La historia reciente en México con intentos fallidos de registros similares demuestra que políticas como esta no siempre logran sus fines y, en cambio, pueden generar efectos adversos si no son claras y transparentes. La prórroga en este contexto, más que un ajuste técnico, es un reconocimiento implícito de que la implementación ha sido deficiente. Problemas en plataformas, dudas sobre el proceso y preocupaciones por la privacidad han frenado la participación de los usuarios. Hasta el siguiente comentario.
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ya solo faltan 2 minutos para las 9 de la noche y seguimos esperando que nos lleguen sus mensajes. Les recordamos los números de teléfono, el WhatsApp 963-159-8888 y también nuestro número de teléfono en cabina, el 963-630-0185. Recordarles también que estamos en las redes sociales. Hace rato subimos por ahí un video para invitarlos a que ya nos estuvieran, bueno, que ustedes estuvieran pendientes de nuestra programación de esta noche. Nos queda todavía una hora para que puedas mandar tu mensaje, puedas pedir tu canción, si quieres alguna complacencia en especial, si quieres dedicarla, lo que te parezca, que quieras escuchar en esta noche de viernes.

Vamos a mandar saludos también a todos aquellos que están en esta hora, que van rumbo a casa, los amigos transportistas, los amigos taxistas. Es viernes, sí, es viernes y el cuerpo lo sabe, así que no se desvíen del camino a casa. Este fondo también nos da esa pauta para quererse desviar en este momento de la ruta, pero no lo hagan. Ya es hora de ir a descansar, también de escucharnos desde la comodidad de su casa. Así que esperamos que nos manden sus saluditos, sus complacencias, algo en especial que quieran escuchar. Todavía tenemos un buen rato para estar con ustedes.

0: Y para ir cerrando con esta noche, nos piden algo de los hijos del pueblo.
1: Y llegó la cumbia.
0: Que se llama El Botecito. Lo escuchas a través de Extremo 99.1. ¿A poco no?

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0: ¿Qué te pareció esta rolita que por ahí nos solicitan nuestros amigos de Quijá? Estuvimos complaciendo. Se llamó, ¿cómo se llamó la canción? Dios mío. Cuando tienes algo que así, eso, ¿lo haces de buena intención o de mala intención?
1: De buena intención.
0: ¡Intención! Y fíjense que esta colaboración entre Cristian Nodal y Peso Pluma, me agradó. ¿A ti qué te pareció, Blanquita?
1: Sí.
0: El corrido tumbado, dicen, no, pues, pero ahí es la fusión de dos estilos.
1: Por sí, porque hemos escuchado a Nodal bien sentimental y...
0: Claro, o sea sí está sentimental, está así como que profunda, pero con el toque locochón de Peso Pluma. Así que pues, en lo particular me gustó, porque se reunieron dos generaciones, estilos que dominan la música del regional mexicano. Se combina el mariachi, con los corridos modernos y el regional urbano, que conocemos como corridos tumbaones. Así que ahí estuvo la rolita para nuestros amigos de Quijá. Gracias por estar en contacto con nosotros en esta noche. 159-88-88-963-63-201-85. También échate un clavado, así todos tenemos Facebook ya. Sí, síguenos también, dale like, comparte, para poder chismosear, ¿verdad? Sí. Y te enteras de los diferentes programas que hay a lo largo del día en Extremo FM 99.1. ¿A qué nos vamos? Oye, ¿no les vas a mandar saludos a las verduronas del caldo? ¿Qué estarán haciendo?
1: Pues no sé, a mí nada más me dijeron, ay, pasas. Pero de pasar, no que haya pasas de comer, pues, solo me dice, ahorita que salgas, te lanzas para acá, te caes con
0: sí,
1: todos
0: a nosotros. No nos van a estar ahí, que ustedes también, ¿verdad?
1: Es ¡pase! Que mira cuántas veces que hemos dicho, no nos digan nada, solo invítenos y que no sé qué. Ellos lo tomaron bien en serio. Y órale,
0: ahí están las verduronas.
1: Aquí te esperamos, me dice.
0: Ándele pues, yo no puedo ir. Yo no puedo ir porque soy un niño bueno que se duerme temprano.
1: Por estos días nada más.
0: Sí, por esos días, ya después los ya acompaño.
1: Ya, a donde sea.
0: Metido el hombre. A donde sea nos vamos. www.radionucleo.com. Sí, escúchanos en todas partes del globo terráqueo. Y no te pierdas, pues también esta gran cadena radiofónica. Si quieres, si tu familia está en Tuxtla, está en Tonalá, está en Tapachula, está en Pichuca, en Arriaga, pues ahí también puedes enviarle saludos si tú te encuentras fuera, como lo hace nuestro buen amigo el georgiano Jorge Alejandro Aguilar Jiménez, que saluda a su familia de aquí de Comitán y nos hace un comentario que le da gusto que estemos por acá de regreso. Así que gracias, mi compadre georgiano, gracias por activarte en la frecuencia. Dice que ahorita ya está descansando después de la jornada laboral allá en Canadá. Bien. Buena vibra para todos.
1: Esa es la ventaja de la
0: de página. Monterrey también. De Monterrey, que hubole, Blanquita.
1: Es que estas son las ventajas de utilizar y saber aprovechar hoy en día la tecnología. Muchas veces nos pasamos ahí en la tecnología haciendo cosas que nada que ver, y entonces ahora es el momento de aprovechar la tecnología escuchando nada más y nada menos que Extremo 99.1.
0: ¡Oh, a poco no! Tenemos rolita ya preparada, queriendo echar a volar todo el sentimiento, toda la buena vibración para todos nuestros amigos que se encuentran en sintonía.
1: Y esto es algo de Espinoza Paz, porque hoy es viernes, pero no vamos a escuchar precisamente esta canción del próximo viernes, sino vamos a escuchar Te Volvería a Amar Igual. Azul.

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1: Yo sigo con mi ritmo teibolero, Fernández. es que hay un paso así que es el de cajón.
2: El o sea, básico.
1: El que no puede faltar. O sea, como para agarrar ritmo, ya después te vas así como que. ¡Ja! Y después para arriba. No,
2: ese ya es en las quebraditas.
1: Sí, ¿verdad?
2: Sí, ya uno, dos.
1: Sí, solo así me canso, bueno, imagínate.
2: No, hombre.
1: Ay, tenemos un dato importante. Son las 9:19. Nos dice por acá don Miguelito Fernández. Don Miguelito Fernández, que anda ruleteando por las calles y avenidas de Comitán. Subidas y bajadas, que cómo se puso en ambiente. Cómo se puso en ambiente cuando escuchó el botecito, pero él no lo puso así, el trastecito.
2: Y
1: saber claro. A qué se refiere, yo no sé nada, absolutamente nada. Blanqui, algo muy interesante también en este día.
2: A ver, primero.
1: En esta fecha, ya es de noche, ya lo sé, pero es parte del 26.
2: ¿Te gustaría vivir?

0: la experiencia de subirte en un globo aerostático?
1: No.
0: ¿Por qué? ¿Te dan miedo las alturas?
1: Las alturas, sí. Sí, me da vértigo. ¿Y a ti, Blanquita? ¿Te gustaría?
0: Ay, es que... Sí, también me da miedo, pero creo que también sería bonita la experiencia. Imagínate. Pero he visto también que han habido accidentes, no. Y eso es lo que me provoca miedo.
1: Imagínate, se empieza a desinflar. Y el asunto, y Brangam.
0: Sí, hasta en avión, ¿no? Uno corre el riesgo y viajar y lo que le pasó a nuestra.
1: Sí, bueno, Shani. Pero, no se paniquen. Nada más nos tiene un dato. Nada más. Un dato, Blanquita.
0: Sí, me fui muy a lo extremo. Es que mira, el globo aerostático fue inventado un día como hoy, 26 de junio. Pero imagínate, desde 1783, por unos hermanos franceses.
1: Ah, condenados, se aventuraron, bien inteligentes, bien vivarachos, y lo lograron hasta la fecha.
0: Sí, y pues fue una de las grandes evoluciones que transformó la forma en que viajamos hoy en día por los cielos.
1: Así que pues, el dato especial aquí lo tienen, amigos del auditorio.
0: Pero fíjate que aquí hicieron también, pues nos dice
1: una misión.
0: Sí, como una misión, ¿no? En la que mandaron a una oveja, un pato y un gallo para probar si los seres vivos sí podrían sobrevivir a ciertas alturas.
1: Vértigo, es el que tengo. Bueno, pero... Bueno, ellos sabrán por qué eran los animalitos que desafortunadamente ahí estaban más a mano y dijeron, bueno, que se suba este chivo, este gallo y este cuacuá, que por cierto me está quedando la voz de pato, no sé por qué, Dios mío. Siento como que tengo voz de pato.
0: Pero el pato Donald, el pato Lucas, el pato Mar.
1: O de ganso, no sé, pero una cosa así fea. A ver, ¿con qué me lo destapo?
0: A ver, ¿con qué?
1: Ahí está el dato. Sí, mira. Desde 1783. Dios mío. Y ya no dice ahí que si bajaron con bien el chivo, la pata y el gallo.
0: No, ya nada más, pues dice esto que fue como un experimento, ¿no? Lo que han hecho siempre. Pues quien se quisiera arriesgar y decir yo sí soy voluntario, ¿no?
1: Sí, no, mejor mandamos el chivito.
0: Pero el primer vuelo tripulado fue sobre París.
1: Qué chulada. Ya me imagino los que iban en las calles y avenidas, ¿no? Abriéndolo. ¿Y quién irá ahí? ¿Quién irá ahí? ¿Quién va tripulándolo? En algún momento yo creo que tuvieron que bajar de alguna u otra manera, el chivito, ¿no? O la chivita. El pato, pues, vuela. El gallo, como quieras, echa sus aletazos. Pero la chivita...
0: Sí, va.
1: Y el 20... Yo tengo...
0: El 21 de marzo, habían dos pilotos que completaron la primera vuelta al mundo en globo y sin escalas.
1: Asumecho, ¿cómo lo hicieron? No quiero ni pensar. Nos quedamos en ese dato, señores.
0: No recuerdo qué lugar de la República han hecho festivales.
1: Sí, pero también han hecho grandes.
0: Creo que aquí en Chiapas vino en algún momento. Model. Una tienda amarilla por ahí, sí. En algún momento también trajo su globo cuando inauguró, ¿te acuerdas? Sí. Ya tiene muchos años, pero...
1: Yo de lejitos.
0: Claro.
1: De lejitos veía más bonito ahorita ya. Ya los tiempos han cambiado, la vista también. 9:24. Buenas noches, señores. Gracias por estar en contacto con nosotros a través de el WhatsApp extremo 963-159-8888. Vámonos con Rolita.
0: Esta es una canción que hace ratito nos pidió nuestro amigo Raúl. Don Raulito quería escuchar esta canción de Rigo Tobar. Así que vamos a escuchar y se titula El Testamento.
1: Espero que esté despierto, don Raulito.

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0: Nos pidieron una canción que en lo particular me ha gustado y lo hemos escuchado con liberación, pero ahora que está muy de moda las colaboraciones, creo que esta canción sí la has escuchado en algún momento, Blanquita.
1: Sí, es de hace tiempo, pero he escuchado también liberaciones.
0: Pero como que le dio un toque muy especial la banda.
1: Sí, y sobre todo los recoditos. Es que cuando dos grandes exponentes de la música regional mexicana unen su talento, el resultado es una canción llena de sentimiento y fuerza. Esta canción se llama No hay mañana. Pero fíjate que reúne esa esencia de lo romántico del grupo de Liberación.
0: Ajá.
1: Con el estilo fresco y sobre todo poderoso que nos comparte banda
0: Los Recoditos. Usted lo ha escuchado, ha escuchado esta combinación. Si no, vamos a tener el gusto de compartir esta canción en este momento en la frecuencia Extremo 99.1, la radio de Comitán, la UI. Y como siempre, si es un éxito, suena a través de Extremo
1: 935.

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1: Vamos a escuchar a continuación Que me maten las penas del señor Pancho Barraza cuando únicamente 22 minutos lo separan para puntualizar las 10 de la noche.

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2: La decisión de México de enviar rescatistas y personal médico a Venezuela no solo responde a una emergencia, sino que reafirma una tradición diplomática basada en la cooperación y la ayuda humanitaria. En momentos de crisis, la política exterior deja de ser un ejercicio abstracto para convertirse en acciones concretas que salvan vidas. Intervenciones como esta proyectan una imagen de responsabilidad regional que fortalece la presencia de México en el ámbito internacional. Más allá del gesto solidario, la medida también refleja una lectura estratégica del contexto latinoamericano. En una región marcada por desastres naturales, crisis económicas y tensiones políticas, la capacidad de respuesta conjunta se vuelve indispensable. México, al actuar con prontitud, no solo apoya a Venezuela, sino que envió un mensaje claro sobre la importancia de la colaboración entre naciones frente a escenarios adversos. Sin embargo, estas acciones también plantean retos. La ayuda humanitaria debe mantenerse al margen de intereses políticos para preservar su legitimidad y eficacia. Más allá de discursos o posicionamientos, lo que está en juego es la vida y el bienestar de personas afectadas por una tragedia. Nuestro país tiene la oportunidad de consolidar un liderazgo regional basado en la cooperación. Este tipo de liderazgo resulta no solo deseable, sino necesario. Hasta el siguiente comentario.
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0: únicamente...
1: Ahí está. Estamos a únicamente 16 minutos para puntualizar las 10 de la noche. Nos aparece y nos recomiendan un tema, sí, a través de las líneas que tenemos en cabina. Y no le había puesto mucha atención esta canción. Obviamente la hemos escuchado anteriormente con el original. Después con muchos artistas más recientes, con el señor Julio Preciado, que es esta cobardía. Siempre me ha gustado desde la versión original de con Chiquitete. ¡Ay, Chiquitete! ¿Cómo estás, eh? Y ahorita lo vamos a escuchar al ritmo de salsa. Tan buena salsa como la que preparó Blanquita. Te la rifaste.
2: Es que es la receta secreta.
1: Es la receta de la abuela, de mamá.
2: La receta de mamá.
1: Ah, mira pues. Saludos a la mami de Blanquita que... ¡Ah, qué enchilada nos dimos!
2: Sudaba y querían picante.
1: Sí, ay, pero picante. Así está. Y todavía se terminaba y cuando otro poco. Ay, ya no les cuento al rato. Así que pues bueno, estamos en la curva recta final de este espacio. No se olviden que de 8 a 10 de la noche por esta estación, de lunes a viernes. La invitación para ustedes.
2: Que también tenemos por ahí los números de teléfono por si en estos que son 14 minutos, todavía hay tiempo de que puedan programar alguna de sus rolitas en este viernes. El WhatsAppero 963-159-8888 y también nuestro número en cabina que hace ratito por ahí marcaron. ¿Quién marcó? Cuéntame.
1: Nos pidieron otra canción, nuestro fiel amigo Radio Escucha. Y bueno, antes de que se duerma...
2: Se la vamos a programar,
1: nos dice efectivamente producción que sí, vamos a, le digo, pero no se escucha, no, dice, pues ella está joven cuando lo grabó. Ah, no, ¿por qué son así? Aquí está, muchachos, aquí está, y la verdad me sacó de onda. Porque, bueno, ahorita lo vamos a buscar. La perdí, era mía y la dejé ir. Así que los dejamos con algo de salsa. Y corre a cargo de David Zahar.
2: Esta cobardía.

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0: solo faltan 6 minutitos para las 10 de la noche y vamos a mandar un saludo muy especial para tío Migue de la unidad 299. Yo creo que ya anda ahí viendo el horario, si va a llegar a tiempo.
1: No, no, a poco no, dice.
0: A si me... poco no llego a tiempo, nos va a decir ahorita.
1: Ahorita llego, dice, ahorita llego, saludos. Ah, pero que ya no me envíe usted saludo a usted, que me lo envíe Blanquita, dice su boca, Domingue. Porque fue... Ándele pues, saludos a todos los que estuvieron con nosotros, muchas gracias a quienes trabajan el turno nocturno, no deje de sintonizarnos porque queda música, queda musiquita sabochita, chabochita, claro que sí, para que lo sigamos acompañando, pero no se olvide que regresamos el día de mañana. Gracias, Blanquita, también como siempre un gustazo.
0: Siempre, siempre un gusto compartir cabina contigo. Ahorita son estos días, vamos a ver más adelante si ya nos quedamos de cajón.
1: Sí, ¿cómo de que no? Ya se va a quedar, porque ya se quedó.
0: Por ahí me están diciendo que el día que no vengo me andan preguntando, te andan
1: así preguntando. Y la por mí. Sí, y no mandan mensajes y están así malcriados.
0: Ay, no, sean rebeldes aquí con... Juanra, también él les programa buena música, les manda sus saluditos, claro. Así que el hecho de que yo no esté presente no quiere decir que él no me pase por ahí los recados y los saludos que me
1: todos
0: dejan.
1: Todos los datos.
0: Todos los datos, ahí me manda, te acaban de mandar saludos. Ah, bueno.
1: Sí, los que, los cachondillos, no, porque hay gente que sí, dice, oye, ¿cómo es Blanquita? Dime. No. Ay, sí, ya no, porque te mando los así, ay, extrañamos a Blanquita, ¿cuándo va a llegar? ¿A qué horas va a llegar? ¿A qué va por el pan o la galleta? Pero eso sí, porque hay unos que son más atrevidos. ¿Sí?
0: Ahí anda mi fan de sábado, a ver si mañana por ahí también se reporta. Fue eso. Un fan, mira, que en 2x3 dijo, de aquí
1: soy. De aquí soy. Sí. Órale pues, nos despedimos, claro, con música para saludar a nuestro buen amigo que nos ha solicitado algo de Marisela. Con estas canciones tengo una madrina, una tía madrina que, como llora la condenadísima.
0: Sí, yo también tengo
1: ya una cuando anda así caguameada, mi madrina, se pone una, así los ojos, hinchados de tanto llorar. Y no se va a dormir. Ahí queda todavía.
0: Es garrante.
1: Es maldecida. Ahora sí, entonces con Marisela. Marisela.
0: Y la canción se llama Decídete.
1: Sí, me decía.
0: Buenas noches.
1: Hasta mañana.
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10: Hola, hola, ¿cómo están? Soy Claudia Mejía. En esta ocasión vamos a hablar de un tema que le compete a las mujeres. Bueno, en parte mujeres, en parte a tu pareja, en parte a todos, porque somos una red de apoyo aquí en esta vida. Debemos de tener siempre redes de apoyo y no estamos solitos. Entonces, pues vamos a empezar. En esta ocasión vamos a hablar de endometriosis. Es una palabra medio rara y tal vez nunca la hayas escuchado, o tal vez sí, pero si eres mujer, seguramente sí. Y para eso está conmigo la doctora Alejandra López Chávez. Ella es ginecóloga y obstetra. ¿Cómo estás?
11: Hola, muy bien, muchas gracias. ¿Y tú?
10: Muy bien, aquí emocionada porque es tu primera vez.
11: Sí, es primera vez.
10: Endometriosis. O sea, yo escucho endometriosis y endometrio. Bueno, ya nosotras sabemos que el endometrio, pues es esa capita que se suelta cuando estamos en nuestro periodo.
11: Exacto.
10: ¿No? Pero se escucha más peligroso y más feo que solamente.
11: Sí, suena,
10: eso, ¿no?
11: Suena intimidante la palabra.
10: Exacto,
11: ¿no?
10: Sí.
11: Pues justo lo que mencionabas, o sea, primero hay que entender que el endometrio es esta parte bien interna del útero que va a tener básicamente dos funciones. La función uno es que se va a hacer gruesita entre una regla y la otra, se va a hacer gruesa porque se prepara para recibir un embarazo. Si en esa mujer, en ese mes, no hubo un embarazo, al terminar ese periodo, va a caerse este endometrio en forma de menstruación, ¿no? O sea, el endometrio tiene que vivir justo en la cavidad endometrial y se va a descamar mes a mes en forma de regla. Sin embargo, la endometriosis quiere decir que hay tejido que no es endometrio como tal, es tejido similar, que eso es muy importante entender, que no es endometrio, que es tejido similar al endometrio y que va a estar fuera de esta cavidad, que puede abarcar cualquier parte del cuerpo humano, desde cerebro, desde ¿qué? Pulmones, desde claro, el diafragma, pero principalmente va a estar en órganos pélvicos, que puede hacer a lo mejor la vejiga, el uretero, el intestino, o literalmente los ovarios, las salpinges. Si bien esta es la localización más frecuente, no es la única. Entonces, realmente los síntomas van a ser múltiples, muy variados, en muchos matices, y cada paciente lo va a vivir de manera distinta. Entonces, si bien la endometriosis puede tener diferentes grados de afectación, siempre va a haber un dato que nos haga sospechar de ella.
10: Y si dices que es otro tipo de tejido que puede estar en cualquier otro órgano, si de por sí el dolor que una siente en su periodo, no me quiero imaginar el dolor que sería tener ese tejido en otro órgano. O sea, ¿esto sí es así?
11: Sí, literal. O sea, al final del día, el tejido endometrial sano que está dentro del útero va a tener receptores para ciertas hormonas, ¿no? Estas hormonas, de manera natural, las produce el ovario, pero también hay hormonas que producimos a través del tejido graso, a través de ciertos procesos químicos, pero en una paciente sana, estrictamente hablando, y te hago mucho hincapié en esta parte que tú me acabas de mencionar, el dolor que sentimos durante la regla, y ese es un punto pivote. La regla puede doler, claro que puede doler, pero hay un grado para diferenciar cuando es un dolor normal, entrecomillado, y un dolor que ya no se considera normal. Y esta palabra de es que para mí el dolor es normal, el normalizar el dolor, creo que es el gran error que podemos cometer desde a veces las propias pacientes que lo normalizan y también nosotros como médicos que no les damos el peso, ¿no? El ajusta el justo peso a las cosas, ¿no? Entonces, tener dolor durante la regla puede ser normal siempre y cuando no afecte calidad de vida, que no sea un dolor incapacitante, que sea un dolor que te permita hacer tu vida prácticamente normal. Entonces, la endometriosis puede ser extremadamente aparatosa. Pacientes que durante la regla pueden tener sangrado a través del recto, a través de la orina, que pueden llegar a convulsionar, que pueden llegar a tener desmayos, que pueden tener focos de diarrea tremenda durante la menstruación. Y también importante, no encasillarlo solo a la regla, ¿no? Porque a veces los médicos podemos caer a que solamente vas a tener dolor durante la menstruación. Y si no estás menstruando y te duele, entonces no es endometriosis. Y eso es un error, porque la endometriosis es una enfermedad crónica. Crónica quiere decir que dura mucho tiempo, que va a ser, se va a ir complicando, que va a ser una enfermedad que va a ser progresiva. Y eso hace que cada vez las molestias vayan siendo más aparatosas. Desde primero ser un dolor, entre comillas, no tan complejo, que a lo mejor con analgésicos se puede tratar, a terminar en situaciones que requieran cirugía por una obstrucción intestinal, porque la función del riñón ya no está del todo bien, y todo porque esta enfermedad es muy agresiva.
10: Nos decías que hay una estadística que nos puede sorprender. ¿Cuántas mujeres lo padecen?
11: La estadística en México, a nivel México, se estima que una de cada 10 mujeres va a tener algún grado de endometriosis. O sea, una de cada 10, es impresionante. Sin embargo, tardamos en hacer el diagnóstico en promedio de 7 a 10 años.
10: ¿Qué? ¿Por qué?
11: Es muchísimo, exacto. ¿Por qué? Porque los síntomas son sumamente diversos.
10: Wow.
11: El hecho de que el tejido pueda estar a lo mejor en el intestino puede hacer que tú, al momento de la regla o fuera de la regla, puedas tener colitis, ¿no? Que tengas esta sensación de estar muy distendido después de comer ciertos alimentos, que tengas problemas al momento de evacuar, que tengas periodos de diarrea, porque el intestino se va a irritar por ese tejido y va a hacer que tengas evacuaciones sumamente líquidas, o que puedas intercalarlas con estreñimiento, porque a lo mejor está obstruida una parte del tubo, literal, el tubo digestivo, que no permite que pase la evacuación, y puedes alternar entre diarrea y evacuaciones pues duras con estreñimiento y decir es que es colitis. El tema emocional es algo fundamental. O sea, vivir con endometriosis lleva a las pacientes a tener periodos de ansiedad, periodos de depresión, periodos en los que no saben qué está pasando con su cuerpo, y también es fácil que las encasillemos a, bueno, es que tienes estrés por el trabajo, tienes presiones con la pareja, tienes presiones con los hijos, y más bien va de la mano con todo esto de la endometriosis.
10: ¿Por qué les pasa? O sea, pues, ¿cuáles son las causas?
11: Pues mira, la verdad es que desgraciadamente no tenemos los médicos una certeza de una causa única. O sea, hay muchas teorías de por qué sucede la endometriosis, teorías ya muy viejitas, algunas de ellas que tienen casi 100 años de que las empezaron a estudiar. Hay otra teoría que nos habla de que esto se forma desde que éramos embriones, desde que estábamos en la pancita de nuestra mamá. Nuestras células tienen esta capacidad cuando somos embriones de decidir, bueno, tú eres una célula del hígado, te vas para el hígado. Tú eres una célula del cerebro, te vas a cerebro. Tú eres de útero, te vas al útero. Hay teorías en las que estas células no llegaron a su destino final, se quedaron en el camino y por eso quedaron implantes en varias partes del cuerpo. Hay otra teoría que habla de que el cuerpo tiene esta capacidad de transformar un tipo de célula a otra. O sea, hay células que tienen que estar en la parte más superficial de los órganos, que se llaman peritoneo, y a lo mejor sufren este tipo de transformaciones a otro tipo de célula parecida al endometrio. Entonces, la verdad es que hay muchas teorías, también hay teorías genéticas en las que hay un patrón genético de que en tu familia probablemente, si tú tienes endometriosis, tías, primas, hermanas, tu mamá probablemente también tenga endometriosis. Y también cada vez nos acercamos más al tema de las enfermedades autoinmunes, porque hay una cierta relación en pacientes con lupus, en pacientes con artritis reumatoide, esas enfermedades que son también muy difíciles de diagnosticar y que también pueden tener una correlación con endometriosis.
10: Aquí en el ISSSTE sabemos que de primera instancia hay que ir a nuestra clínica.
11: Sí.
10: Ellos nos referirán al especialista. Aquí en el ISSSTE, ¿hay todo este grupo de apoyo, tanto emocional como médico?
11: Pues la verdad es que como tal un grupo de apoyo específico para endometriosis, en el tema emocional todavía no, en la parte de psicología todavía no lo hay. En la parte quirúrgica, pues el abordaje ideal es vía laparoscopía. No se sugiere tanto la cirugía abierta porque va a ser bastante más agresiva de por sí. Entonces, en el ISSSTE, en hospitales de tercer nivel, como el 20 de noviembre, como en el López Mateos, como en el 1 de octubre, que hay este abordaje de cirugía laparoscópica, es una buena herramienta. Y todavía más pensando en cirugía robótica. La cirugía robótica viene a ser un parteaguas en el manejo de enfermedades tan complejas como es la endometriosis. Entonces, en este momento, hasta donde tengo entendido, solamente en el 20 de noviembre hay Da Vinci, y eso nos va a dar una oportunidad a los médicos y evidentemente a las pacientes para que tengan manejos mucho más integrales.
10: Me dio mucho gusto que estés aquí.
11: Ay, a ti, muchísimas gracias por la invitación, estoy muy contenta, me encanta hablar de este tema porque siento que como médicos tenemos la responsabilidad con las pacientes de hablar de este tema que a veces está muy oculto.
10: Gracias, yo soy Claudia Mejía, nos vemos en un siguiente episodio. Hasta pronto.
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1: Son las 10 con 17 minutos.
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1: Son las 10 con 26 minutos.
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7: Son las 10 con 37 minutos.
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1: Son las 10:46.
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3: Son las 10:52.
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2: Son las 11 con 14 minutos.
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1: Son las 11 con 25 minutos.
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1: Son las 11:42 minutos.
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1: Son las 11:56 minutos.
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2: Son las 12
3: con un minuto.
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1: Son las 12:13 minutos.
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1: Son las 12 con 23 minutos.
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2: Son las 12:31.
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1: Son las 12:43.
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1: Son las 12:52 minutos.
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1: Es la una con un minuto.
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1: Es la 1:12.
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1: Es la una
2: con 21 minutos.
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0: Qué bonito, gracias. 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
2: Es la 1:33.
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1: Es la 1:43.
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1: Es la 1:54.
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1: Son las 2
2: en punto.
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1: Son las 2:14.
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1: Son las 2 con 27 minutos.
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2: Son las
3: 2:31.
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1: Son las 2:42 minutos.
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1: Son las 2:52 minutos.
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1: Son las 3:04.
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3: Son las 3:13.
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2: Son las 3
3: con 21 minutos.
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2: Son las 3:32.
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1: Son las 3:42 minutos.
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1: Son las 3:53 minutos.
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2: Son las 4 en un minuto.
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1: Son las 4:17.
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2: Son las 4 con 20 minutos.
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2: Son las 4:31.
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1: Son las 4:43 minutos.
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1: Son las 4:55 minutos.
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0: Esto lleva por nombre Mederrito, la presencia musical de los dos carnales, 5:09 p.m.
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5 de la mañana, sí, ya son las 5 de la mañana con 10 minutos. Estamos llegando en este día sábado, señoras y señores, amables amigos que se encuentran ya en sintonía de Extremo 99.1. Qué gusto poderles saludar a esta hora de la mañana. Permítame acompañarlo a través de la frecuencia, llevándole como siempre estos palomazos rancheros. En ausencia de mi compañero Juan Méndez Morales, reciba la cordial bienvenida de su amigo y servidor Juan Ramón Alcázar. Muy buenos días, amable auditorio. El amanecer ya pinta de colores nuestros campos, caminos, carreteras. Gracias por permitirnos acompañarlos con la música que nace del corazón de México. Esto es Palomazos Rancheros, donde cada canción, cada artista tiene una historia. Cinco de la mañana con 12 minutos. La temperatura en este instante en la ciudad de Comitán, lloviendo en la madrugada, 16 grados en la tierra de Domínguez.

0: Ahí quedó este corrido de Juan Charrasqueado en la voz inolvidable del señor Jorge Negrete.
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0: Ponemos a su disposición en esta mañana nuestras líneas de contacto que nos mantienen en comunicación. Usted donde se encuentra y yo donde tengo el gusto de poderle saludar y contestar.
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0: 963-159-8888 es para que nos envíen sus mensajes en esta mañana de sábado 27, en el que estamos celebrando a Nuestra Señora del Perpetuo Socorro. A las socorritos les mandamos este saludo especial. Muy buenos días. La terminación 86 ya se encuentra en contacto con nosotros. Gracias. Dice por acá, buenos días, para saludarle, gracias, muy amable.
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0: Ahorita mañana para usted. Le enviamos saludos especiales al señor Orlando Córdoba, que nos está escuchando en el rancho El Rosario, municipio de Altamirano, Chiapas, de parte de su hija Daisy Córdoba. Y si es posible, algo de... ándele pues, de los Jonix, con gusto.
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0: Y más adelante con gusto.
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0: 963-63-201-85, ¿qué tal? ¿Cómo amanece?
1: Presente.
0: Este sábado. En un momento le decimos si va usted a viajar con rumbo a Teopisca, San Cristóbal, Tuxtla Gutiérrez, frontera Comalapa. Saludamos con muchísimo gusto, le decimos cómo estará el clima. Esto es Los Palomazos Rancheros. Vamos a lo siguiente. Enseguida regresamos con más música. Excelente mañana. De fin de semana escuchando la UI, la radio de Comitán.
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0: 5 de la mañana con 20 minutos. Buenos días a usted que se encuentra como siempre en sintonía, en fiel sintonía de Extremo 99.1. Para la ciudad de Comitán de Domínguez, el pronóstico del tiempo: se espera cielo mayormente nublado con probabilidad de lluvias y tormentas aisladas, alcanzando una temperatura máxima de 25 y una mínima de 18 grados centígrados. Para Teopisca, ambiente fresco a templado con cielo nuboso y posibilidad de chubascos tormentosos por la tarde, rondando una máxima de 23 y una mínima de 16 grados. Para la ciudad de San Cristóbal de las Casas, clima frío a templado con cielo nublado y tormentas ocasionales, con temperaturas oscilando entre los 21 como máxima y los 12 grados como mínima. Para la capital, Tuxtla Gutiérrez, clima caluroso con intervalos de sol y nubes. Se esperan tormentas y lluvias hasta la tarde-noche con una temperatura máxima de 34 y una mínima de 24 grados. Para que si usted se dispone a viajar de Comitán a Tuxtla Gutiérrez, un pormenor de el clima. 5 de la mañana con 21 minutos. Don Ricardo, como siempre, dice que como cada mañana nos está escuchando. Desde tempranito, prendiendo la radio. Eso nos da muchísimo gusto, don Ricardo. Vamos a presentar a continuación más música en esta mañana. Transmitimos desde la ciudad de Comitán de Domínguez, centro histórico para todo el sureste mexicano y Guatemala, Centroamérica.
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Este señor sí era fatal, como decimos por acá, ¿verdad? Era muy fatalillo este señorón, José Alfredo Jiménez.

La radio une familias a corta distancia y nos acompaña en cada kilómetro del camino. Gracias por estar en sintonía con Palomazos Rancheros. Y sí, efectivamente, a corta distancia, es un gusto saludar ahí a don Simeón Joaquín Morales. Don Simeón Joaquín Morales, le enviamos este saludo especial allá en Llano Grande, municipio de La Grandeza. Desde allá se están comunicando y nos dicen que cada mañana desde tempranito se encuentra en sintonía. Don Simeón, saludos para usted y a su apreciable familia desde esta ciudad de las nueve estrellas. Frecuencia 99.1 Extremo FM por la mañana. Así es, cada amanecer es una nueva oportunidad. Aprovechemos al máximo disfrutar cada momento de esta bendita vida. Y que la música sea, por supuesto, un impulso para iniciar la jornada laboral con optimismo, esperanza y la alegría que solo las grandes voces saben transmitir a través de la frecuencia 99.1. Vamos a continuar con lo mejor de la música en esta mañana. Ya nos pidieron por acá algo de Miguel y Miguel Sonora y sus ojos negros. Claro que sí, por ahí también estamos por incluir esa bonita canción. Así que no pierda detalle. Entre copas, el señor Vicente Fernández y la voz del gran Chalino Sánchez.

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2: Ese grito que dejó grabado el señor Juan Méndez Morales. Regresamos.

0: Cuando son las 5 de la mañana con 35 minutos, ya está aclarando, ya está aclarando. A quienes ya se están preparando rumbo a sus labores, ya en el rancho, en el campo, mis amigos, muy buenos días. Desde muy temprano empiezan sus actividades. Como siempre, es un gusto saludarlos. Ya en el campo, en el ranchito, en el ejido, en la colonia, hasta la última casita. Le enviamos el saludo especial en esta mañana. 5:36 la hora exacta en Los Palomazos Rancheros, en la frecuencia 99.1 de su radio. Tu amigo y servidor Juan Ramón Alcázar, me da muchísimo gusto estar compartiendo buena música y desde luego también estar interactuando con nuestros amigos a través de la línea telefónica 963-63-201-85. Para que nos envíen un audio o un mensaje de texto de WhatsApp. También a los que se dirigen allá a los diferentes mercados de esta ciudad y por supuesto de todos los municipios que nos alcancen a escuchar, les deseamos mucho éxito, que vendan muchísimo, que se termine todo. Nuestros amigos también que ya hacen fila para incorporarse a la central de abastos, por ahí también en el mercado de productores. Muy buenos días, sabemos que nos están amplificando. ¿Qué mejor compañía que la música de Extremo 99.1, complaciendo a quienes nos han solicitado esta canción? Vámonos. Es el señor Diego Verdaguer. Se llama Pídeme. Extremo 99.1. Y Los Palomazos Rancheros.
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3: 5:42, que me maten las penas el señor Pancho Barraza.

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0: Qué bueno que continúa con nosotros. Son las 5 de la mañana con 47 minutos, 5 con 47, la hora exacta para ustedes. Fíjese que, bueno, es casi ya del dominio público, pero muchas personas no sabíamos este pequeño dato, es muy, pero muy breve. Fíjese que ahí este señor que conocemos por sus canciones. Me refiero desde luego al señor José Alfredo Jiménez.
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0: Qué grandes canciones nos dejó, y fíjese también una pequeña anécdota rápidamente que le voy a compartir a esta hora de la mañana. Le dijeron que le quedaba solamente 3 meses de vida al señor José Alfredo Jiménez. E hizo lo único que sabía hacer, llamar ahí a sus amigos para disfrutar de unas copas de vino.
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0: Pero a esta ocasión quería que le sirvieran a él, precisamente. Nos dicen que era un agosto de 1973. Los médicos ya no podían hacer nada. La cirrosis había ganado. Entonces tomó el teléfono y llamó a quienes en ese momento consideraba pasar un momento con ellos. Entre ellos estaba Chavela Vargas. Le dijo: de bohemio a bohemia me dieron 3 meses de vida. Y juntos con Tomás Méndez, el autor de Cucurrucucú, se fueron al Salón Tenampa en la Plaza Garibaldi. Ahí se encerraron y cantaron, bebieron y se dijeron todo lo que normalmente se calla. 3 días, 3 noches sin dormir. No era una fiesta, era una despedida, la más honesta, la más suya, la más de José Alfredo Jiménez. Por eso digo que era fatal, fatal este señorón que nos dejó grandes, grandes canciones.

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11: El saludo para usted, amable radio escucha, que acaba de sintonizar la radio, la UI. radio de Comitán.

Canto del gallo hasta los primeros rayos de sol. Hay una historia que comienza en cada hogar. Preparándose, alistándose para una jornada más en labores. Queremos, como siempre, agradecer por ser parte de ese inicio de su día a día. Manteniéndonos en sintonía en el 99.1 de su radio. Y desde luego llevándole buena música, la música que emociona, inspira y que siempre es un gusto poder escuchar. Siga sintonizando nuestra frecuencia, vamos a complacer con las canciones que nos han solicitado a través del 159-88-88. Saludos a nuestros amigos de las diferentes corporaciones de transporte que se dirigen a diferentes puntos y retornan a Comitán. Sabemos que nos amplifican nuestros amigos ahí de Latzobol. Los amigos que se van de este lado también a Teopisca, San Cristóbal, Tuxtla Gutiérrez, a Frontera Comalapa, Motocintla, Siltepec. Les deseamos mucho éxito a nuestros amigos del volante en los diferentes sitios de taxis que ya se encuentran laborando. Saludos ahí a don Víctor de la unidad 261. Mucho éxito también, desde luego, a todos nuestros amigos de otros sitios, de diferentes sitios. Si no, si ya viene el recibo, si no viene el recibo. A todos les deseamos que le vaya de lo mejor en este día. Señoras y señores, amables amigos, gracias por estar disfrutando de la sintonía de Extremo 99.1. Miguel y Miguel, Sonora y sus ojos negros.

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3: La gracia de Dios caiga sobre cada uno de ustedes y que su bondad permanezca para siempre en su corazón. Son los deseos de tus servidores, el abuelo Fermín y el tío Rogelio. Amables oyentes, no podemos elegir lo que nos suceda, quien nos envidie o nos tenga maldad, pero tampoco debemos culpar al destino de nuestra tragedia. Lo que sí debemos es elegir la persona indicada que nos ayude a alejar la mala suerte, las malas voluntades, las envidias y la maldad de personas que simplemente por envidia recurren a la magia negra para perjudicar nuestro destino. Y todas las cosas que pretendamos hacer nos salgan mal, ya sea poner un negocio, crianza de animales, una siembra, o cruzar a los Estados Unidos, o entablar una relación de pareja, o tristemente buscar afectar nuestra salud. ¿Qué tal, hermanos y hermanas que me escuchan? Una vez más, presentándoles su ya conocido programa Luz y Vida, a cargo de tus servidores, el abuelo Fermín y el tío Rogelio. Pero si a usted le marchan mal los negocios, tu vida la vive de fracaso en fracaso, no tiene suerte en el amor, la mala suerte te persigue, te atormentan los problemas, te despiden del trabajo sin causa justa, te propones hacer un viaje y no tiene éxito en ese viaje, te lamenta del ser que ama porque no te corresponde, siente alguna influencia extraña en tu cuerpo o en tu hogar, la señorita que desea saber si la persona con la que lleva la relación de noviazgo será la persona idónea o adecuada que le ofrecerá comprensión y felicidad. ¿Quiere usted saber si con esa persona usted podrá ser feliz y si será buen hombre, un buen marido que le dé un buen hogar? ¿Puede usted venir a una consulta, ya que a través de la palma de su mano, de esa raya vertical y horizontal que en su mano viene grabada de nacimiento, ahí viene marcada su vida en tres tiempos? Y nosotros que sabemos leer la mano, cuando nosotros miremos en su mano, ahí podemos hablarle a usted del presente, del pasado y del futuro. Nosotros podemos ver a través de la raya de la palma de su mano qué le ha pasado en su pasado, qué le está pasando en su presente, y con aplicaciones mentales podemos ver qué le espera a usted para el futuro. Nosotros podemos ver cuál es la causa de tu mala suerte, por qué ahora, de un tiempo para acá, ha cambiado tu suerte, o ha tenido tantos problemas, o está teniendo tantos problemas y dificultades, y tú quieres saber si esa cosa es natural, aunque fueran natural, por qué te están pasando. Nosotros podemos hacer eso a través de la palma de tu mano. También, si hay alguien que a ti te debe un dinero, o tú estás esperando la respuesta de algún trabajo que te van a dar, o tu visa, etcétera, el sí, el algo, tú quieres una respuesta de algo, nosotros podemos ver a través de la palma de tu mano en tu futuro, y podemos decirte si te va a convenir y si va a salir favorable para ti lo que tú esperas, o va a ser negativo, para que no estés perdiendo el tiempo sentado esperando lo que nunca va a llegar. 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Amables oyentes, vamos a entrar a la sesión de mensajes. Vamos a darle lectura y contestación a unos cuantos mensajes que tenemos aquí. Preste usted mucha atención, hermano, hermana, usted que escribió su mensaje, porque uno de estos mensajes puede ser el suyo. Este mensaje viene desde Motocintla y viene firmado con el seudónimo Hombre Comerciante. Dice el mensaje: abuelo Fermín, tío Rogelio, yo le escribo este mensaje porque me ha ido muy mal en mi negocio y quisiera que usted me dijera qué es lo que está pasando, porque se ve mucha gente, pero el dinero no luce. Quisiera que ustedes me digan por qué el dinero lo rinde si yo vendo siempre en mi negocio. Muy bien, mi querido amigo, tú que me escribes desde Motocintla, presta mucha atención. En el estudio que le realizamos a tu mensaje y a la fecha de nacimiento, nos dimos cuenta, mi querido amigo, que tu negocio no está prosperando desde el día que tú le dejaste de fiar a esta persona, que me voy a reservar el nombre. Esta persona te dijo a ti en tu propia cara: no te apures, vas a ver, te voy a destruir el negocio, porque tú no le quisiste fiar, y hasta te dijo hijo de tal por cual. Querido amigo, esta persona no se quedó de brazos cruzados y buscó cierto medio supersticioso con el único objetivo de destruir tu negocio. Este es el motivo por el cual de que tu negocio no está prosperando. Es por eso que tú vendes y el dinero no rinde, no luce, se te vuelve a salir agua por este mismo daño, por esta maldad del cual tú has sido víctima. 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Y para tu negocio te vamos a preparar unos sahumerios hindúes y vamos a purificar el medio ambiente de tu negocio. Y tú verás, mi querido amigo, que tú vas a vender más de lo que tú estás vendiendo y que el dinero te va a rendir y te va a prosperar. Si era todo lo que usted quería saber, espero que haya sido complacido. Gracias por su mensaje. Que Dios lo guarde. Dios lo bendiga, hermano mío. 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que sufren de dolores en el vientre y de flujo blanco y amarillento, venga a buscar el compuesto vegetal de la señora Müller. 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El siguiente mensaje viene desde Ciudad Cuauhtémoc. Dice el mensaje: abuelo Fermín, tío Rogelio, me dirijo a ustedes con mucho respeto y admiración, esperando que ustedes me den respuesta a la misma. Después de esto, le comunico que soy profesionista, soy ingeniero y me siento desesperado por la situación en la que estoy pasando. Pues yo me encuentro desesperado porque yo estaba trabajando y de repente me corrieron, perdí mi trabajo. Ahora estoy batallando bastante bastante para conseguir trabajo. Por eso yo le escribo a ustedes con mucha fe, para que ustedes me digan si algo me hicieron, por qué me corrieron, si yo siempre he hecho mi trabajo bien, cumplo con lo mío. Bien, mi querido amigo, mi querido hermano, tú que me escribe desde Ciudad Cuauhtémoc, presta mucha atención en el estudio que le realizamos a la línea de tu mensaje, al nombre y apellido y tu fecha de nacimiento. Nos dimos cuenta, mi querido amigo, de que tú eres fiel víctima de la envidia, de la maldad y del antagonismo. Debo decirte que tú perdiste tu trabajo por envidia, porque había otra persona que hablaba mal de ti por la espalda, de que tú no cumplías con tu trabajo, de que tú te estabas robando los materiales, y esta es la causa por el cual de que a ti te despidieron, mi querido hermano. Es por eso de que tú estás batallando para conseguir otro. 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Si era todo lo que usted quería saber, espero que haya sido complacido. Gracias por su mensaje, que Dios lo guarde, Dios lo bendiga, hermano mío.
0: Que le doy las gracias al Señor que me curó de mi enfermedad, tantos años que estuve padeciendo, porque yo ya me siento bien, y estoy bien agradecida con él, y que vengan a consultar para que sepan que se siente uno bien y se le quitan sus males que padece.
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3: El siguiente mensaje viene desde Villa de la Rosa. Dice el mensaje: abuelo Fermín, tío Rogelio, yo le escribo este mensaje para que ustedes me ayuden. Yo tengo un conflicto con un vecino, pues yo tengo un patio grande al lado de su casa, es donde ellos se recrean en la tarde cuando sale el sol, que está caliente. Uno de mis hijos con uno de su vecino se pelearon, salieron mal, y esta persona me dijo a mí: no te apures, vas a ver, te voy a poner en malas condiciones. Mire, maestro, después que esta persona me dijo todo esto, me ha salido una enfermedad rara y extraña que no he podido curarme con nada. Yo quisiera que ustedes me ayudaran, porque he escuchado su programa y he escuchado de que ustedes han ayudado a mucha gente. Por eso quiero ponerme en sus manos para que ustedes me ayuden. Pues bien, mi querido amigo, mi querido hermano, analizando su mensaje y el nombre y apellido y su fecha de nacimiento, nos dimos cuenta, mi querido amigo, que efectivamente usted ha sido víctima de un daño, de una brujería, y esto se lo tiraron allí en la puerta de su casa y usted pisó todo esto. Y de ahí para acá, mi querido amigo, es que usted viene sintiendo todo esto que usted siente en su cuerpo. Pero no se preocupe, mi querido hermano, que no hay enfermedad que dure 100 años ni cuerpo que la resista. Ya usted encontró a los únicos que están ayudando y que están curando en toda la región. el abuelo Fermín y el tío Rogelio, quien le hablan en este momento. 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Y era todo lo que usted quería saber. Espero que haya sido complacido. Gracias por su mensaje. Que Dios lo guarde. Dios lo bendiga, hermano mío. Pues bien, mis queridos amigos, hemos llegado a la parte final de este programa.
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Esta es la hora exacta, 6:19 a.m. En Extremo 99.1. El señor Pedro Fernández se llama Yo No Fui.

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1: 6:27, ayúdame, lo que nos cantan a continuación los dos de Tamaulipas, el extremo 99.1.

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2: Así es como regresamos con saludos muy, muy especiales ahí para la doña Patti, que se encuentra en sintonía también, a doña Mari, allá en la Colonia El Valle, nos están escuchando. Un saludo muy, pero muy especial a las personas que se dedican a esa bonita labor y que a nosotros nos encanta. Las señoras o señores panaderos, qué maravilla. Los saludamos con muchísimo gusto. Sabemos que desde muy temprano también están laborando para que podamos llevar a casa, hasta nuestra mesa, el rico pan comiteco. Desde luego, variedad de panes deliciosos de nuestra región. Para ustedes, el saludo especial en esta mañana, 6:35. Vamos a hacer la invitación. Si usted se dirige a la Trinitaria, déjeme decirle que pues tenga precauciones también, porque puede encontrar un clima variado. La región de la meseta comiteca, con una temperatura de 17 grados. Para la Trinitaria, máxima de 24, una mínima de 16. Esperan chubascos tormentosos alternados con cielo.

parcialmente nuboso. Para Frontera Comalapa, ambiente más cálido con máximas de 31 grados y mínimas rondando a los 21. Prevalece el pronóstico de chubascos y tormentas eléctricas esporádicas. Para Motocintla de Mendoza, al encontrarse en zona de sierra, presenta un clima más fresco con máximas que rondan a 29 grados y mínimas de 14 a 19. Se pronostican lluvias y chubascos intermitentes a lo largo del día. Para Siltepec, clima frío a templado, de montaña con máximas templadas y mínimas frescas que pueden bajar hasta los 15 grados o menos. Existe alta probabilidad de bancos de niebla y lluvias por la tarde y noche. Seis con treinta y siete, la hora exacta para usted en este sábado. Sábado 27 de junio, tenemos más música para usted. Ahora el encargado de llevar ese tema musical es el señor Ezequiel Peña. Nos canta Dos Vicios.

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2: En este instante son las 6:41. Ellos son los jefes de jefes, los Tigres del Norte. Se llama Rumbo al Sur. 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
2: Saludos, saludos para usted que se encuentra en sintonía en cualquier parte, al trayecto rumbo al trabajo. Personas también que están por descansar del turno nocturno también, esperando que le haya ido súper bien. Quienes nos acaban de sintonizar también, muy buenos días, muy buenos días. Gracias, gracias ahí a nuestros amigos que se están comunicando con nosotros, la terminación 66. ¿Qué tal? Muy buenos días, gracias. Están llegando los mensajes en el 159-88-88. Es el número de WhatsApp para que nos envíen ahí el comentario o alguna petición musical. 963-63-201-85. Fíjense que hoy es el Día Internacional de la Sordoceguera. Obviamente se conmemora para sensibilizar a la sociedad sobre esta condición, rindiendo un homenaje al natalicio de Helen Keller, un ícono de superación para las personas con capacidades diferentes, en especial visual y auditiva. Día Internacional también de la prueba de VIH. En el santoral se celebra principalmente el día de hoy, lo comentábamos desde tempranito, más temprano, Nuestra Señora del Perpetuo Socorro, patrona de los padres. ¿Qué se preocupan por sus hijos? Claro, por supuesto. 13 minutos y las 7 de la mañana. Ahora sí que ¿quién es el que anda ahí? No es Cricri, no es Cricri. ¡No asusten, señores, no asusten!

Gracias al 963-159-88-88. Estaban ahí haciendo el comentario también. Claro que sí, vamos a tener un pequeño espacio de marimba. Dice, saludos, pero muy amable, gracias, buenos días. Algo de el señor Julión Álvarez, el consentido. No por algo le dicen el rey de las taquillas. Gracias por estar en contacto con nosotros, doña Ofelia. Saludos, muy buenos días. El chicharroncito caliente ya en los diferentes mercados. Qué gusto en saludarlos, mis amigos, que se incorporan a sus labores en este sábado. Sí, porque hoy también se come. Así nos decían, ¿verdad? Bueno, algunos nos siguen diciendo. Saludos desde Miami, Florida. Bendiciones, gracias. A sus órdenes, la canción de los Tucanes de Tijuana. Saludos, mis amigos, con la terminación 48 desde Miami. Muy buenos días, mucho éxito a toda nuestra gente que se encuentra allá en la Unión Americana.

Estamos complaciendo por ahí a doña Ofe. Es la voz de Pepe Aguilar y nos canta. Que sepan todos, en Extremo 99.1, ¿a poco no? 6:49.

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2: 6:53 a.m. Contamos en esta mañana la participación de Selena Quintanilla. Con esto que se llama No, no me queda más.
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1: De esta manera llegamos al final de este espacio de Palomazos Rancheros a través de la UI, la radio de Comitán. Pero continuamos con la programación, nos despedimos con este señorón, con una de esas canciones que seguramente le traerán excelentes recuerdos en esta mañana. Se llama A Duras Penas, el señorón Vicente Fernández.

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2: 7 de la mañana con 6 minutos en Extremo FM 99.1. La estación que suena más y mejor música todo el día. Se llama No Hay Mañana, Liberación y Banda Los Recoditos.

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6: Llegan en la frecuencia de Extremo FM los Huskies y Guardianes del Amor, el perro, el gato y yo. 7:12 a.m.

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1: Ahora son las 7 de la mañana con 15 minutos. Se llama Corazón de Chocolate. Nos canta Yu Yu Junior.

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4: 7:20, que me maten las penas, el señor Pancho Barraza.

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1: 7 de la mañana con 24 minutos. La vampiresa. Y sí, son los chicos del barrio. 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

0: Hasta el mes de mayo, Chiapas suma más de 2,000 desaparecidos, de acuerdo con el Registro Nacional de Personas Desaparecidas y No Localizadas. Alertan por lluvias intensas para la entidad durante este fin de semana. En Tapachula, la presidenta Claudia Sheinbaum y el gobernador Eduardo Ramírez entregan tarjetas de la beca Rita Cetina. Temas nacionales: aumentan en más del 83% los casos de gusano berrinador en México. La Secretaría de Relaciones Exteriores reporta a salvo a 73 mexicanos tras los sismos en Venezuela. Estados Unidos suspende temporalmente las sanciones también a este país sudamericano y envía una millonaria ayuda tras los devastadores terremotos. Una ola de calor azota a Europa. Expertos advierten que casi 2,000,000 de personas sufrirán temperaturas extremas. En temas deportivos, ya está confirmado el primer partido de los 16avos de final del Mundial 2026. Canadá y Sudáfrica se verán a las caras en un duelo inédito en ronda de eliminación directa.
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0: ¿Qué tal? Muy buenos días, bienvenidos a esta primera emisión de Notinúcleo de este sábado ya 27 de junio, pues ya a la vuelta de la esquina para culminar este sexto mes de este 2026, y hay temas relevantes esta mañana sobre la mesa. Soy Elena Zúñiga y le da la más cordial bienvenida, y por supuesto estoy muy bien acompañada en esta mañana de sábado por mis compañeros Daniel Torres, que está pendiente en las redes sociales, y también por mi compañero Domingo de Asís, él muy pendiente en los controles técnicos. Y por supuesto también les recordamos que nos puede encontrar a través de las diversas plataformas digitales, donde estaremos como Notinúcleo, a través de Facebook, X, Instagram y YouTube, y por supuesto también a través de nuestras páginas www.notinucleo.com y www.radionucleo.com. Esto pues para escucharnos en vivo y encontrar la información que a usted le interesa y la información más relevante generada en las últimas horas. Y arrancamos de lleno con las noticias, y es que autoridades de los tres órdenes de gobierno desplegaron un operativo conjunto en las regiones de Jiquipilas y Cintalapa con el fin de reforzar las acciones de localización de personas reportadas como desaparecidas o no localizadas en la zona. Se implementaron recorridos minuciosos a pie y en vehículos oficiales en brechas, caminos vecinales y terrenos agrestes de la periferia rural. El Registro Nacional de Personas Desaparecidas y No Localizadas reportó hasta el mes de mayo pasado 2,011 casos en Chiapas, una cifra que, de acuerdo con colectivos y organizaciones sociales, continúa desafortunadamente en aumento. Y cambiando de información, recientemente se dio a conocer pues una iniciativa que estaba promoviendo una activista en torno a

0: la eutanasia, esto derivado de algunos padecimientos que ella tiene y que pues hacen que su vida sea un poco más deteriorada que el resto de los pacientes. Y en este tenor, pues platicamos justamente con el abogado Jesús Ruiz Gómez, quien nos habló y nos explicó un poco acerca de este panorama que ya se analiza desde la mesa de la Suprema Corte de Justicia de la Nación. Escuchemos qué nos dijo.
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2: En la actualidad nos encontramos en un momento trascendental, ya que la Suprema Corte de Justicia de la Nación ha admitido un recurso de revisión para analizar precisamente la eutanasia y la muerte asistida. Esto por 8 votos a favor de los ministros y 2 en contra. Se determinó analizar este tema derivado de un amparo en revisión de una activista, del cual consideran que este tipo de actos, como es la eutanasia y la muerte asistida, pues ya no debe continuar en México. Tomando en cuenta que en la actualidad tanto los códigos penales como la ley de salud tipifica una prohibición para efectos de que toda aquella persona que pretenda o ayude o realice una ayuda a una persona de una enfermedad crónica, pues tendría consecuencias jurídicas, consecuencias legales, porque en la actualidad en los códigos está totalmente prohibido. Bueno, al estar prohibido en la actualidad y está contemplado como un delito, la persona que lo realice, preste la ayuda, pues comete precisamente el delito de eutanasia. Y el código penal da una sanción de 1 a 3 hasta 5 años, dependiendo del tipo de ayuda o la forma en cómo se haya realizado la ayuda para que esta persona falleciera, ¿no? Entonces, los médicos y los familiares en la actualidad tienen una prohibición jurídica al no permitirles realizar ese tipo de actos, y precisamente es lo que va a revisar la Suprema Corte de Justicia de la Nación para efectos de que en la Constitución está considerado que la vida, pues es una, debe uno tener una vida digna y decorosa, pero también se va a analizar si la muerte también puede ser una muerte digna, ¿no? Sobre todo en caso de aprobarse, pues tendrán que los estados de la República y los congresos de la Nación y el Congreso de los Estados tendrán que analizar y reformar sus leyes en caso de que esto proceda, para efectos de que ya se continúe y haya una normatividad en caso de que se apruebe cómo realizarlo, ¿no? ¿Qué médicos van a tener la facultad? ¿Qué hospitales? Me imagino que deben ser hospitales especializados. Bueno, la eutanasia es la muerte de inmediata, ¿no? De que le aplicas un medicamento y ya ahí termina la vida, ¿no? El suicidio asistido, bueno, es que con el tratamiento médico a lo mejor puedes ayudarlo para que tenga una muerte menos dolorosa, ¿no? En ese sentido, a lo mejor poco a poco con la aplicación de un medicamento, pues se le provoque la muerte, ¿no? A efecto de que no parezcas que se trata de una eutanasia. Bueno, de acuerdo al criterio que tomó la Corte de analizar este tema y que fue por mayoría de votos, 8-1, pues entonces se espera de que puede ser un criterio bastante positivo, prudente, en el sentido de que a esta persona sí se le autorice ese tipo de muerte digna, ¿no? O sea, como fue 8-1, podría ser de que la Corte se pronuncie al respecto, dándole el beneficio de muerte digna a esta persona que lo está solicitando. Porque si hubiera sido la votación empate y se hubiera desempatado por voluntad del presidente, pues estaría un poco complicada la votación. Pero en este caso yo considero que puede haber beneficios favorables para la peticionaria de este recurso de amparo.
0: Pues ahí está lo que decía el abogado Jesús Ruiz Gómez en torno pues al tema de la eutanasia. Son las 7:40, es momento de ir a una pausa y regresamos con más información.
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1: Estamos de regreso, son las 7:44 y antes de irnos a la pausa comercial, pues platicábamos acerca de la eutanasia que están haciendo desde la Suprema Corte de Justicia de la Nación, y pues ya el abogado Jesús Ruiz Gómez nos explicaba cómo es este procedimiento, cómo se está dando todo este proceso en torno pues a este tema que hoy por hoy aquí en México pues es un tema ilegal, está prohibido la aplicación de la eutanasia y de la muerte asistida. Pero ¿usted está de acuerdo, está en contra de esta práctica? Escuchamos lo que dijeron algunos ciudadanos a mi compañero Carlos Camacho.
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2: Salimos a las calles a preguntarle a la gente qué opina acerca de la eutanasia, un tema que está en la mesa de los legisladores mexicanos.
3: No, desafortunadamente en el estado, y ya no digamos a nivel república, no es considerado el tema, pero yo pienso que son de las reformas o iniciativas de reforma que deberían empezar a tomar en cuenta, porque la situación de enfermedades se ha vuelto más complicada, y yo pienso que una enfermedad que lacera y castiga a una persona también lacera y castiga a la familia completa. Entonces, en el caminar de una enfermedad que ya de por sí puede ser dolorosa, se encamina a hacerla más dolorosa a la familia. Entonces, ojalá de verdad a nivel, no sé si estatal, pudieran empezar con alguna reforma y pues ya no se diga, llevarlas a otro nivel de manera nacional, porque hay otros estados que la han considerado, no ha sido tomada en cuenta, y sí, por fortuna, en algunos países han tomado ya en cuenta esta opción de decidir por la vida de uno, ¿no? Ojalá que sí la puedan tomar en cuenta.
2: Estamos recogiendo impresiones sobre la eutanasia. ¿Usted estaría de acuerdo que se aplicara aquí en México?
4: No estoy de acuerdo, porque así que nadie tiene derecho a quitarle la vida, ni uno mismo. Entonces, por eso yo no estaría de acuerdo que aquí en México se aplique eso, o sea, que autoricen esa parte.
5: Bueno, a mi parecer, respeto las decisiones de cada ser humano, ¿verdad? Pero en lo personal, creo que es una decisión que no nos compete. Yo optaría, bueno, a veces en lo personal yo opto más por las cuestiones y las creencias en que Dios nos hace y Dios nos quita, ¿no? Entonces, respeto mucho que haya variedad de opiniones y que en estos tiempos haya todo eso. Yo en lo personal no estoy de acuerdo, porque creo, bueno, yo creo en Dios y creo que también no tenemos como que ese, la autoridad de nuestra vida la tiene Dios, ¿no? Y Él es el que decide cuándo nacemos y también cuándo morimos. Entiendo que hay situaciones de enfermedades, en situaciones de dolencias, pero al final de todo yo creo que tenemos pactado nuestros principios, nuestros momentos de vida, y bueno, así como alguien no se espera la muerte y de repente le llega, y hay alguien que tal vez no muere, pero quiere morir por alguna cuestión, pero yo creo que ya es una decisión personal de cada persona, cada ser humano, y respetable, ¿verdad?
6: No, yo creo que todo el mundo tiene derecho a decidir en su vida, en su cuerpo, en toda la extensión de las palabras, pero desafortunadamente estamos viviendo una etapa de cambios. Los jóvenes de ahora piensan diferente y actúan diferente. El problema es la paciencia, la atención que deben tener los adultos mayores a esa edad, porque ya no son independientes, ya son dependientes. Y entonces, cuando es por una situación de cambio de razonado, consciente, creo que es bueno también la eutanasia, ¿no? Ahí sí se aplica en ese sentido, cuando la persona pues ya no tiene, ya no puede valerse por sí mismo, y tiene todavía que esté consciente de la situación, que no esté inconsciente, que no esté presionado también, que tome la decisión ella sola, y en ese aspecto pues sí, es parte de, por eso la vida hay que vivirla en plenitud.
7: Pues mi opinión acerca de la eutanasia es que hay personas que realmente están sufriendo en cama y que ya no tienen como un una cura médica es como parar con el sufrimiento y el dolor y la agonía. Tanto es fuerte hablar de esto y es un tema muy delicado, pero los familiares y la persona que está en cama sufren demasiado. Entonces, para ese punto, pues para mí sería una opción viable, ¿no? Obviamente no estoy en los zapatos ni de la persona que va a dejar ir a su familiar, ni del familiar que está sufriendo en la cama, ni de la persona que está enferma, ¿no? Es un tema que es bastante delicado, pero pues que debería de ser como abierta decisión personal, más que nada.
1: Pues opiniones divididas, encontradas en torno pues al tema de la eutanasia. Y cambiando de información, pues ayer inició una gira por el estado de Chiapas a la presidenta Claudia Sheinbaum Pardo y justamente pues ayer arribó a Tapachula y en conjunto con el gobernador Eduardo Ramírez Aguilar encabezaron la entrega de las tarjetas de la beca Rita Cetina. Carla Trujillo, vamos contigo.
8: En el marco de la gira de trabajo de la presidenta de México, Claudia Sheinbaum Pardo, por Chiapas, el gobernador Eduardo Ramírez Aguilar la acompañó a Tapachula a la entrega de tarjetas de la beca Rita Cetina para uniformes y útiles escolares, un programa que beneficiará a más de 9 millones de estudiantes de primaria en todo el país. Durante su intervención, la presidenta Claudia Sheinbaum explicó que la beca Rita Cetina consiste en un apoyo único de 2.500 pesos, destinado a fortalecer la economía de las familias al inicio del ciclo escolar y evitar que niñas y niños abandonen sus estudios por motivos económicos. Asimismo, destacó que el gobierno de México garantiza apoyos educativos desde la educación primaria hasta la universidad, con el propósito de favorecer la permanencia de las y los estudiantes chiapanecos en las aulas. De igual forma, Claudia Sheinbaum refrendó su compromiso con el fortalecimiento de la educación pública mediante la construcción de más preparatorias y universidades, al considerar que se trata de una de las inversiones más importantes para el futuro del país. Además, enfatizó que los programas sociales impulsados por la Cuarta Transformación han contribuido a ampliar el acceso a la educación, la salud y el bienestar. El gobernador Eduardo Ramírez agradeció a la presidenta el respaldo que brinda a la niñez, la juventud y al sector educativo de Chiapas. De igual manera, reconoció el esfuerzo de las madres y los padres de familia por acompañar a sus hijas e hijos en su formación académica y alentarlos a construir un mejor futuro. Para Notinúcleo, Carla Trujillo.
1: Y pues vamos a escuchar justamente qué dijo la mandataria federal en torno pues a la entrega de estas tarjetas de la beca Rita Cetina allá en Tapachula.
9: El objetivo de esta beca es que mamás y papás, la familia, las niñas y los niños tengan lo mínimo indispensable para comprar útiles y uniformes escolar. De eso se trata la beca Rita Cetina en primaria. Cuando entran a secundaria ya tienen una beca bimestral, también se llama beca Rita Cetina. Cuando pasan a la preparatoria tienen una beca que se llama Benito Juárez. Es decir, de la primaria hasta preparatoria tienen beca. Y ahora en Chiapas nos pusimos de acuerdo con el gobernador para que todos los que vayan en la universidad también tengan una beca. Gertrudis Bocanegra se llama. De tal manera que no abandonen sus estudios por razones económicas, que tengan lo indispensable la familia para poder llevar a sus hijos a la escuela.
1: Y pues esta gira continuará durante este fin de semana. Hoy se prevé que la mandataria llegue a Metapa de Domínguez, en donde inaugurará esta planta de moscas estériles en contra, pues para erradicar esta plaga del gusano barrenador. Esta infraestructura forma parte de las estrategias de sanidad agropecuaria, utilizando la técnica del insecto estéril que permite reducir la propagación de este parásito que afecta al ganado bovino de la región. La mandataria mandataria pues se prevé que también llegue a Pijijiapan y Tuxtla Gutiérrez con la entrega de otros programas sociales y pues una de ellas, como ya les mencionábamos, era la entrega de las tarjetas Beca Rita Cetina. Pues ahí está la agenda que tiene para este fin de semana aquí en Chiapas la presidenta Claudia Sheinbaum Pardo. Y con esta información nos vamos a otra pausa y ya regresamos con más noticias.
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También la Fiscalía General del Estado ejecutó orden de aprehensión en contra de Pablo N. como presunto responsable del delito de violencia familiar equiparada y agravada cometido en perjuicio de una mujer de identidad reservada, hechos ocurridos en abril del año 2023, enero del 2024 y enero del 2025. El presunto agresor ya fue puesto a disposición del órgano jurisdiccional, quien va a definir su situación legal. Hasta aquí la información en Notinúcleo Regional, primera emisión. Como siempre, agradezco su sintonía. Estamos amaneciendo con una temperatura ya de 18 grados centígrados. Se espera que la máxima sea de 25 grados. Hasta este momento hay un 11% de probabilidad de que llueva, pero sí tendremos un cielo medio nublado el día de hoy. Cuídese mucho, feliz fin de semana y con mucha precaución. En el máster, Juan Ramón Alcázar, soy Juan Méndez. Buenos días.

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1: Secretaría de Relaciones Exteriores de México informó que tras los sismos registrados en Venezuela, el personal de la Embajada de México en Caracas y de la Cancillería entraron en contacto vía telefónica y correo electrónico con 73 connacionales residentes o que se encontraban en tránsito. La dependencia destacó que todas las personas se encuentran con buen estado de salud y en lugares seguros. En tanto, pues también un grupo de 12 top mexicanos partieron este sábado por la madrugada rumbo a Venezuela para auxiliar en las labores de rescate tras los dos sismos de magnitud de 7.2 y 7.5 grados que azotaron la nación sudamericana el pasado miércoles. Y recordemos que también ya la presidenta Claudia Sheinbaum informó el día de ayer que pues continuará el envío de la ayuda hasta Venezuela, y pues también elementos de la Guardia Nacional, de la Marina, así como binomios caninos, ya también fueron enviados hasta Venezuela para brindar pues la ayuda necesaria luego pues de esta desafortunada situación que vivieron los hermanos venezolanos tras estos dos potentes sismos que se registraron con una pues un intervalo bastante pequeño. En menos de un minuto fueron dos sismos bastante intensos que se registraron allá. Cientos de edificios han colapsado. Se habla de que miles de personas continúan atrapadas bajo los escombros, otras más están desaparecidas. En tanto, pues el número de muertos ya asciende a casi 1,000. Así que pues estaremos al pendiente, por supuesto, de esta situación, de cómo se va desarrollando. Pero escuchemos un testimonio de una persona venezolana que estuvo precisamente pues en esta situación el pasado miércoles.
2: Realmente en el centro del país, principalmente en Caracas y sobre todo en la ciudad de La Guaira, la ciudad costera, el sismo o los sismos golpearon de manera muy, muy violenta. En La Guaira ya se está hablando de más de 70,000 familias que han perdido sus hogares, tanto en aquellos edificios que se desplomaron como en edificios cuyos daños y agrietamientos pues van a impedir que puedan volver a ser habitados, ¿no? Lamentablemente los sistemas de ayuda, de protección y de salvamento del país están en el piso. Las personas que se han rescatado ha sido básicamente por la ayuda de vecinos y personas de la sociedad civil que se han abocado a ayudar trabajando con las uñas, improvisando palas, picos, barras, con todo lo que han podido, y han logrado sacar una buena cantidad de personas. Gracias a Dios la ayuda internacional ya está llegando al país, ya ha llegado equipo y personal de los Estados Unidos, de El Salvador. Tengo entendido que México también está mandando gente, y bueno, con el tiempo esas cosas pues se irán concatenando y se llegará a terminar de ayudar a la gente. Lamentablemente en estos casos pues el tiempo está en contra de todo, y si no se atienden rápido a las personas que están atrapadas, pues lamentablemente no van a lograr sobrevivir. Pero bueno, para adelante.
1: Pues así la situación que permea en esta nación sudamericana, en Venezuela, luego pues de estos sismos que azotaron esta región y que pues aún en contrarreloj continúan con la búsqueda de estas personas que continúan desaparecidas. Con esta información vamos a otra pausa y regresamos a Notinúcleo en su primera emisión.
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12: Del municipio cercano de Las Margaritas, gusto saludarte a ti y a toda la audiencia en esta mañana nublada en esta región del estado de Chiapas. Y es que déjame de comentarte a ti y a la audiencia que autoridades de seguridad están dando a conocer que se obtuvo vinculación a proceso en contra de Diego N. como presunto responsable del delito de despojo agravado cometido en perjuicio de Emilio N., Carmelino N., Gregorio N. y Lorenzo N. por hechos ocurridos el 17 de enero del año 2019 en el municipio de Las Margaritas, por lo que el juez de control del Distrito Judicial de esta ciudad de Comitán dictó auto de vinculación a proceso en contra de los imputados, imponiéndoles la medida cautelar de notificar quincenalmente mediante escrito el lugar donde estén radicando y no salir de la circunscripción territorial de la entidad, a menos que obtengan autorización del órgano jurisdiccional. En más información también de Ciudad Margaritas, la Comisión Federal de Electricidad está dando a conocer que el día de mañana, domingo 28 de junio, va a suspender de manera provisional el suministro de energía eléctrica en 24 comunidades de dicho municipio debido a trabajos de mantenimiento y optimización de la red local. Y es que, de acuerdo con la información que da Comisión Federal La interrupción programada tendrá una duración aproximada de 6 horas, iniciando a las 10 de la mañana y concluyendo cerca de las 4 de la tarde. Las localidades que se verán afectadas son La Esperanza, Barrio La Pila de las Margaritas, Yalcoc, Ejido Nueva Nicaragua, Anexo Nueva Esperanza, Santa Cecilia, Colonia Saltillo, La Libertad, Barrio Llano Redondo, Ejido Veracruz, Fraccionamiento Pantaleón Domínguez, Nuevo Poblado San Mateo, Rafael Ramírez, San Sebastián, Bello Paisaje, Chacala, Anexo Saltillo, Barrio La Pila, Guadalupe Tepeyac, San José el Puente, Ejido Jalisco y el Ejido Guadalupe, por lo que se exhorta a los habitantes de estos puntos a que tomen sus precauciones. Es la información en esta mañana desde la región meseta comiteca Tojolabal.
1: Juan, muchas gracias por la información. ¿Y cómo está allá en Comitán, pues, el estado del tiempo? Nos comentabas, pues, al inicio de la llamada que está un poco nublado. ¿Hay lluvias? ¿Cómo se encuentran ustedes?
12: Sí, hubo una vez algo de lluvia alrededor de las 2 de la madrugada del día de hoy. Estamos recibiendo este sábado con una temperatura ya de 19 grados y se espera que la máxima sea de 25. Será un día medio nublado, el sol estará saliendo tímidamente por algunos lapsos, pero sí, en lo general, se espera que esté nublado el día de hoy. Es el reporte, Malena, desde la ciudad de Comitán. Y como siempre, como cada fin de semana, se exhorta a la ciudadanía a que si salen de fiesta, a que sean responsables, manejando con mucha precaución y evitar conducir en estado de ebriedad, porque recordemos que al igual que nosotros, los demás también los esperan en casa.
1: Pues muchísimas gracias, Juan, por tu reporte. Un abrazo desde Tuxtla Gutiérrez y por supuesto estaremos al pendiente con la información más relevante. Gracias, Juan.
12: Buenos días.
1: Bueno, pues ahí está la información desde Comitán de Domínguez, así que tome precauciones si usted vive en las Margaritas ante la suspensión de energía eléctrica que se prevé para el día de mañana, domingo 28 de junio. Pues ahí está el tema. Y cambiando de información, vámonos a todos los detalles en la sección cultural contigo, Daniel Torres. Hay temas importantes y uno de ellos es de San Bartolomé de los Llanos a Venustiano Carranza, un decreto que no pudo borrar la huella cultural de los pueblos originarios. Dani Torres, te mando micrófonos.
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14: Conociendo cada rincón del estado de Chiapas, hoy nos vamos hasta Venustiano Carranza. El pueblo de Venustiano Carranza, conocido históricamente como San Bartolomé de los Llanos, es el epicentro de uno de los capítulos más controvertidos en la transformación toponímica de Chiapas. Fundado en el siglo XVI por frailes dominicos y con una fuerte base demográfica tzotzil, cuyos nombres ancestrales como Yalalchen o Alanchen aún resuenan en los archivos históricos, el asentamiento llegó a ser el más poblado del estado durante el siglo XIX, superando incluso a la influente Ciudad Real. Sin embargo, su identidad colonial enfrentó un cambio radical el 13 de febrero de 1934, cuando el gobernador Victorico Grajales promulgó el decreto número 13, una ley que prohibió tajantemente el uso de nombres de santos para erradicar el supuesto fanatismo y consolidar un nacionalismo secularizado. Esta imposición, marcada por un intenso periodo de persecución anticlerical, obligó a sustituir el nombre de San Bartolomé de los Llanos por el de Venustiano Carranza, sepultando siglos de tradición bajo el nuevo orden revolucionario. La medida generó un profundo descontento en la población chiapaneca, detonando procesos de resistencia que con el paso de las décadas permitieron a otras localidades recuperar sus denominaciones originales. Municipios como San Cristóbal de las Casas, San Lucas y San Fernando lograron revertir con éxito los decretos de la era de Grajales, restableciendo el vínculo histórico con sus nombres tradicionales a través de nuevas legislaciones que validaron el sentir popular. A pesar de que el nombre administrativo de Venustiano Carranza se llama mantenido vigente a casi un siglo de la polémica disposición, la memoria colectiva ha demostrado ser más fuerte que cualquier decreto. En la cotidianidad de sus habitantes, el nombre de San Bartolomé sobrevive como un distintivo de identidad y un acto de resistencia cultural que la legislación estatal nunca pudo borrar. Esta dualidad entre el orden legal y la lealtad histórica refleja un pueblo que, si bien asume su presente civil, se niega a desprenderse de las raíces que definieron su pasado colonial y su esencia originaria. Para Notinúcleo, Daniel Torres.
1: Gracias, Dani. Y siguiendo, pues, con más información en materia cultural, Alejandro Orozco nos platica que a través de distintos talleres se transmite y se busca preservar la tradición zoque en la capital chiapaneca.
15: La cultura zoque poco a poco busca sobrevivir y seguirse transmitiendo a las nuevas generaciones. Y es lo que se busca hacer a través de talleres a los que asisten chicos y grandes, señaló Juan Ramón Álvarez Vázquez, coordinador de cultura zoque del ITAC.
16: Dentro de los talleres permanentes, tenemos ya fijos los talleres de cocina, cocina tradicional y gastronomía zoque. Y el de gastronomía zoque, pues lo dan las maestras, así le decimos a las señoras que tienen el conocimiento empírico de la fiesta y que dan que comparten ese conocimiento. Y tenemos los talleres de bordado, bordado zoque, bordado chiapaneco. Pero también tenemos talleres de corona de cumpleaños, ese lo da a su servidor. Buscamos fomentar el que la gente mantenga la costumbre, no rescatar, porque la gente hace su corona tradicional de flores y lo pone, ¿no?, en nuestra costumbre, que es regional, no solamente tuxtleca. Y a lo largo del año también tenemos talleres de música tradicional zoque, de tambor y carrizo, talleres de herbolaria tradicional zoque con plantas endémicas de la región y otros talleres que vienen.
15: Asimismo, señaló que sostienen encuentros y festivales gastronómicos. Este verano también ofertarán talleres para niños, y es que cada vez más personas se interesan por nuestra cultura.
16: Poder promover la cultura zoque Tuxtla, somos, no sé, como 900,000 habitantes en la ciudad, creo, y yo me atrevo a decir que entre el 5 y el 10% saben que Tuxtla es zoque. Y de ello, ¿qué hacemos, no? Entonces, sí, a través de los talleres hemos logrado en este año y medio que ya vamos como administración, difundir mucho, mucho, mucho. La gente se ha acercado. Tenemos talleres que alcanzan, o sea, si empezamos a sumar a lo largo del año, o sea, más de 1,000 personas han tomado un taller con nosotros. De verdad, han sido muy exitosos.
15: De esta forma, quienes imparten estos talleres buscan que todos sus saberes ancestrales permanezcan vivos y no queden en el olvido el día que ya no estén. Para Notinúcleo, Alejandro Los Guardines.
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1: Y bien, pues vamos con toda la información deportiva contigo, Gerardo Gómez. Sin duda alguna, pues el Mundial 2026 sigue dando de qué hablar. Mañana inicia una nueva ronda para todos estos equipos y pues ya México más que listo para su siguiente duelo el próximo martes. Gerardo, tú tienes todos los detalles.
18: ¿Cómo estás, Elena? Qué gusto saludarte, muy buenos días a ti y a toda la gente que está en sintonía con Notinúcleo, primera emisión. Sí, es mucho de qué hablar lo que está dando esta justa mundialista, Elena, y es que hay resultados que han sorprendido y hay encuentros en los 16avos de final que me parece van a sacar chispas. Vámonos con los resultados de ayer. Francia le pegó 4-1 a Noruega, Senegal 5-0 a Irak, España le pegó por la mínima a Uruguay, Cabo Verde, que es la sorpresa, una de las sorpresas agradables de esta justa mundialista, bueno, empató con Arabia y consigue su pase a la siguiente ronda. Bélgica goleó 5-1 a Nueva Zelanda y Egipto e Irán empataron 1-1. Con estos resultados, bueno, España terminó como líder del grupo H, Francia aseguró con paso perfecto su primer lugar en el grupo I, y Bélgica, bueno, avanzó con contundencia a la siguiente ronda. Y para los uruguayos, una noche triste porque con esta derrota quedan eliminados. Los cruces ya confirmados en 16avos de final. Bueno, te platico, Elena, que Sudáfrica enfrentará a Canadá el próximo 28 de junio en un partidazo, me parece. Brasil contra Japón el 29 de junio, Alemania enfrentará a Paraguay el 29, y este que también parece un partidazo, Países Bajos contra Marruecos el 29 de junio. Los noruegos y los marfileños se van a ver las caras el 30 de junio y en un pues partido prácticamente de Eurocopa, Francia enfrentará a Suecia el 30 de junio. México, bueno, México el día de hoy conocerá a su rival porque enfrentará al tercer mejor lugar del grupo C, E, F, H, O, I. Y como bien lo dijiste, el próximo martes 30 de junio a las 7 de la noche. Solo falta por definir los partidos del día de hoy, que empiezan a las 3 de la tarde con un doble de cartelera, Panamá-Inglaterra, Croacia contra Ghana, a las 5:30 Colombia, en un partidazo Colombia contra Portugal, también Congo contra Uzbekistán, a las 8 de la noche Jordania contra Argentina. Por cierto, Messi no jugará este encuentro. A las 8 también Argelia contra Austria, bueno, y estos encuentros definirán ya los últimos clasificados a la siguiente ronda. Ya hay varios partidos, hay varios cruces, Elena, y bueno, me parece que esta semana ya conoceremos también lo mejor del Mundial, después de que el día de hoy se lleva a cabo pues la última jornada de la fase de grupos. Algo de la Liga MX, porque también terminando el Mundial empieza prácticamente la Liga MX. Hay algunos fichajes que han llamado la atención. América no se ha movido mucho, bueno, pero Guillermo Almada ha llegado a las Águilas del América. Se habla de Nelson de Osa, de Federico Viñas, el uruguayo que ha disputado la justa mundialista para que regrese. El más sonado y el más fuerte es Luis Chávez, el jugador de la selección mexicana de Lokomotiv de Rusia. Bueno, podría llegar a las Águilas, y también el de Tigres, Fernando Gorriarán, está en la órbita del señor Almada. En cuanto al conjunto que va a debutar, bueno, va a regresar a la primera división, como el Atlante, ya se ha dado a conocer que Miguel Herrera será su técnico, Federico Vilar su auxiliar, y está armándose porque ya está Óscar Jiménez, el arquero, y Diego Bagui, uno de los fichajes para este encuentro. Así que, bueno, en cuanto a Cruz Azul, ya se hace oficial la permanencia de Joel Wiki. Bueno, Saleta, Mauro Saleta, es uno de los jugadores que causan baja, pero se habla de Bruneta, de Montes, de jugadores importantes de la Liga MX y también de la selección mexicana. Elena, es alguno de los equipos que prácticamente se están armando para la siguiente ronda. No hay que dejar de lado, pues, los fichajes de la Liga MX, que me parece que después de la justa mundialista, bueno, vamos a saber mucho más de estos fichajes. Elena, son los deportes. Muchas gracias. Buenos días.
1: Muchas gracias, Gerardo, y pues ahí está toda la información deportiva en torno pues justamente a pues el Mundial 2026 y pues ya próximamente la Liga MX. Y si usted aún no tiene su playera para pues ver y disfrutar el partido de la selección mexicana el próximo martes, que se realizará a las 7 de la noche, pues desde aquí, desde Notinúcleo, en su primera emisión, le vamos a regalar a la primera persona que nos escriba al mensajero, al 961-50990, que nos diga quién es el conductor de nuestra ciudad y el horario, por supuesto, de este programa. Le vamos a regalar una playera de la selección mexicana, por supuesto, con el logo de Radio Núcleo. Así que escríbanos. Aquí está, para que usted pueda disfrutar y vivir toda la pasión del Mundial 2026. Seguimos con otros temas. Hoy, como les comentaba al inicio de esta emisión, pues me acompaña Domingo de Asís, que está más que pendiente en los controles técnicos. Mingo, ¿cómo estás?
19: Hola, Lenita. Hola, Lenita, ¿cómo te encuentras en esta, pues en esta mañana pintoresca, te podría decir? Porque, bueno, si te has dado cuenta, el cielo no está tan azul, ¿verdad? ¿O tú cómo lo ves?
1: No, cuando venía estaba bastante caluroso, Mingo. Ya sí, desde muy temprano, 6:30 de la mañana, y el calor en Tuxtla Gutiérrez ya se siente.
19: Ah, soportable. Ah, insoportable, sí. ¿Soportable?
1: No,
19: insoportable.
1: A las 6:30 de la mañana estaba soportable, Mingo, pero pues ya más tardecito, quién sabe cómo voy a estar.
19: Oye, pero te platico esto de insoportable porque alguna vez en tu vida, yo creo que sí lo has visto, esta caricatura pintorescamente azul, que nada más falta que todo el escenario visual sea azul, porque estos hermanitos son, como te decían, muy traviesos. ¿Sabes de qué te estamos hablando?
1: Así es, pues muchos hemos visto y sabemos y conocemos de estos famosos personajes, los pitufos.
19: Llamadas a pitufos. Eso. Oye, ¿pero qué crees? Algo interesante. El día de hoy 27, sábado 27, se conmemora y se celebra el sábado más cercano al 25 de junio, que se conmemora el natalicio de su creador. Este dibujante belga, mejor conocido como Pello, nació el 25 de junio de 1928 y cada junio del año que se celebre, pues está acercando a ese día y hoy cayó el 27 de junio, entonces hoy es el Día Mundial Internacional del Pitufo.
1: Pues vamos a decirnos de azul, mi querido Mingo. Creo que tú, como muchos radioescuchas y quienes nos están viendo a través del Facebook de Notinúcleo, pues han visto, han escuchado de esta icónica caricatura del famosísimo Papá Pitufo. Ándale, de Pitufina, de este malvado Gargamel también, de su gato. Y pero Mingo, ¿cómo has visto hoy por hoy la evolución de estas caricaturas? Digo, antes veíamos el Crash Covillano, a estos pitufitos que vivían pues ahí en el bosque, ¿no? Pero, ¿cómo has visto hoy por hoy, Mingo, la evolución de estas caricaturas? Hoy los niños, pues, ya no la ven. Son muy pocos. Es muy poco el auditorio que ya tiene. Hoy, pues, prefieren los famosos animes.
19: Ándale, o las caricaturas japonesas o coreanas.
1: Exacto, ya pues en mis tiempos eran que la Pantera Rosa, los Picapiedra.
19: Dibujos animados del ayer y hoy.
1: Exacto, o las películas de estas princesas, ¿no? Ándale. También eran como que muy clásicas, pero pues hoy vemos que a muchas niñas y muchos niños pues ya no disfrutan de estas caricaturas. Incluso hace poquito platicábamos con mi niña y pues le decía el tema, ¿no?, de Toy Story, y es que, mamá, a mí no me gusta. Y decía, ¿cómo no te va a gustar Toy Story, no? Si a mí me gustaba Toy Story. Entonces es muy peculiar este tipo de situaciones, porque pues con el auge ya también de las redes sociales, ¿no?, vemos que ellos pues prefieren otro tipo de entretenimiento, se van más por estos videos, estos shorts o estos reels que hacen hoy por hoy los influencers. Vemos, como ya decíamos, este Mingo, los animes, y pues ya estas caricaturas que pues antes para nosotras eran como de cada sábado, de cada tarde, ¿no?
19: Cada mañana, hoy cuando te despertaba los sábados estaba tu caricatura favorita, ¿no?
1: O antes de irte a la escuela también.
19: Maratónico, también. Pues oye, acabas de la escuela y veías esas.
1: Exacto,
19: fíjate, a tu pregunta que cuestionas, bueno, yo creo que la evolución de las caricaturas tiene que ver mucho pues con la década y los tiempos que teníamos antes, ¿no? Antes era más televisión, o sea, antes no estaba el teléfono. Antes, incluso hasta ahorita en la actualidad ves caricaturas de hace tiempo, hace, ponle, 20 años, y dices, no manches, se ve así medio rara esa caricatura, como medio pixeleada, como que le falta más color. Y ahora, con el avance de la tecnología, yo siento que, al igual que hay más tecnología en los teléfonos, pues ya prácticamente el niño sale naciendo con el teléfono. Entonces, ¿qué es lo que hace? Pues busca por ejemplo, busca YouTube o busca otras alternativas de video, y ¿qué es lo que ve? Pues la tendencia, ¿no? Y antes no era tanta tendencia, sino que llegabas de la escuela, como lo comentábamos, estaba tu caricatura favorita. Te ibas a dormir, iba tu caricatura favorita. Ibas a comer, era la caricatura familiar o la película familiar. Entonces yo siento que va evolucionando más con el tiempo y el paso de los años, y también va conjunto con la tecnología. Por eso decimos, oye, nació con el chip.
1: Así es, ¿sí, no? Pues es que ya la tecnología también, bien decías, Mingo, pues ya los niños hoy por hoy te manejan el celular como si fueran un experto, y pues esto también ha influenciado mucho en que pues ya ellos prefieran otro tipo de entretenimiento y pues ya tienen más apertura. Antes únicamente teníamos como que la tele abierta y se acabó. Ahorita pues ya existe el YouTube, las redes sociales. Y pues únicamente, Mingo, el llamado a los padres a estar pendientes de qué ven sus hijos a través de las redes sociales cuando usan el dispositivo móvil, pues ante pues estas situaciones de riesgo que a lo mejor podrían presentar.
19: Sí, literalmente, es lo que comentas, hay que revisar a sus nenes y nenas. Ahora sí que no le den su teléfono a la corta edad, porque hay muchos papás que hemos observado, a los 7 años, 6 años ya tienen teléfono. No, hay que aguantarnos un poquito. Igual tú le prestas tu teléfono, pero ponle una opción donde él nada más pueda ver cosas y opciones de niños. Que igual en las plataformas digitales de streaming también ahí aparece, ¿no? Especialmente para niños. Porque hay veces que estás viendo un video y te aparece otro comercial o te aparece otro video. Y pues no, especialmente para niños. Y bueno, hay un consejo, bueno, podría decirse como un consejo, pero sí una opinión personal. Hay que ponerle caricaturas que sean meramente educativas. Existen. Así como existe en la caricatura diferente esa, japonesas y todo ese rollo, coreanas, también existen caricaturas de inteligencia, o sea, que te hacen literalmente el lenguaje de la caricatura esa es para que te vayas educando, y está chido, está fácil, pues.
1: Así es, pues hoy hay que recordar a

0: para muchos, y pues enseñarle, ¿no? También, exacto, a nuestros hijos lo que nosotros veíamos nos anteriormente. Así es, pues, Mingo, muchas gracias por
1: gracias, Elenita, pues aquí estamos pendientes en toda la programación, y bueno, ahí están pendientes porque más al rato vamos a poner algo de los pitufos.
0: Eso es todo.
1: Para pues, recordar el emblemático día hoy azul.
0: Exacto, y... pues vamos a vestirnos de azul mejor.
1: Vamos a vestirnos de azul entonces.
0: Exacto, antes de vestirnos de verde por el, la selección mexicana.
1: Gracias, hermanos, y sigan en Notinúcleo.
0: Pues con esta información vamos a despedirnos, Mingo, auditorio. Muchísimas gracias por estar durante esta hora en este espacio informativo y gracias, por supuesto, a todos mis compañeros que hacen posible la realización de la primera emisión de Notinúcleo. Soy Elena Zúñiga y que tenga un excelente fin de semana.

0: Y pues ya tenemos a la persona ganadora de esta playera y en efecto pues nos dice que el nombre del conductor es Francisco Javier. Bueno, aquí se equivocó con el apellido.
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muy buenos días, de esta manera continuamos en la frecuencia de Extremo FM, ahora proyectándoles música en marimba. La Internacional Marimba Águilas de Chiapas nos interpreta Alfriz.

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10: 8:46 a.m. La siguiente marimba está preparada para seguir llevándonos ambiente, alegría, tradición y orgullo. La marimba Chiapas nos interpreta El Manicero en Extremo FM.

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4: 8:50 a.m, La Marimba. La marimba de Jiquipilas nos interpreta La Bala a través de Extremo 99.

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2: En este instante son las 8 de la mañana con 55 minutos. 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
10: Nueve de la mañana con 6 minutos en este sábado 27 de junio. Tengo el gusto, el honor de compartir esta mañana en los micrófonos y en las cabinas de Extremo FM 99.1 al profesor maestro Amin Guillén Flores. la doctora Andy Rodríguez. Adelante, maestro, qué gusto saludarlo, tenerlo en esta mañana, un honor.
11: Muchísimas gracias, buenos días, amable auditorio. Bienvenidos al programa Nuestras Raíces de Extremo 99.1 FM con el tema Algo de Periodismo. Y para ello nos acompaña la maestra Elvia Andy Rodríguez López, licenciada y maestra en Psicología Educativa y Terapia Familiar por la Universidad Valle de Grijalva. Cuenta con diversos cursos emanados de la Comisión Nacional de los Derechos Humanos y diplomado en Inteligencia Artificial para Periodistas, patrocinado por el Congreso del Estado y Periodismo por la Universidad Autónoma de Chiapas. Además, es directora del diario La Verdad en Chiapas. Buenos días, maestra, bienvenida.
12: Hola, maestro, buenos días. Muchísimo gusto de estar esta mañana aquí en cabina. La verdad, para mí es un honor, un orgullo y una tremenda alegría. Agradezco también aquí a mi amigo y al maestro Juan Ramón Alcázar, también que estamos acá en cabina, a nuestra colega psicóloga Blanca Yesenia Pérez Álvarez, y por supuesto aquí a este gran maestro Amin Guillén.
11: Qué amable.
12: Periodista, comunicólogo y cronista.
11: Anda, qué linda, muchas gracias, señorita, muy amable, gracias. Y pues bienvenida y buenos días, mi estimado Juan Ramón Alcázar Ordóñez. Te agradezco siempre tu gentileza y amabilidad.
10: Es un gusto poder tenerlos aquí y pues bueno, con algo siempre muy interesante que contar, ¿verdad?
11: Mujeres en el periodismo.
10: Claro que sí,
11: es así, un punto de vista distinto y para mí muy interesante. Muchas gracias, también nos acompaña aquí en cabina nuestra compañera Blanca Pérez Álvarez, que en breve nos dará muchas sorpresas en estos micrófonos. Gracias, señorita, muy buenos días.
13: Muchas gracias, maestro, también es un gusto poder compartir el día de hoy este espacio y pues esperemos que sea de mucho provecho también para nuestros radioescuchas.
11: Muchísimas gracias. Vamos entonces a... ¿Seguimos en el aire?
10: Vamos a un corte, maestro, enseguida regresamos.
11: Adelante, por favor.
10: 9:09 a.m, esto es Nuestras Raíces, a través de Extremo FM.

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0: Bien, pues estamos de vuelta en nuestras raíces de Extremo 99.1, y hablando de nuestras raíces, pues recuerdo a una de las primeras mujeres, si no es la primera mujer periodista, aquella señora Carmelita, se me va el apellido, Serrano, Carmelita de Serrano, esposa de aquel periodista famosísimo, madre y padre de Irma Serrano Castro, que tenemos la dicha que en familia mi señor padre le enseñó las primeras letras a doña Irma Serrano Castro, pero este es otro asunto. Doña Carmelita, la mamá de Irma Serrano Castro, fue la primer periodista en Chiapas, y otras de mucho valor, porque desde ese entonces ya está la voz femenina en la emisión de noticias desde aquellos tiempos. Pero ahora estamos también con nuestra amiga Andy Rodríguez López, ella también muy joven, y a mí me llama la atención de tan joven, y ya en estos trabajos de periodismo, que es tan delicado, que es tan especial para cuando te dedicas al público, porque merece todo el respeto del mundo. Pero platícanos, por favor, Andy, de tu infancia junto a aquellos ríos preciosos como el Tachinulá y el Yayagüita. Por favor, si eres tan amable.
1: Claro que sí. Bueno, pues mis orígenes, yo soy originaria de Chicomucelo. Soy de pueblo de los siete jaguares. Nací allá en el año 1982. Mis padres campesinos. Inicié mis estudios en una escuela primaria Emiliano Zapata en 1990. Ahí mismo también estudié la secundaria, una telesecundaria.
0: Sí, cómo no, sí, la conocí. Sí. Pero ¿cómo recuerdas los ríos? Tú te ibas a bañar ahí, porque nosotros tenemos mucha memoria histórica ahí, cuando cerquita allá en el río, ya ves que había unas rocas al centro, en el Tachinulá, y ahí salían las nutrias sacudiéndose a tomar el sol, o cuando íbamos a almejear o a pescar, era una cosa muy, muy, muy, muy bonita. ¿Qué nos platicas cuando salías corriendo de las culebras?
1: Muy padre. Yo recuerdo que en los días de clases, de escuela, pues ya no veíamos las horas de salir y de formar nuestros grupitos de amigos, compañeros, y de irnos al río, irnos a pescar. Nosotros le llamábamos anzueliar.
0: Anzueliar, sí.
1: Anzueliar. Llevábamos nuestra bolita de masa y tirábamos a las orillas del río, y llevábamos una mallita y tirábamos.
0: La atarraya.
1: Ajá. Pero no teníamos la atarraya, era una mallita que nosotros habíamos hecho y hemos improvisado.
0: ¡Ah, excelente!
1: Y sacábamos nuestros pececitos, y era una alegría. Luego jugábamos también ahí en los cayuquitos, en los árboles secos que podían flotar sobre el agua. Decíamos, ese es nuestro cayuco que nos lleva de un lado. Nos gustaba fantasear como niños, todo muy hermoso.
0: ¿Y las almejas?
1: Y las almejas, los caracoles que nos íbamos a sacar, y era para nuestra comida.
0: Sí, cómo
1: nosotros
0: no.
1: Ahí en la orilla del río hacíamos nuestro fuego y ahí lo cocinábamos, ahí lo comíamos. Una experiencia bastante bonita que no se nos olvida, nuestra infancia.
0: Hombre, excelente. Pues de eso estás hecha, de esa emoción, de ese cariño a la naturaleza, aquellos ríos, el río caliente que le llaman. Ajá. Y el río frío, el Tachinulá y el Yayagüita, en aquellos lugares de clima cálido, lo cual traes esa sonrisa de aquellos bosques, y me da mucho gusto aquella agua clara también. Creo que vamos a entrar en el tema de tus estudios también, que ya los habías iniciado, y que pues te interrumpí para que nos platicaras de esos ríos tan hermosos, porque la verdad son pasajes preciosos. Yo tengo muchas hojas escritas de la historia de allá, de aquellos lugares de Chicomucelo. Pero platícanos, bueno, allá haces tu primaria y la telesecundaria, ¿y luego?
1: Y la prepa. Que fue en el CECITECH.
0: En el CECITECH.
1: Que es la prepa que existe todavía allá en Chicomucelo. En el 2002 yo ya me vengo para acá, a Comitán, a estudiar la licenciatura, que es en psicología educativa. Me gustó mucho esa carrera.
0: Excelente.
1: Me ha gustado siempre ayudar, apoyar incondicionalmente. Más nosotros que somos mujeres, siempre estamos expuestas a cualquier peligro. Entonces, pues eso fue lo que me llevó y me motivó a estudiar esta carrera. Pero también combinaba mis estudios con trabajo, porque yo recuerdo que también en ese entonces trabajaba en un despacho jurídico para poder apoyarme con mis estudios.
0: Excelente, ¿qué te parece si vamos a unos comerciales y volvemos pronto?
1: Claro, perfecto.
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2: Pues estamos de vuelta en nuestras raíces de Extremo 99.1 FM y platicando con la licenciada y maestra y periodista, ¿no? Propietaria del periódico que se llama La Verdad en Chiapas. Me interesaba mucho el punto de vista de Tierra Caliente y de aquellos ríos, porque se están acabando poco a poco, pero bueno, ese es otro asunto. Pues siempre serás bienvenida acá con nosotros, licenciada. Adelante, por
3: gracias,
2: favor.
3: Muchas gracias, maestro Amin. Hago un pequeño paréntesis. Quiero agradecer aquí también a la empresa Al Extremo 99.1 por este espacio que me dan de venir y presentarme, y sobre todo aquí con el maestro Amin. No había tenido el gusto de conocerlo. Recuerdo que tuve la oportunidad de ir a cubrir un evento en Altamirano. Llegaron muchos periodistas y locutores de Tuxtla, Palenque, Ocosingo, locales también de ahí de Altamirano y de Comitán, pues yo como única y mujer única. Y recuerdo que varios periodistas se me acercaron a preguntarme por varios periodistas y locutores de acá de Comitán, pero se me quedó un nombre grabado, que fue el nombre de Amin Guillén. Y digo, no lo conozco, pero de ese tiempo para acá tiene un año. Y digo, ¿quién es Amin? Y siempre he preguntado y me dicen, pero no había tenido el gusto de conocerlo. Apenas hace unos días tuve el gusto de conocer al maestro Amin. Me acerqué, lo saludé y me invitó a su programa de radio, a Nuestras Raíces. Y la verdad, quiero agradecerle, maestro, por este espacio que me da para darme a conocer también, para que me conozca el público.
2: Muchísimas gracias. Pues muchas gracias a la empresa Radio Núcleo, que siempre nos da muchos apoyos, a la gerencia, muchas gracias también por darnos oportunidad y libertad de tratar temas de diferente índole, importantes. Y ahora que esta cabina se emociona porque tenemos dos sonrisas muy lindas y eso es agradable, porque el programa llega más a fondo, nuestro auditorio que siempre nos ha acompañado por tantos años, desde el año de 1963 que inicia la estación de radio, y para mí es interesante. Recuerdo los promocionales, como recuerdas tú, muchas cosas, los promocionales que iba a venir la empresa comercial a Comitán. Yo había hecho radio desde los 6 años en una emisora casera que se había instalado en Comitán, y vaya, pero bueno, sigamos con el tema para no perdernos. Nos hablábamos en qué escuela

0: maestría.
1: Bien, ¿y cómo es que prefieres periodismo al final del camino?
0: Al final del camino, bueno, yo estuve, después de licenciatura, me puse, yo quería trabajar, pero pues como ama de casa es difícil dejar a los hijos. Y yo recuerdo que en un periódico local de acá de Comitán, inicié en el 2010 vendiendo periódicos.
1: Ándale, platícanos, eso es interesante.
0: Vendiendo periódicos acá en el Boulevard, en el mercado, la 28 de agosto. Yo recuerdo que en ese entonces dejaba a mi niña durmiendo y a las 5 de la mañana yo salía a vender los periódicos. Obviamente ya nadie me reconoce porque yo me disfrazaba. Me disfrazaba. No, pues había frío, 5 de la mañana, pues bien cobijada, con un suéter, con gorro, mis gafas. Pues que me conocía nadie, 5 de la mañana. Porque pues en los mercados, desde las 3, 4 de la mañana ya están los negocios abiertos. Y en ese entonces todavía existía pues los periódicos impresos. Les gustaba leer. Entonces yo digo, voy a madrugar y voy a llegar con mis periódicos temprano para que se me termine. Y sí, vendía bastantes periódicos.
1: ¡Excelente! Sí. ¡Qué bonito pasaje de tu vida!
0: A las 6:30 de la mañana, 7, yo ya no tenía ni un periódico. Cuando yo llegaba a la casa, mi hija no se daba cuenta que yo había salido ya a trabajar. Y me empezó a gustar. Cuando mi hija se iba, yo iba a dejarlo a la escuela, yo salía a las calles a buscar noticias, a buscar información, y me gustaba el chisme.
1: Sí, ya como gustaba, reportera.
0: Como reportera, sin experiencia, pero pues yo lo hacía, tomaba fotos, y me gustaba ponerme a escribir, a redactar. Y me gustaba porque sí, me daban ese espacio en ese periódico local, porque sí sacaban mis notas, y me gustaba ver cómo también yo vendía esos periódicos.
1: ¿Y qué notas te preferías o cuáles buscabas?
0: Las notas rojas.
1: ¡Ándale!
0: Las notas rojas, porque a mi hija le gustaba.
2: De volada,
1: se termina. Sí, qué valor.
0: Sí, mi hija, a pesar de ser muy chiquita, era lo que más le gustaba también. Cuando ella revisaba los periódicos, tenía 5 años, mi hijita, cuando revisaba los periódicos y no había información de nota roja, decía que ese periódico no servía, porque no había nota roja.
1: Ya.
0: Sí, entonces a mí me gustaba ver eso.
1: Siempre fuerte la nota roja, ¿no?
0: Me gustaba.
1: Sí. Vamos a, ya me quedé fuera de onda. Vamos, porque me impactó lo que me acabas de platicar, que tú salías a vender periódicos cuando eras mucho más joven todavía. Sí. Que vamos a ir a la pauta comercial y volvemos con ese tema que está apasionante.
0: Ajá, claro que sí. Gracias.
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2: Bien, pues estamos de regreso en Extremo 99.1, en este programa tan hermoso que me encanta, porque no solo se conocen nuevas historias, sino nos visitan nuevas personas con sus nuevos comentarios que hacer para enriquecer a nuestras raíces. Y bueno, pues estamos con la maestra y licenciada Elvia Eddy Rodríguez López. Y bueno, nos platicabas del periódico que salías a vender. A ver, cuéntanos más, por favor, porque es interesante para el pueblo de Comitán saber que una mujer se levantaba a las 4:30 de la mañana, a las 5 ya estaba vendiendo periódicos en el bulevar. Platícanos más, por favor.
3: Claro que sí, muchísimas gracias. Pues eso sucedió en el 2010, del 2010 al 2013. Luego, por azares del destino, pues yo me voy de acá de Comitán a trabajar como maestra, me voy por 10 años. Pero pues nunca se me olvidó el periodismo. En el 2023 regresé igual nuevamente a trabajar en el periódico local donde antes yo vendía los periódicos. Empecé a editar, empecé a redactar y de repente a cubrir algunas notas también. Y es algo que me gusta, que me apasiona bastante. Hago mi trabajo con muchísimo gusto, con muchísima emoción. No importa, aunque yo pase las noches desvelándome, trabajando, pero me gusta. A veces tengo que redactar para algunos ayuntamientos que me piden y me gusta, y lo hago con muchísimo gusto.
2: Y ahora que eres la directora del periódico La Verdad en Chiapas, platícanos algo de eso.
3: Ah, pues con mucho más alegría. En el 2025, hace apenas año y medio, tuve la iniciativa de crear mi propio periódico, que es el diario La Verdad de Chiapas. Agradezco algunos apoyos de algunos colegas, algunos padrinos, locutores, periodistas de años de Tuxtla, que ellos me tendieron la mano. Y hoy estoy acá como directora del diario La Verdad de Chiapas.
2: Excelente. Ajá. Que tengas todo el éxito del mundo, porque lo mereces. La persona que trabaja y tiene siempre esa fuerza como ustedes, bueno, pues merecen llegar al éxito, encontrar el éxito después de tener la experiencia para poder ir creando más expectativa. Bueno, pero como mujer, ¿has tenido algún rechazo por algún periodista varón?
3: Uf, muchísimo.
2: A ver, platícanos.
3: Muchísimo. La verdad es un trabajo muy bonito, pero también un trabajo bastante peligroso. Sobre todo para nosotros las mujeres no somos muy bien vistas. Me duele decirlo, pero es la verdad, es la realidad. Y sobre todo acá en Comitán, he sufrido muchos rechazos, también acosos por ser mujer. Pero no, en otros lugares he ido a cubrir eventos donde he estado en eventos yo sola como mujeres rodeadas de 20 hombres, 20 periodistas. Y me ha gustado porque ahí me han protegido, me han cuidado, y sobre todo porque soy la más chaparrita, todos son unos grandototes, y me llevan adelante de grupo cubriendo eventos, y eso me hace sentir bastante feliz, porque a mí me gusta mucho salir a cubrir eventos fuera de lugar. Recorro muchísimos lugares de acá de Chiapas, he recorrido la zona sierra precisamente hace un año, cubriendo eventos de los informes de gobiernos, todo acá por la selva, Ocosingo, Altamirano. Pero sí, he sufrido mucho el rechazo, y más ha sido acá en Comitán. Pero más que el rechazo de los hombres, ha sido también de las mujeres.
2: Ah, no me digas.
3: Sí, de las mujeres, he sufrido mucho el rechazo, y bueno, yo me pregunto por qué, si somos mujeres, somos compañeras, debemos de ayudarnos, debemos de apoyarnos. A veces siento que cuento más con algunos, no todos, con uno, dos, que tres, hombres, que con mujeres. Y me pregunto, ¿por qué? ¿Por qué existe ese rechazo o esa envidia?
2: Ray, nos vamos a un corte comercial y volvemos, porque es muy interesante esta plática.
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0: Bien, pues estamos en nuestras raíces de Extremo 99.1 FM y vaya, las sorpresas de siempre que nos dan las damas que entrevistamos y que nos platican parte de sus trabajos. Y esto es interesante porque el periodismo para una dama no debe ser violento, ni mucho menos, sino como es para todos. Y me da mucha pena que también en el grupo femenino haya cierto rechazo o ciertas envidias, ¿no?, entre ustedes y entre caballeros. ¿Cuántos años llevas ejerciendo entonces el periodismo?
1: 6 años.
0: ¿30 años?
1: 6 años.
0: 6 años. ¿Y qué tal? ¿Qué experiencia? Platícanos, por favor.
1: Ay, pues muy bonito, me ha encantado salir a reportear, a tomar notas, enterando de todo lo que pasa en nuestra ciudad y en nuestros alrededores. Mantener informado al público, poder ayudar y poderle dar voz también con nuestras denuncias ciudadanas. Porque también, al final de cuentas, para eso es también nuestro medio, para dar voz al público.
0: Normalmente, ¿qué temas manejas? ¿Deportes?
1: Deportes, notas rojas, e informes de los ayuntamientos.
0: ¿Qué más?
1: La
0: pobreza de los pueblos en sus calles, por ejemplo, ¿no lo manejas?
1: Sí, también, claro. ¿También? Que sí, ajá. Hemos enviado también muchas denuncias ciudadanas de que, por ejemplo, de que sus calles en mal estado. Lo damos a conocer también a los presidentes. Pero, bueno, yo digo, los presidentes están tan ocupados en sus trabajos que no se dan cuenta de esa parte. Pero pues nosotros podemos ayudar en ese lado, ¿no? Diciendo, oiga, mi presi, esta calle está en mal estado, volteenos a ver. Y sí, la vez pasada me mandaron fotos, imágenes de un poste de luz sobre el bulevar, que ya estaba cayéndose, pero que solo los tenían unas ramas.
0: Ah, caramba.
1: Y nos decían, sí, nos da miedo porque se va a venir y se van a venir todos los cables y va a ser una tragedia grande.
0: Incendios, sí, sí, muertos.
1: Entonces, pues sí, lo hice la denuncia ciudadana. Como a los 10 días me vuelven a enviar nuevamente la información, las fotos, de que ya habían compuesto.
0: Hombre, excelente.
1: Y digo, ay, qué alegría. Entonces, sí ven mi información, sí ven mis notas.
0: Sí.
1: Pues yo me siento contenta, alegre de poder ayudar a nuestra ciudad.
0: ¿Y hasta qué horas trabajas redactando tu
1: noche? No hay horario, es día y noche. A veces hay accidentes 1 o 2 de la mañana, yo tengo que estar atenta al teléfono. No hay hora de descanso. Tampoco puedo decir me voy de paseo, porque pues no sabemos en qué momento nos pueden necesitar. A veces puedo estar con mi familia, mis hijos, cuando me dicen necesito que me redactes, pero me urge a la voz de ya, pues dejo lo que estoy haciendo. Si estoy con mi familia, los dejo y tengo que ponerme a redactar a esa hora, porque también urge.
0: ¿En vivo también pasan noticias?
1: En vivo, no. Mi periódico.
0: ¿Captas? ¿Grabas?
1: Sí.
0: ¿Redactas?
1: Sí.
0: ¿Y emites?
1: Ajá. Y mis videos también.
0: ¿Y qué tal?
1: Ah, pues todo muy, muy bonito. Le ha gustado también a la audiencia. He recibido muchos mensajes para felicitarme. Es que les ha gustado mi periódico, las noticias. Y pues eso me hace sentirme feliz y con más deseos de seguir luchando, de seguir preparándome y de sacar las mejores noticias.
0: Aunque ahora la gran oportunidad de las redes sociales, todo mundo también informando lo que les parece bien informarlo, ¿no?
1: Ajá, claro.
0: Esa es la competencia.
1: La competencia de, por ejemplo, hay notas de notas rojas, podríamos decirle, donde yo quiero ser el primero en sacar esa nota. Y yo creo que lo importante no es ser el primero, sino dar la información con veracidad.
0: Sí, es mucho más importante,
1: ¿verdad?
0: Claro.
1: Tengo que informarme si realmente lo que voy a publicar es real, es verdad o no. No nada más por ganarme a los compañeros, voy a publicar y subo esta foto y así. Y ya cuando vienen las investigaciones resulta que no fue así o no es cierto.
0: Qué terrible.
1: Sí, es terrible. Tenemos que dar una buena información al lector.
0: No siempre primero en ese sentido, pero sí el más completo,
1: el más completo,
0: en segundo lugar. Más real, más verdadera tu información. A ver, platícanos, porque ya se nos está terminando el tiempo, platícanos una anécdota así de volada.
1: Ay, bueno, he vivido muchas experiencias en el periodismo, pero recuerdo una de hace precisamente un año que me llevaron, me invitaron a la zona sierra a cubrir eventos. Recuerdo que ahí estaba también el gobernador, pero pues ya terminó el evento y el gobernador tuvo que irse, pero yo tuve que continuar con mi recorrido por toda la zona sierra. Y yo todavía recuerdo que iba estrenando mis zapatitos, todo bien, bonita. Y cuando me llevan, pero no me habían dicho que fue hace un año en septiembre que el río hubo mucho deslave, se llevó muchas casitas, se perdió el camino, no había transporte. O sea, sí te podíamos cruzar y poder llegar, por ejemplo, Siltepec, Porvenir, Bellavista, aquí por Chicomucelo, pero caminando. Y caray, con mis maletas.
0: Con ese río y esos ventarrones, porque son lugares muy altos sobre el nivel del mar.
1: Ajá, pero para poder llegar ahí tuvimos que caminar, como usted no tiene idea, y en el camino yo tuve que quitarme los zapatos, caminar por toda la arena. También pude platicar y entrevistar a algunas familias que se habían perdido las casitas.
0: Qué pena.
1: Sí, estaban llenas de lodo, se quedaron sin nada. Pues fueron experiencias, la verdad, bonitas y tristes a la vez.
0: Hombre, excelente, pues esto ha sido Nuestras Raíces de Extremo 99.1 FM, y agradecemos a mis compañeros, a mi nueva compañera Blanquita, y también a Elvia Endy Rodríguez López, que hoy estuvo con nosotros. Hasta pronto.

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0: tú tienes muchas ganas de aplaudir. Muy buenos días, buenos días, buenos días, amiguitos y amiguitas, en esta hora de la mañana, 10 de la mañana con 9 minutos, 10 de la mañana con 9 minutos, muy buenos días y fríos días, amiguitos y amiguitas, estás en el mundo de los cuatitos, diversión, sin límite, te saluda el pececito más grande de todos los payasitos, el payasito Charalini, pero como siempre, te doy la bienvenida en esta hora de la mañana, está afectando la situación del clima. Se viene un norte bien fuerte, fuerte. Así es que vamos a iniciar el mundo de los cuatitos en este sabadito 27 de junio. Pero como siempre, no ando solo, ando bien acompañado con el payasito más grandote, pero su nombre más chiquito. El payasito que es tremendo, que es divertido, que le llaman el rey de los chalanes de los patrones. Con ustedes, el que tiene la paz aquí de Bajucú, de Nuevo Mexiquito. Aquí tiene toda esa plaza de colonas y no deja entrar nadie, absolutamente nadie. Él es el payasito Chiquitín.
1: Hola, buenos días. Buenos días, ¿cómo están todos los niños, todos los peques?
0: Tú no hablas así, payasito. Tú no hablas así, no espantes a los niños.
1: Es que ahorita me imaginé Chabelo.
2: Ay, Chabelo.
3: Hola. ¿Cómo están, cuatitos y cuatitas? Buenos días. Buenos días, qué hermosa la mañana, qué fresca, porque es de hoy. Bien rica, bien bonita, bien deliciosa, sabrosa. Está lloviznando, está bien chido como para que nos quedemos en casita echándonos unas nuestras asientaditas con quesillito o uno de nuestros paquitos de frijolito ricos.
0: Un atolito con leche.
3: Unos hot cakes ricos, un chocomil así sabrosito, para que nos quedemos en familia viendo la tele, sale. Buenos días, cuatitos, cuatitas. Este es un programa
0: México.
3: México.
0: Va a perder.
3: No, que va a perder nada. Vamos a arrancar una sesión más del mundo de los cuatitos, diversión sin límite, pero también voy a presentarles al payasito que ya está puberto.
0: A tu progenitor.
3: El que desde los 3 años empezó a chambear, pero ahorita ya come
0: el
3: de
0: que
3: todo.
0: Tiene tres novias,
3: ya experimentó de más pequeñas y ahora dice que a él le gustan mayores.
0: Va a cumplir 15 años. Ya faltan 15 figuras para coleccionar el álbum.
3: Ya está apartado ya el salón especial aquí de mi amigo licenciado. Vamos a celebrar ahí con él. Vamos a presentarles al payasito
0: Traviesini.
2: Hola, hola, hola, buenos días a todos los cuatitos y cuatitas. Ya estamos en Extremo 99.1, el mundo de los cuatitos con sus amigos Charalini, Chiquitín y Traviesini. Súbele ya tu radio porque hoy tenemos muchas, pero muchas sorpresas para ti.
3: Charalini, pero también tenemos la presencia de la hermosa payasita.
0: La payasita que nos acompaña y la verdad es un gusto saludarlo. Tiene una voz angelical, tiene una voz de niña todavía porque tiene solamente... ¿Cuántos años tiene, payasito Chiquitín?
3: Ay, tiene como 17 años.
0: ¿17 años? Sí. No, tiene menos. Ella es la payasita... Picosita. No,
2: la picosita.
0: La payasita... misteriosa.
2: Misterioso, quiero así. Hola, payasita.
4: Hola, buenos días. Es un gusto hoy otra vez estar con ustedes.
0: ¿Cómo te fue tu fin de semana? Digo, de tu semana.
4: Bien, bien. Todo el día me la pasé ahí comiendo golosinas que me dieron en toda la semana. Así que hoy ya no quiero más.
3: Oye, payasita, ese lunar que tienes junto a la boca, no se lo des a nadie.
0: Está pintado, no es natural.
3: ¿Es natural?
4: Es natural.
3: Está bonito.
0: Dánsale un su poema para que nos regale ese lunar.
3: Yo quiero así.
0: No, ya está apartado. Bueno, ¿dónde vamos, payasita misteriosa?
4: Nos vamos a nuestro primer corte, pero regresamos enseguida.
0: Estoy triste.

0: ¿Por qué?
1: Después del corte te lo digo.
0: Bueno.
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0: regreso en esta hora de la mañana, 10:20. Llegó el momento de pasar lista. Vamos a pasar lista para todos aquellos que madrugaron, para todos aquellos que están escuchando la radio desde las 5 de la mañana y para todos aquellos que están durmiendo haraganes, nada. Vamos a pasar lista y a decir presente. ¿Estamos listos?
1: ¡Claro, vamos! Y decimos rápidamente, ¿será que está presente el payasito más grandote del océano? El payasito que nada bien rápido, ¡Charalini!
2: Presente, profesor, presente.
1: Y vamos a preguntar si está presente el payasito que es bien travieso, que descompone los
3: autos. Muchas ganas de aplaudir.
0: Estamos de regreso en esta hora de la mañana, 10:20. Llegó el momento de pasar lista. Vamos a pasar lista para todos aquellos que madrugaron, para todos aquellos que están escuchando la radio desde las 5 de la mañana y para todos aquellos que están durmiendo haraganes, nada. Vamos a pasar lista y a decir presente. ¿Estamos listos?
1: ¡Claro, vamos! Y decimos rápidamente, ¿será que está presente el payasito más grandote del océano? El payasito que nada bien rápido, ¡Charalini!
2: Presente, profesor, presente.
1: Y vamos a preguntar si está presente el payasito que es bien travieso, que descompone los audífonos.

0: de fierro, pariente. Bueno, vámonos, ya tenemos más mensajes. 963-159-8888.
1: ¿Dónde está Paulita?
0: ¿Dónde está el Iker?
1: Ya, el Iker, el Rodrigo.
0: El Rodrigo, ya lo dijimos. ¿Dónde está
1: el Josecito de Chimol?
0: De Chimol. Que se reporten, pues. ¿Será que estamos llegando ya? Bueno, ahí nos dicen, pues, mientras tanto avanzamos con la música.
1: Vamos a poner una canción bien bonita para todos ustedes. ¿Cómo se llama? Canción payasita.
2: Es la que nos acaban de solicitar, el ratón vaquero.
1: ¡Ratón vaquero! 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

0: 10:38, cuatitos y cuatitas, seguimos en el pase de lista, no sé quién está ya con nosotros. Cuando ya tengamos más o menos como 70 que ya se reportaron que están con nosotros, vamos a empezar a dar los regalitos. Recuerden que este programa siempre damos regalitos. Y les tenemos noticias, creo que va a haber un movimiento del programa, ¿verdad? Y yo siento que ya no se va a llamar el mundo de los cuatitos, ya se va a llamar el mundo de los cuatotes.
1: El mundo de las el mundo de las cuatitas.
0: Las cuatitas y los cuatitos. Va a haber un pequeño cambio, ¿verdad? En nuestro programa, estén muy pendientes el próximo sábado para que vean qué va a pasar. No sé quiénes, no sabemos si nos vamos a quedar nosotros, ¿verdad? Si va a quedar Charalini, yo más creo que Charalini lo vamos a correr. Traviesini también, y Chiquitín también. No sabemos quién vaya a quedar, pero va a haber reestructuración de programa de los cuatitos del mundo de los cuatitos. A ver qué pasa, a ver qué sucede. ¡Horrible! ¡Horrible!
2: Y para dar finalizar este programa, bueno, la primera parte tenemos, el próximo sábado vamos a hacer una carnita asada. Una carnita asada, pero nos toca traer algo con la inicial de tu nombre.
0: Lo vamos a hacer desde ahorita, va, sí, que digan qué van a traer.
2: Porque vamos a hacer una fiesta. ¿Cómo te llamas? ¿Cómo el nombre te llamas? Por ejemplo, te llamas
0: Yo me llamo Chiquitín, voy a traer chicharrón.
2: ¿Chicharrón?
0: Sí, chicharrón.
2: Bueno, díganos a 963-159-8888. ¿Cuál es el inicial de tu nombre y qué cosa vas a traer? Traviesini.
1: Yo voy a traer trastes.
2: ¿Trastes?
1: Charalini.
2: Charalini. Voy a traer con la che de charal. Voy a traer chorizo.
1: Tamales.
2: Tamales.
0: Y la payasita.
2: Misteriosa.
0: ¿Qué vas a traer?
3: Como mi nombre empieza con M, yo voy a traer mole.
0: ¡Mole! Yo pensé que ibas a traer miel. Miel.
2: Bueno, así díganos, ¿qué van a traer ustedes para la carnita asada?
0: Con su nombre.
2: Con su nombre, ¿te llamas Joaquín?
0: Vas a traer con J vas a traer...
2: Jocote.
0: Jícama.
2: Jícama. Muy bien.
0: Si te llamas... te llamas...
2: Santiago.
0: Santiago.
2: Con ese no hay.
1: ¿Cómo sardina.
0: No? Voy a traer sándwich.
2: Sándwich.
0: Salsa.
1: Salsa.
2: Salsa. Sándwich va con Z.
0: Sí, no.
2: No, con
1: vos. Oscar.
2: Oscar.
0: Oh, voy a traer...
1: Higo.
0: Higo.
1: No.
0: Porque soy mudo. Oscar, vamos a traer. Ojuela.
2: Ojuela, no, ojuela. Porque lleva H.
1: La H es muda.
0: No, lleva H, ojuela.
2: Ojuela lleva H.
0: Voy a traer ojo.
2: Lleva H, ojuela.
0: Con O.
2: Ojo de cuch.
0: Ojo de cucho.
2: Bueno, escriban pues 963-159-8880.
0: Si te llamas. Te llamas Santiago.
2: Santiago.
0: Con ese no hay.
1: ¿Cómo sardina.
0: Voy a traer sándwich.
2: Sándwich.
0: Salsa.
1: Salsa.
2: Salsa. Sándwich va con Z.
0: Sí, no.
2: No, con vos.
1: Oscar.
2: Oscar.
0: Oh, voy a traer.
1: Higo.
0: Higo.
1: No.
0: Porque soy mudo. Oscar, vamos a traer. Ojuela.
2: Ojuela, no, ojuela. Porque lleva H.
1: La H es muda.
0: No, lleva H. Ojuela.
2: Ojuela lleva H.
0: Voy a traer ojo.
2: Lleva chema, abuela.
0: ¿Con O?
2: Ojo de cuch.
0: Ojo de cucho.
2: Bueno, escriban pues 963-159-8888.

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0: cacho.
1: Dice, yo me llamo Cecilia y voy a llevar las caguamas.
2: Ah, sabroso. Bueno, vamos a saludar a todos los municipios. El que se quede callado pierde, a todos los barrios.
0: También la juega la payasita.
3: Espérame.
1: ¡Empésale, Charalini!
2: Dale, empezamos los cuatro, puro barrio.
1: ¡Puro barrio!
2: ¡Saludos a Candelaria!
4: ¡Saludos a Belisario!
1: ¡Saludos a Chimón! ¡Y al Chibol!
0: ¡Saludos a la cueva!
2: ¡Saludos! También se vale de fraccionamientos.
0: No, puro barrio.
2: ¿Puro barrio? No, también.
1: ¡Sí, también!
2: Mucho barrio. ¡Saludos a Santa Cecilia!
4: ¡Saludos a Los Sabinos!
1: ¡Saludos a Cedro!
0: ¡Saludos al barrio de Guadalupe!
2: ¡Saludos al Piedrón, donde vive la Karina!
4: ¡Saludos a San Agustín!
1: ¡Saludos a Miguel Alemán! ¡Estaba su pendiente de Charal!
2: ¡Sí! ¡Saludos a
0: saludos
2: San Agustín! ¿Ya lo dijeron San Agustín?
0: ¡A Belisario Domínguez!
1: ¡Ya lo dijo!
0: ¡Saludos a la Cruz Grande!
2: ¡Saludos a San Agustín! ¿Ya lo dijeron? Bueno, saludos a Bajito de San Agustín por sus negocios de chiquitín. ¡Esa! ¡Olivos!
4: ¡Saludos a la cueva!
1: ¡Saludos a Nicalococ!
0: ¡Saludos al Arenal!
2: ¡Saludos al Puente Hidalgo!
4: ¡Saludos a Microondas!
1: ¡Fraccionamiento Miramar!
0: Ah, ¡el Calvario!
2: ¿Fraccionamientos querés? Bueno, ¡fraccionamiento Los Cipreses!
1: ¡El barrio!
2: ¡El barrio Los Cipreses!
4: Colonia Mariano N. Ruiz.
1: Barrio Centro.
0: El Mirador.
2: Los Magueyes. Quedas fuera, si no sabes. Te damos tres segundos.
0: Pues. Uno.
1: Tres, dos, uno. ¡Achilca!
0: La Cruz Grande, segunda sección.
2: Al Campanario.
1: A Monteverde.
0: Nicalocop.
2: Joyas del Pedregal.
1: Pero ya lo dije, Nicalocop.
0: Pilita Seca.
1: ¡Y saludos a la pila!
2: ¡Saludos a allá abajito! Bueno, allá por Tenam.
1: Monteverde.
0: San José.
2: Tical.
1: El Jocote, barrio Jocote.
0: San Martín.
1: ¿De dónde está mi negocio?
0: San Martín.
2: Abajito del Cedro, Tepeyac.
1: 27 de junio.
0: San Vicente.
2: ¿Dónde vive Juan Ramón, el Herraje?
1: ¿Dónde? Monteverde.
2: La Mesilla.
0: Santa Ana, Culanchuy.
2: Santa Ana, la Laguna, yo no sé qué quiere decir. Bueno, saludos aquí a los amigos de los fraccionamientos. ¡Los Tucanes!
1: ¡A los Tucanes!
2: ¡Yo voy a Yaxnán!
1: ¡Saludos a fraccionamiento! allá por donde está con Alepa.
0: ¡Tres,
1: adentro.
0: Dos, uno, eliminado! ¡Las siete esquinas!
2: Bueno, vamos al corte, regresamos, ya perdiste. ¡Ahorita regresamos!
1: ¡Saludos al corte!
2: Díganos, ¿qué barrio nos faltó?
0: 20 de noviembre.

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4: Esta canción se llama Pajaritos a Bailar en el Mundo de los Cuatitos. Sí, así se llama. Pajaritos a Bailar, 10:57, regresamos en el Mundo de los Cuatitos. Nena,

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11: Bueno, estamos de regreso en esta hora de la mañana. Buenos días a todos los amigos, amiguitas, a todos los cuatitos y cuatitas que acaban de levantarse, que acaban de escuchar la radio. 11:05, 11:05, amaneció nublado con frío, pero ¿qué creen? Ya se está despegando el cielito, ya está calentando la mañana de este sabadito, último sábado del mes de junio.
12: Último sábado, ni menos cuatitos.
11: Último sábado. ¿Qué sirve tu radio?
12: Último sábado.
11: Último sábado que vamos a ver jugar la selección.
12: No.
11: ¿Y si pierde por el martes?
12: Va a ganar.
11: ¿Cuánto crees que va a quedar tu pronóstico para si nos toca con Ecuador?
12: 1-0.
11: Trevisini.
13: 2-1.
11: Va por México. Trevisita. Yo, 1-0. Favor Ecuador.
12: No.
11: Vamos a ver. Payasita misteriosa.
14: Yo digo que 2-0.
11: ¿Favor México?
14: Claro.
11: 2-0. Vamos a pasar octavos.
12: Ya viste que la payasita trae bien puesta camiseta de México.
11: Ay, así, toda la semana está con su misma playera.
12: Está bien buena.
11: Ah, la playera.
12: Sí, la playera.
11: Sí, es una playera que tuvimos aquí en la radio, está bien bonita, color verde. Con esa nos subieron fotos en el Facebook.
12: Sí, pues.
11: Donde no nos parecemos.
12: Estamos bien bonitos.
11: Bien bonitos. ¿Tenemos saludos, Travisini?
13: Sí, dice la terminación 60. Hola, saludos para todos, payasitos.
11: ¿Quieres ver cómo se activa el teléfono?
13: A ver.
11: El primero que nos diga, rápidamente, que nos diga. que se celebra el día de hoy, 27 de junio, se gana una recarga telefónica cortesía de Regalos y Novedades Chiquitín.
12: No celebra nada ahora.
11: ¿Cómo no? Hoy se tiene que celebrar, hay un santoral hoy. 27 a ver, que nos diga rápidamente, que nos diga rápidamente qué se celebra el día de hoy. ¿Qué se celebra el día de hoy? Se gana una recarga de 50.
12: Se celebra San Chiquitín.
11: No, chequen el santoral, algo se tiene que celebrar. Algo hoy, el 24 fue día de San Juan.
13: Llamadas no va.
11: Llamadas, ¿y cómo viene? Sale, ¿qué se celebra hoy? Comenten. Hay un santoral el día de hoy, hay un santoral. El día de San Juan.
13: Terminación 34, mi cumpleaños.
11: ¿Tu cumpleaños? ¿Tu cumpleaños? Perfecto. Búsquelo en la inteligencia artificial. Ah, Patricio. Inteligencia artificial. Sale, vamos al corte de mensajes y regresamos para dar a conocer el ganador. ¿Qué se celebra el día de hoy?
12: Sí, sí, sí.
11: Bueno, tenemos llamada antes de irnos al corte.
12: ¡Bueno! ¡Bueno!
11: ¿Qué número de teléfono? ¡Bueno! Bueno, ¿quién habla?
15: Bueno.
11: Sí, ¿quién usted? Habla? ¿Quién habla?
15: Habla Guadalupe García.
11: ¡Lupita! ¡Doña Lupita! ¡Tres veces!
15: ¡Lupita, Lupita!
11: ¡La Guadalupe! ¡Doña Lupita, qué se celebra hoy! ¡Sábado 27!
15: ¡El perpetuo socorro!
12: No, pero aparte.
11: No, no estamos hablando de Santoral de las Vírgenes. Estamos hablando de un día muy importante hoy, doña Lupita. Sí tiene usted razón, en el ambiente católico eso se celebra, pero yo no soy católico. ¿En qué se celebra aparte de hoy, doña Lupita? Gracias, doña Lupita.
15: Bye.
11: Gracias. Bueno, ¿qué se celebra aparte de las Vírgenes? Es como si yo dijera 24 se celebraría San Juan.
12: Sí, sí, sí.
11: Bueno, ¿qué se celebra? Vamos al corte de mensajes y regresamos para que nos digan qué se celebra para ganarse su recarga telefónica.
12: ¡Vámonos!
11: ¡Vámonos! ¡Vámonos!
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1: Mañana, muchas gracias por participar en el Mundo de los Cuatitos, las 11 de la mañana con 18 minutos, 11 con 18, vamos a dar a conocer el ganador, ganadora. Muchas gracias a las personas que escribieron de la Virgen. Hoy se celebra también 27 de junio, día de la Virgen del...
2: Perpetuo Socorro.
1: Perpetuo Socorro. Sí. Para el régimen catolicismo, hoy se celebra la Virgen del perpetuo socorro.
3: Pero de la pregunta que hicimos, ¿qué se celebra, Charalini?
1: Hoy se celebra, dice por acá la información sacada por mi cerebro, que cada 27 de junio esta fecha se eligió en homenaje a las personas que lamentablemente son sordoceguera, que no pueden escuchar y lamentablemente no pueden ver. Los sordociegos, hoy es su día, hoy 27 de junio. En esta fecha se eligió en homenaje a natalicio de un famoso personaje que perdió escuchar y ver. ¿De qué se trata este día? El objetivo principal de esta conmemoración es visibilizar a las personas sordociegas y crear conciencia sobre la sordoceguera como una discapacidad única y no solo una suma de dos condiciones. Un saludo muy especial que a todas las personas que participaron. Ya tenemos ganador.
2: Ya.
1: Hoy es Día Internacional de la Sordoceguera y también marca el calendario de las microempresas, ¿verdad? ¿O cómo dice el calendario ahí, payasita misteriosa?
4: Sí, también nos dice que es Día de las Microempresas y las Pequeñas y Medianas Empresas.
1: Correcto, muy bien. Felicidades a las personas que se reportan con nosotros. Vamos a dar a conocer el ganador que nos envió el travesillo. Va a ser responsable Día Internacional de la Sordoceguera.
2: El primero que lo envió, ¿verdad?
1: Ajá.
2: La terminación 3391.
1: 3391, vamos a esperar su nombre. A la una,
2: 3391.
1: 92, ahí está escribiendo.
2: Ya llegó su nombre.
1: ¿Cuál es su nombre? Se llama
2: Cecilia.
1: Ceci, felicidades, mándame tu nombre completo, tu número, para que nos digas si en compañía es. Hoy antes de las 5 de la tarde, cae tu recarguita de 50 pesos.
5: Cortesía de Regalos y Novedades, Chiquitín.
1: Gracias, Chiquitín, muchas gracias, muy amable, como siempre, como tu último.
5: A ver si regala algo también, Charalín.
1: Sí, más adelante, en el siguiente programa, si Dios quiere que estemos juntos, vamos a regalar más recargas. ¿Dónde vamos, payasita misteriosa?
4: No, tenemos que ir al corte.
1: ¡Regresamos!
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2: Once 27, cuatitos y cuatitas, ¿quién más ya se levantó? ¿Quién más ya se reporta por acá? ¿Quién le echó ya su cubetita de agua a su mamita porque se le pegaron las sábanas y no se levantaba? Y díganme, porque tan de puente desde el día de ayer, ¿quién está con nosotros? ¿Quién nos está escuchando en algún bañario? ¿Que está con su radio? Repórtense, cuatitos. ¿Tenemos mensaje de Stravesini?
3: Sí, dice la terminación 25. Saluditos para todos. Excelente programa, dice la terminación 87. El día de hoy está horrible. Me pegaron.
2: ¿Qué le pegó, mi criatura? No le peguen sus hijitos. Castíguenlos, castíguenlos. Quítenle sus audífonos, quítenle su teléfono, quítenle sus cosas, pero no les peguen, ¿sale? Cuatitos, ¿quién más está con nosotros? ¿Quién más dice yo? Porque vamos a hacer una dinámica bien chida. Y recuerden que en un ratito va a participar también la payasita. Yo voy a quedar eliminado en este día. Va a participar la payasita, Charalini y Traviesini van a participar en su duelo. Van a escoger su canción. Ya saben cómo es, ¿verdad? Cada quien presenta su canción y ustedes van a votar a ver cuál les gusta y con cuál nos vamos. Así es que hoy queda Chiquitín eliminado. Porque yo siempre gano, ¿verdad? Entonces hoy vamos a darle chance a la payasita para que vean que la payasita les va a venir a ganar a estos dos chiquitines. ¿Cómo está Traviesini la situación? ¿Ya tienes lista tu canción?
3: Ya.
2: ¿Ya estás preparado?
3: Ya, ¿tú ya tienes su canción?
2: No, yo quedo eliminado en esta ocasión. La payasita, vamos a enseñarle cómo es la dinámica. Y Charalini, miralo su cara del Charalini. ¿Lo hubieran visto? ¿Cómo viene Charalini el día de hoy maquillado? Trae sus chapitas rosas, sus puntitos. Su labio viene pintado de color morado, con una subrayita en medio y sus pestañas. Se puso pestañas el día de hoy, está bien contento, ya casi lo tiene, ya casi lo agarra, ya casi lo pesca. Cuatitos y cuatitas, vamos a regalar otro detallito, vamos a hacer una dinámica. Tenemos tiempo, ¿verdad, producción? Vamos a hacer una dinámica, voy a dar un regalito, vamos a dar otro regalito. En esta ocasión va a ser una tacita de Chiquitín. De regalos y novedades, Chiquitín, una tacita, que lo gane. ¿Sale, Traviesini? ¿Puedes tener la dinámica o la lanzamos de aquí la dinámica?
3: La dinámica nosotros. Puede ser una adivinanza.
2: Una adivinanza. Ya quedó contento Charalini. ¡Charalini! Ya está conectado Charalini. ¿Una adivinanza para que regalemos algo?
4: Sí, tenemos una adivinanza. Pongan mucha atención. El primero que me lo adivine se va a ganar. ¿Qué se va a ganar?
2: Una tacita de Chiquitín. Lo puede pasar a recoger a partir del día lunes, desde tempranito hasta la tarde.
4: Correcto, listos con la adivinanza. Una adivinanza.
2: O una gorrita, Chiquitín. Creo que tengo ahí, pues si quieren venir hoy de una vez, tengo unas gorritas ahí abajo. Entonces, una gorrita de Chiquitín.
4: ¿De veras?
2: Sí.
4: Correcto, listos. Ahí va la adivinanza bien sencilla.
2: 963-159-8888, agarren su celular.
4: Muy bien, listos, 963-159-8888. Muy bien, ahí les va. Listos, bien fácil.
3: Yo.
2: No, digo. Ya lo tiene Charalini.
4: Ya lo tiene Traviesini.
2: Ya lo tenés. No, es algo muy fácil, que les cueste.
3: ¿Qué es lo que se hace en la noche que de día no se puede hacer?
2: Dormir. Se puede dormir de día y de noche. ¿Qué es lo que se hace de noche que de día no se puede?
4: ¿Qué se puede hacer de...? Repite la adivinanza otra vez.
3: ¿Qué se hace de noche que de día no se puede hacer?
4: Se puede roncar. Ah, también de día se puede roncar.
2: ¿Te dormís pues de día?
4: ¿Qué es lo que se hace de noche?
2: Está bien loco el Traviesini.
4: ¿Qué no se puede hacer? A ver, payasita misteriosa. Piensa.
2: Yo creo que la de hasta abajo.
4: Muy bien.
2: Vamos a corte y regresamos a ver quién lo adivina.
4: Sale, vamos al corte y regresamos.
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Nacional 700, hablando del payasito. Te pedí tu chararín y chale Julio y tu canilla. Estamos muy contentos de que nos acompañe. Para las personas que no nos escucharon temprano, déjenme decirle que hoy es el último programa en este contrato que tuvimos en el mundo de los cuatitos. No se pongan tristes, amiguitos, porque puede ser que el otro sábado o de aquí 15 días vuelva a surgir el programa infantil ya más renovado, con nuevos integrantes o los mismos, o bien podemos hacer otro programa, pero lo que tenemos seguro estamos de regreso en esta hora de la mañana. Muchas gracias, te sigues hablando el payasito. Te pedí tu chararín y chale Julio y tu canilla. Estamos muy contentos de que nos acompañe. Para las personas que no nos escucharon temprano, déjenme decirle que hoy es el último programa en este contrato que tuvimos en el mundo de los cuatitos. No se pongan tristes, amiguitos, porque puede ser que el otro sábado o de aquí 15 días vuelva a surgir el programa infantil ya más renovado, con nuevos integrantes o los mismos, o bien podemos hacer otro programa, pero lo que tenemos seguro es de que

0: Está triste el Josecito. Bueno, ¿sale? Muy bien, listo. La siguiente pregunta es... Muy bien. Ahí va la pregunta de la adivinanza. ¿Listos? Si pudieras eliminar una frase del mundo, ¿cuál sería?
1: 963-159-8888. Si pudieras eliminar una frase del mundo, ¿cuál sería?
0: Yo.
1: ¿Cuál?
0: ¿Sí, una frase? Sí. Si pudieras eliminar una frase del mundo, ¿cuál sería? Yo la de... Vamos a echar cots. Esa la eliminaría yo. Otra frase, que ¿cuál eliminarías? Una frase... Si pudieras eliminar una frase del mundo, ¿cuál sería? ¿Cuál sería?
1: Esa es la adivinanza que están haciendo ustedes. Mentira, esa no es la adivinanza.
0: Sí, es la adivinanza, ya está respondiendo. Es que no le entienden esto. Por ejemplo, no puedo, esa no debería estar en tu vocabulario.
1: 88, si pudieras eliminar una frase del mundo, ¿cuál sería?
0: Yo.
1: ¿Cuál?
0: Sí, una frase. Sí. Si pudieras eliminar una frase del mundo, ¿cuál sería? Yo la de... Vamos a echar cots. Esa la eliminaría yo. Otra frase, que ¿cuál eliminarías? Una frase... Si pudieras eliminar una frase del mundo, ¿cuál sería? ¿Cuál sería?
1: Esa es la adivinanza que están haciendo ustedes. Mentira, esa no es la adivinanza.
0: Sí, es la adivinanza, ya está respondiendo. Es que no le entienden esto. Por ejemplo... No puedo, esa no debería estar en tu vocabulario.

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0: 46, cuatitos y cuatitas, estamos de regreso, cuatitos y cuatitas, ya estamos de regreso. Y vamos a dar a conocer el ganador de la adivinanza que dijo Charalini. Traviesini, tienes el ganador, ¿verdad, Traviesini?
1: Sí.
0: Para que se le dé su tacita. Y por último, vamos a dar una gorrita, vamos a ver,
1: así es. Así es, cuatitos. Bueno, la pregunta fue,
0: ¿Qué palabra del mundo eliminarías?
1: ¿Una frase del mundo?
0: La terminación.

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0: de que yo no me retiro, yo sigo con los especiales extremo. También la payasita va a estar en cabina hasta las 5 de la tarde. Vamos a estar con los duelos, digo, perdón, con los especiales a las 12 del mediodía. Pero la pregunta de la respuesta de la pregunta que hicimos, ¿qué animal, si los animales hablaran, cuál fuera el mal travieso? Es
1: malcriado.
2: El hipopótamo.
0: El hipopótamo.
3: Imagínate con esa voz un hipopótamo grandote que te diga, vete mucho.
2: A la misa.
0: A la chihuahua.
3: A la chilindrina.
0: La terminación que mandó el hipopótamo es
2: 6985.
1: Repórtate con nosotros, 6985, porque tenemos tu gorrita.
0: Ya nos vamos.
1: ¿Ya nos vamos?
0: Ya nos vamos. Cuídense mucho, Dios los bendiga. Bonito fin de semana. ¿Y qué tal el próximo sábado? Nos volvemos a escuchar por acá.
1: Sí, recuerden que yo soy el payasito chiquitín chalán de los patrones y también soy Alejandro Guillén. Pero me conocen más como un payasito chiquitín. Y recuerden que también los regalitos que hemos dado y dimos en este programa son de ya de regalos y no para chiquitín, que está llena salida de macaritas. Y quiero que esté muy bien, ¿sale? Yo les mando un abrazo desde

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1: ¡Traviesini, ya nos vamos!
2: Ya nos vamos. Gracias a todos los que sintonizaron Extremo 99.1, el mundo de los cuatitos, diversión sin límite, con sus amigos Charalini, Chiquitini, Traviesini y la payasita misteriosa.
1: ¡Adiós, payasita misteriosa!
3: ¡Adiós! Fue un gusto estar con ustedes hoy y la semana pasada y ojalá que también después.
1: ¡No creo! ¡Nos vemos! ¡Nos escuchamos! Bueno, ya en un ratito más tenemos especiales. Quédese conmigo de 12 a 2 de la tarde.
0: Chalini, estoy triste.
1: ¿Por qué?
0: Porque sí.
1: Tú no estás triste, ¿viste? Por aquí nos vamos a seguir viendo y escuchando.
0: Ojalá Dios quiera.
1: ¡Nos despedimos con el patio de mi casa!
0: ¡En particular!
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2: No Producción. Buenas tardes, ¿qué tal? Gusto en saludarlos en este gran fin de semana. Sábado 27 de junio, las 12 del mediodía con 7 minutos. Te saludo a Charal. Como cada fin de semana, nos toca disfrutar de lo mero bueno de la música del regional mexicano.

0: Como tú escucharás, tenemos de fondo musical al grupo del regional mexicano especializado en el género norteño sax, originario de Ojinaga, Chihuahua, una agrupación de las décadas de 1990 y 2000 que fue el grupo más popular e influyente de este género. Estamos hablando de Conjunto Primavera. En estos momentos, pues manden su canción favorita de Conjunto Primavera, Ave Cautiva, la de Dime Dime, con su gran vocalista. Los amantes del género musical regional mexicano de Conjunto, ¿cómo se llama su vocalista para los fanáticos a Conjunto Primavera? Si son ustedes fanáticos a su música, dígame cómo se llama su vocalista líder, que por muchos vamos a ver a Conjunto Primavera. Los leo al 963-159-8888. ¿Cómo se llama su vocalista líder, que muchas señoras se mueren por él y que la verdad, pues es una de las voces más bonitas que tenemos del género regional mexicano, y qué mejor que Conjunto Primavera? Así es, Terminación 97, Juan Antonio, más conocido como el Tony Meléndez Ortega, su gran vocalista y de las voces más bonitas que tiene la música, y por supuesto líder de Conjunto Primavera. Así estamos iniciando, a ver, los leo. Vamos a complacer. La primer canción que me escriban, complazco. La primer canción que me digan cuál les gustaría escuchar de Conjunto Primavera. El primerito. Come tu mierda, vos ahora. Mentira, pero ahora, Elito, no te triste. A ver, el primero que me escriba al 963-159-8888. ¿Qué canción y a qué producción les va a complacer? ¿Qué canción les gustaría escuchar de Conjunto Primavera? Y la primer canción que me llega es la terminación 25, Actos de un Tonto. Buscamos la canción producción, ya está listo. Vámonos, terminación 25, después me voy con Arael, con Ave Cautiva. Estás en los especiales Extremo con Charal, Conjunto Primavera.
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3: Esta canción, una de las favoritas del auditorio y sin duda de las que más grita en los conciertos, es mi amigo Arael, quien solicitó esta canción, se llama Ave Cautiva, de Conjunto Primavera.

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4: Bueno, estamos de regreso, 12:23. Oigan, estoy platicando aquí con Blanquita que me acompaña. Hola Blanquita, ¿cómo estás? Aquí está en controles técnicos. Ella es la responsable de la que... Si quiere ya te pasa la canción, si no, no. ¿Cómo estás, Blanquita? Buen día.
5: Hola, buen día, Charal. Buenas tardes. Sí, hoy estoy de responsable, así que si también nos gustan las canciones, también las complacemos.
4: Estamos platicando con Blanquita fuera del aire y ustedes son expertos. Díganos, ¿en qué feria vino Conjunto Primavera Chiapas? Yo no recuerdo, estamos medios confundidos con Blanquita. Si es Margaritas
5: o Trinitaria.
4: O Trinitaria.
5: O si ya vino aquí en Comitán.
4: O ya vino, Capitán. Todos somos la mayoría somos fanáticos a Conjunto. Díganos al 963-159-8888. ¿Hace cuánto tiempo o dónde se presentó? Ya están participando, sale. ¿Listos? Díganos. Tengo muchos mensajes. Ahorita vamos a complacer a todos, vamos a complacer. Nos quedamos con la canción de Arael que ya sonó. Díganos, ahí están escribiendo. ¿Dónde se presentó Conjunto Primavera? Aquí en Chiapas, aquí cerquita. Charal, es que dice... En Margaritas, yo soy el chofer de ellos.
5: Ah, será. Come tu mierda.
4: Vamos a tener 20. Neta. En Margaritas estuvo.
5: A ver, queremos una prueba de que es el chofer.
4: A ver, si sos el chofer de Conjunto.
5: Ha de tener alguna foto.
4: Mándanos una foto. A ver, sí, dice. Mándanos una foto. Mandas una foto. Sos bien largo, vos, terminación 25. Esperen. Ay, será el chofer este. A ver,
5: ahorita
4: dice,
5: vamos a ver,
4: también estuvo en la Trinitaria en el 2023.
5: Ah, mira, hace poquito. Entonces, por eso teníamos el recuerdo de que hace poco estuvieron por acá.
4: Margarita no creo. Bueno, tal vez de hace años, pero yo siempre estaba viendo
5: en qué año.
4: Gracias, terminación 97 en Trinitaria. Está buscando el chofer de Conjunto. Si sos el chofer de Conjunto, te voy a guardar tu número para que nos pases ahí contactos de Conjunto. Primero, una foto con el Tony Meléndez.
5: Ah, sí, que no quisiera.
4: Platicábamos fuera del aire también con Blanquita que, antes de irnos a corte con musical, de que Tony Meléndez está casado, no es su primera esposa, tiene una mujer mucho más joven que él. La pregunta es, y muy bonita, ¿es por amor o es por dinero? Tony Meléndez ya está grande. ¿Te gusta? O sea, es atractivo. Yo como hombre lo veo atractivo. Más no lo veo guapo.
5: Es que yo creo que lo que llama la atención, lo atractivo es la voz, como que
4: y su voz se ve varonil.
5: Y creo que eso le mata a la carita.
4: Ajá, pero lógicamente tú sí te gustaría ser una de las mujeres de Tony Meléndez.
5: No.
4: No. ¿Y si te tunea, pues? ¿Te da dinero?
5: Ah, bueno, ahí ya estamos hablando de ligas mayores.
4: Por eso es lo que vas a pedir, pues. Lo que vas a pedir. Vamos a complacer el auditorio mientras el chofer de Espinoza Paz, si fuera el chofer, a ella nos los hubiera mandado rápido.
5: Sí, ni modo que esté buscando entre mil fotos.
4: Está buscando una foto de redes sociales. Sí, lo está editando. Bueno, la canción que vamos a programar, ¿cuál es la siguiente para complacer a la terminación 0234? ¿Cómo se llama la canción, Blanquita?
5: Vuelve conmigo.
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1: Una de las canciones también que ha solicitado el auditorio se llama Un gran éxito de Conjunto Primavera. La canción, una vez más, son las 12:38.

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5: Bueno, estamos de regreso en esta mañana fresca del fin de semana 27 de junio, 12:42. Oigan, les pregunto, díganme, para ustedes, ¿cuál es la canción más famosa de Conjunto Primavera que ustedes crean que es la canción número uno para ellos? ¿Cuál es la canción más famosa que tiene Conjunto Primavera? Hay muchos éxitos, pero hay una que sin duda ellos, para ellos, es única y que no puede faltar en el repertorio musical de cada concierto. Para ustedes, ¿cuál creen que es ese tema? Mientras tanto, les voy a dar a conocer quién va a ser nuestro segundo invitado especial de 1 a 2 de la tarde. Prepárense, porque nuestro segundo invitado, con pura música de ellos, 1 hora de 1 a 2, es para... Edson Ocharal. Así es, damas y caballeros, estará con nosotros Intocable de 1 a 2. Fuerte no soy, perdedor, un desengaño, enséñame a olvidarte, el amigo que se fue, la que vos querrás.
6: Desengaño no es morir, sabrás.
5: Muy bien, 12:45, regresamos con Conjunto Primavera. Para ustedes, ¿cuál creen que sea la canción más famosa? La de Conjunto Primavera. Lo leemos. Saludos. Ahí les va la nota de Conjunto Primavera. En voz de ellos, ¿cuál es la canción más famosa que tiene Conjunto Primavera? La canción más famosa que tiene, hasta ahorita no le han atinado, pero ahí les va una probadita y seguramente esta canción con ustedes lo han de recordar muy bonito. Ya complacimos con la mayoría de las canciones, pero la canción más famosa de Conjunto Primavera. ¿Tengo comunicación del auditorio? Bueno, extremo. Se cortó. Es esta. Esta es la canción más famosa de Conjunto Primavera. Seguramente más de uno la sabe, ¿no? La canción más famosa y emblemática es de Conjunto Primavera, Necesito Decirte. Un gran éxito que se convirtió en un himno de la música norteña y romántica, consolidando su carrera a nivel internacional. Ya después le vienen... Una vez más, compuesta por Juan Gabriel, Morir de Amor, Ave Cautiva, No Te Podías Quedar, Hoy Como Ayer, Algo de Mí. Pero la canción más emblemática para ellos fue Necesito Decirte. Con mucho gusto lo vamos a complacer más adelante. Continuamos con los mensajes al 963-159-8888. Perdóname, mi amor, algo de mí, charal. ¿Será que me puedes pasar la canción de Juntos, Cinco Lágrimas, Linda Tarde, Juntos, el Conjunto Primavera? La de Cinco Lágrimas, Te Lloré, también es una canción sotenorme, bonita. Siga participando con nosotros. A la una le paramos con Conjunto y a la una empezamos con Soñador Eterno, con Intocable. Necesito decirte.

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1: Bueno, faltan 3 minutos para la 1 de la tarde con esa... Bueno, nos vamos a despedir con otra canción de Conjunto Primavera. Muchísimas gracias. Oiga, nos llegó mucho mensaje de los amantes de Conjunto. De hecho, nos faltó por complacer. Ya tengo solicitadas las canciones de Intocable, Charalín, la canción Hoy en tu Día de Conjunto Primavera. Ya no nos va a dar tiempo. La canción Hoy como Ayer de Conjunto. La canción de Jugando al Amor, que con esa nos vamos a despedir de Conjunto. La de Te Lloré, que ya la pasamos. Muchas gracias a todos los que me escuchan a través de Extremo en estos especiales. Bueno, me despido con Conjunto Primavera, se llama la canción Jugando al Amor, y regreso nada más y nada menos que con Intocable. Soliciten ya sus canciones de Intocable antes de que les ganen. Vámonos con la canción, con esta nos despedimos a esta hora, Conjunto Primavera.

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8: Muy bien, damas y caballeros, muy buenas tardes. Nuevamente regresamos en la segunda hora como invitado en los especiales Extremo. La 1:04, tu amigo Charate sigue saludando. Dejamos atrás a Conjunto Primavera y le damos paso al grupo estadounidense de origen mexicano de música tejana y norteña, de Zapata, Texas, Estados Unidos. Pensaron que era mexicano, pues está mezclado. Ellos son Intocable.
9: Estoy contento, la verdad.
8: A ver, los amantes de Intocable, los que son fanáticos, por ejemplo, yo soy, me encanta. Tal vez me gusta más Intocable que Conjunto. Me acuerdo hace años, no sé si ustedes recuerdan, cuando vino a Comitán en el estadio municipal Intocable. Increíble. Después lo quisieron traer, pero se canceló, no sé, por la venta de... No tuvo que ver la venta de boletos, pero sí problemas cuando el estadio municipal ya no lo rentaban. Que me digan, la misma dinámica con Conjunto Primavera. ¿Cómo se llama el vocalista de Intocable? El líder, el que primero estaba gordito y luego enflacó. ¿Cómo se llama el vocalista de Intocable? Los espero al 963-159-8888. ¿Ricardo? No, Ricardo es mi padrino, albañil. Se llama Ricardo aquí por los cipreses. No, no es Ricardo. Sale, ¿cómo se llama el vocalista, el líder, el que primero estaba gordito y después se puso flaquito? ¿Cómo se llama el vocalista, el líder de Intocable? El que me dijiste tú, amigo, el acordeón y primera voz, yo lo conozco por Ricky Muñoz, más conocido como Ricardo. Gracias, Terminación 97, el famoso Ricky Ricón, exactamente, el Ricky Muñoz, como muchos lo conocen, o Ricardo, pues que En Estados Unidos los Ricardo les dicen Ricky. Y aquí en México los Ricardo le decimos Rich. Bueno, sale. Sí, sí, gracias, terminación 97. El Ricardo es el acordeonista, el de la primera voz, el que están escuchando ahorita, ¿verdad? Es el vocalista de Intocable. Vamos a ver qué dicen los mensajes. Gracias, Mariel Carmen Sánchez González. Ahí me escribió, ya vino a ponerle sabor al caldo mi amigo Gonzalo.
10: Charal, al Intocable le pasó igual que tú, solo que al revés. Antes eras flaquito, ahora estás gordito.
8: Ay, hola.
10: Y ahora está flaquito.
8: Ay, hola, voz varita de Nardo. Ay, hola, voz, mi querísimo Chalo. Saludos, Gonzalito. ¿Cuál querés de...? Un desengaño. No, no me estés comiendo mi fondo musical, Gonzalo. Es mi fondo musical. Pedí otra. Sale. Gracias, terminación 97, Ricardo. Así es, Ricardo. ¿Qué dice la María del Carmen Sánchez González? Siempre nos escucha la María del Carmen.
11: Cada vez ¿será que me puedes poner la de todo para qué? Saludos a Branquita, tu compañera. Saludos para ti. Siempre te hemos ido a tu casa para saludarte. Es que una mi sobrinita te quiere conocer, pero no te encontramos.
8: Ah, bueno.
11: Y ya es lo que...
8: ¿Llega hoy?
11: Le dijimos a tu esposo, pero no, nunca te encontramos.
8: Mi amiga.
11: Ya pasamos a las 5 en los octavos. Te queríamos saludar. Me ha dicho mi sobrinita, la que te quería conocer. Se llama Natalia, la que te quería conocer.
8: La Natalia, saludos, la Natalia. Ahí pasa pues a la paletería en Monteverde. Gracias, María del Carmen. Doña Elo también, de la Trinitaria, también me está escuchando. Vámonos rápidamente, si no nos gana el tiempo. Esta es la primer canción que solicitaron en esta hora de los especiales con Intocable. Uno de los éxitos que se llama ¿Y todo para qué?
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1: Yo soy Silvestre Rodríguez, toco el bajo eléctrico y soy de McAllen, Texas.
2: ¿Qué tal? Yo soy José Ángel Farías, yo soy el encargado de la animación del grupo Intocable. 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
2: Escuchamos una canción que se llama El... ¿Saben por qué esta canción? Resulta y resalta que hace años, pues lamentablemente se fue su amigo de Intocable, ¿no? En un accidente, pues fallece un integrante y le componen esta canción de El amigo que se fue. La gira de Intocable ha sido un gran éxito, llenos totales y récord de asistencia en varios conciertos. La banda ha logrado conectar con sus fans a través de su música norteña tejana y ambiente festivo. El 31 de enero, como les yo mencionaba, del 99, el grupo sufrió un duro golpe cuando dos miembros, escuchen muy bien, dos miembros, José Ángel Farías y Silvestre Rodríguez, así como el gerente operativo José Ángel González, murieron en un accidente de tráfico mientras viajaban a Monterrey. Muñoz, el Ricardo, el Ricky y los demás miembros del grupo sufrieron múltiples lesiones y pasaron varias semanas en un hospital de Monterrey. Sin embargo, tras una ausencia de 6 meses, Intocable regresó con éxito con el álbum Contigo, cuyo primer sencillo titulado, el tema que acaban de escuchar, El amigo que se fue. Fue una canción en homenaje a los miembros fallecidos de la banda. Son exactamente la 1:20 p.m. Tenemos mensajes. Hay una personita que me mandó a solicitar la canción de... Charal, pásame la canción. No me conoces aún. Pero esa señora... Doña Lucy, esa canción no es de Intocable, aunque se parece. Esa canción es la de Palomo. No me conoces aún. Charal dice, enséñame a olvidarte. Ay, qué bonita es esa canción también. Es la canción que vamos a programar, ¿no?

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3: Regreso, ¿qué opina el auditorio? ¿Será que va a llover temprano? Estaba platicando con Blanquita. Blanquita, ¿será que va a llover temprano?
4: ¿Cómo yo creo que sí. Ya desde la mañana cuando yo salí temprano de mi casa, pues estaba chispeando.
3: Pero aclaró pues ese rato.
4: Pero hay días que está el gran sol y también está chispeando.
3: El clima está como mi amigo David, bipolar. Rato está contento, rato está triste.
5: Que dirás, no, el clima está perfecto, está bien bonito, está bien bueno como yo.
3: ¡Come toseo vos, David! Bueno, para todas las niñas, él es parte principal ya de la radio. David tiene 24 años, soltero y sin compromiso.
5: Así es.
3: Ligador, guapo, guapetón, un poquito más guapo.
5: Me defiendo.
3: Un poquito más guapo que yo por su cuerpo atlético y su barba roja. ¿Hoy tu barba es natural o te la pintas?
5: Es natural, pero... Dato curioso, está pasando por un proceso de decoloración, por eso es rojo.
3: Entonces es pintura,
5: ¿no?
3: Porque la barba natural, los rojos, pues cuando vinieron aquí los rojos, son pues de pelirrojos también, ellos no se la decoloran. No,
5: así como ves ahorita, así todo barbón, tengo una corta cana, y ya investigué, es un proceso de decoloración. A los 30 la voy a tener blanca.
3: No, ma, es lo sufrido de los... que así como tu barba que es roja, que es ¿cómo le llaman? Roja, ¿no? Castaña.
5: Ajá,
3: ¿no?
5: Castaña.
3: Uh-huh. Que sufren diferentes cambios.
5: Sí, en esta descoloración empecé con el cambio de color a los 21 años.
3: ¿Pero a quién heredaste tu barba vos?
5: ¿A mi familia?
3: Ay.
5: La familia de mi abuelito, todos tienen vello, todos, en donde quiera.
3: Vos tenés pelos.
5: Sí, también.
3: Las piernas.
5: Sí, hoy, en los dedos.
3: Entonces, ahorita tu barba está bonita, así roja.
5: Así es.
3: Después, a los 30, va a ponerse canuda.
5: Blanca. Blanca. Elegante. De clase.
3: Chucho ya. Y a los 30, y vas a volver a agarrar su color otra vez, ¿ya no?
5: No, ya no, ya es un poco de coloración, ya.
3: Así todo se queda ya.
5: Sí, con tinte.
4: Ya así. Vamos a tener un santa.
5: Perdón.
3: Oye, más información con David para las chiquiringuillas que nos están escuchando. Cualquier información.
5: Sí, claro, sí, claro. Me pueden encontrar en redes sociales como Adriel Cifuentes, ya sea en Instagram y en Facebook.
3: Sí, las muchachas que me están escuchando, se aceptan señoras también, ¿por qué no? Así ya señoras como la
5: compañera.
3: 35, 40, ya. ¿Pasables?
5: Sí, todavía. No, pero ahorita, de mi edad, no sé, unas 3, 4 años mayores que yo. O de pérdida ya 2 años menores, ya.
4: Para que no te peguen.
3: Sí, ya mucho. Pues ya nos vino a quitar el tiempo el barro roja, ¿eh? Qué bárbaro eres. Gracias, mi querísimo David, en Instagram y en Facebook. ¿Cómo?
5: Adriel Cifuentes.
3: ¿Adriel?
5: Adriel Cifuentes.
3: Hasta no me... ¿Qué Adriel? David te llamas. ¿Por qué te
5: Adriel
3: estás...
5: David?
3: Adriel David Molina.
5: ¿Adriel?
3: Sí. No, es esa,
5: ¿sabes? Nombres no tan comunes.
3: Adriel. Ese nombre es de la sierra, ya por Bellavista, por
5: Siltepec, de allá soy,
3: por eso sí. Adriel. David,
4: Cifuentes.
3: Cifuentes.
5: Molina.
3: Cifuentes. Son Cifuentes de por sí.
5: Sí. Molina Cifuentes, así
3: como es. Adriel.
5: Nombre poco común, apellido poco común. Yo, Barbarroja, alto, mi güey.
4: Poco común.
3: ¿Cómo se llama tu novio? Adriel Cifuentes. Oh, lo suena, vamos que Darine López.
5: quién? El Inge David también.
3: Ah, sí, es ingeniero. Ingeniero en sistemas. En sistemas, pero es más diseñador.
5: Audiovisual.
3: Audiovisual.
5: Ingeniero audiovisual.
4: Perdón, pues.
3: Manda un corte de mensajes, mi querísimo Adriel Cifuentes, en esta hora de la del mediodía. Un corte de mensajes, decir lo que vos querrás, de que vas a hacer comerciales, el tema no, para no opacar la publicidad del INE. Manda corte, da la hora, saluda a las muchachas, vamos a hacer tu prueba de locución en esta hora. Adelante, Adriel, queda con ustedes, Adriel Cifuentes.
5: Con ustedes, las 11:30.
3: 11:30.
5: Y nos vamos a un pequeño corte.
3: 11:30.
5: 11:31.
3: 11:31,
5: perdón.
4: Ya, no,
5: no, no, no, no, no, no,
4: Más, ni bailar, nada.
2: Me asomé
5: a ver.
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1: ¡Ay, amor! El clima ya está aclarando otra vez. Ay, bueno. Pasaron el pronóstico, mi buen amigo Chalito dice, hoy marcaba el tiempo bocharal 25% de lluvia, así que no creo que llueva. Voy a sacar a tender mi ropa bochalo, pero donde vaya a llover, desgraciado, vas a ver, ¿sale? Ahí lo llegas a meter, vos vivís ahí cerca del Monteverde. Salud, Gonzalito, y para su distinguida esposa, la Monse. La 1:40 a ver, digan, conocedores, expertos, fanáticos de la música de Intocable, que alguien me diga por qué se pusieron Intocable. O sea, porque son inalcanzables, porque son, no se dejan tocar, intocables. ¿Por qué le pusieron al grupo Intocable del Ricky Muñoz? A ver, nadie sabe. Ahí está, pues, la inteligencia artificial. Díganos, ¿por qué le pusieron el nombre de Intocable a Intocable? 963-159-8888. Ya complacimos con los temas. Enséñame a olvidarte. Ya estuvo el amigo que se fue. Ya estuvo la canción para la canción que se llama El Perdedor, fue la que tenemos todavía pendiente, y El Desengaño es el que tenemos de fondo musical. Mi queridísima amiga, ¿amade?
2: ¿Y todo para qué?
1: ¿Y todo para qué también? Mi queridísima y amiga, ¿por qué Lick, por qué le pusieron Intocable a Intocable?
2: Mira, yo encontré que le pusieron Intocable porque simboliza una meta que es artística, pero sobre todo personal para ellos. Fue crear un legado musical que trascendiera barreras, manteniéndose fuertes, inquebrantables, y pues frente a todas las modas que hubieron en ese entonces, que con el paso del tiempo siguieran así, intocables.
1: Y sí que pegó, ¿eh?
2: Sí, sí, hasta pegó la fecha.
1: Muy bien. Hasta la fecha suena muy bien el grupo Jamás Igualado, Intocable. Vámonos con más música, la exactamente dijera aquel el... ¿Cómo le dicen? El David, su primer nombre, Arilene, ¿cómo es?
2: Adriel.
1: Adriel. Dijera el Adriel Cifuentes, Moctezuma y Prado.
2: Míralo.
1: Ahí viene. Dijera, son las 11:43, charán. Es la 1:43. Aire.

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4: Uno de los éxitos de Intocable se llama Fuerte No Soy, faltan 10 minutos y las 2.
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1: Con permiso, buenas tardes, me voy a despedir con esta canción. Falta un minuto para las dos, tome sus precauciones porque acaba de llegar Juan Ramón y dice Juanra que sí va a llover, que sí hay pronóstico de que va a llover, ya como que viene del lado de allá arriba, de aquí arriba, aquí por allá arriba. Norte Poniente, aquí salida con mi tía Margarita. Saludos a mi amigo Joseito del Pedal de Oro de San José Obrero. Mi padre ese rato me llamó, pero tenía yo reunión. Saludos Joseito del Pedal de Oro, mi padrecito. Ya esta semana te llevo mis 10 bicicletas que tengo descompuestas, ¿viste? Saludos para tu hermano Don Carlitos y para todo San José Obrero. Y nos vamos ya, quédese con Juan Ramón Alcázar. Saludos al mejor payasito que me ve escuchando. Ahí mi padrecito va a todo volumen. Es un gusto que me escuches. Y la verdad se te admira por tu trayectoria y por que cada vez tienes más eventos, padre. ¿Sale? Se te admira, te quiero mucho. Saludos al mejor payasito de la región, al payasito chiquitín. Saludos, buen día, tu amigo Charal. Adiós.

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1: El sabor de banda blanca con esta sopa de caracol. 2:17.
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7: Con 25, La Adictiva y Gavito Ballesteros. Esto se llama La Peli Negra.

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correspondiente este sábado 27 de junio del 2026. Estas son las noticias. Detienen al feminicida de Marlin. La víctima fue localizada en el Cerro Mactumaxá, en Tuxtla Gutiérrez. Se activan protocolos de bioseguridad y vigilancia epidemiológica en el SOMAT por riesgo de influenza aviar. Autoridades refuerzan acciones contra la explotación laboral infantil en Chiapas. Inauguran la presidenta Claudia Sheinbaum y el gobernador Eduardo Ramírez la planta de producción de moscas estériles en Metapa. Suman 30 muertos en México por la actual temporada de calor. Topos mexicanos viajan a Venezuela para ayudar a víctimas de sismos. Han muerto 1.449 mujeres migrantes en 12 años, revela la Organización Internacional para las Migraciones. Irán acusa a Estados Unidos de romper el acuerdo de paz e intercambiar ataques. Y en los deportes, hoy se define el siguiente rival de México en el Mundial. Todo apunta que el tricolor se enfrentará a Ecuador el próximo martes.

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1: Dos de la tarde, 2:32, sean todos bienvenidos a esta segunda emisión de Notinúcleo. A nuestra audiencia, como todos los días, gracias por estar con nosotros, a los que nos escuchan en el interior del estado y también a los que están más allá de nuestras fronteras, sean bienvenidos. A nuestros compañeros que están en las diferentes plazas, gracias por estar con nosotros en esta segunda emisión de Notinúcleo. Aquí en cabina, como siempre, Fabián Samayoa en los controles técnicos, apoyada de Gloria Hernández, gracias por estar con nosotros. Soy José Ovilla y estaré con ustedes los próximos 60 minutos. Recuerde, estamos transmitiendo para todo el mundo a través de nuestras plataformas digitales, Facebook, X, Instagram y YouTube, donde nos encontrará como Notinúcleo. Nuestras páginas www.notinucleo.com y www.radionucleo.com para escucharnos en vivo y encontrar la información que a usted le interesa. Y vamos a nuestro primer bloque de información. Gracias, gracias esta tarde. La semana pasada se dio un caso, fueron encontrados unos restos acá en la parte del Cerro Macmaxá. Y bueno, pues las autoridades se dieron a la tarea de la investigación y resulta que pues esto forma parte de un feminicidio más, que se suma a una gran lista. Se confirmó que Marlin es la mujer que hallaron sin vida este viernes. Su feminicida fue detenido. Vamos con Alejandra Orozco.
2: Lamentablemente, en las últimas horas fue confirmado que el cuerpo hallado en las inmediaciones del Cerro Macmaxá sí correspondía a Marlin, una mujer de 45 años que se encontraba desaparecida desde el pasado 22 de junio. El fiscal general del estado señaló que se encontraban haciendo las pruebas para corroborar su identidad.
3: De acuerdo a los peritajes de necropsia, la persona del sexo femenino que se encontró el hallazgo de su cuerpo falleció a consecuencia de asfixia mecánica por sofocación. Posterior a ello fue abandonado su cuerpo allí en una zona de maleza que está cerca de unas zonas habitacionales.
2: A través de redes sociales, los familiares de Marlin confirmaron la noticia de su deceso. El principal sospechoso de este feminicidio, que se convierte en el número 21 en lo que va del año en el estado, era su pareja sentimental, Carlos Paulino N., quien fue detenido en el municipio de Tonalá tras presuntamente permanecer prófugo luego de la desaparición de la mujer, a decir de autoridades de Procuración de Justicia. Colectivas, activistas y organizaciones se han pronunciado en contra de este crimen, pidiendo que se haga justicia y que cese la violencia feminicida en el estado.
4: Consideramos que como

0: Tanto por la comunidad e incluso a veces también por las propias víctimas, y por eso es importante que las que no solamente por una parte que las instituciones que procuran justicia hagan su trabajo cuando llegan casos de violencia familiar o otro tipo de violencias que pueden prevenir un feminicidio, como también el trabajo de otras autoridades.
1: Para Notinúcleo, Alejandra Los Cuardines.
2: Dos de la tarde con 36 minutos y pues un menor de edad resulta lesionado tras caer de un vehículo en movimiento, esto en el libramiento sur de Tapachula. Vamos con Pedro Monzón.
3: A los números de emergencias fue reportado un accidente vehicular registrado a la altura del libramiento sur del municipio de Tapachula. Como referencia, en la entrada al fraccionamiento Los Palacios, en el percance se vio involucrado un menor de edad que resultó con lesiones de consideración luego de caer de una camioneta en movimiento. Sobre el incidente se informó que el menor de 13 años de edad viajaba sobre la góndola de una camioneta dedicada a la colecta de chatarra y presuntamente en una maniobra brusca del conductor, el menor perdió el equilibrio y sufrió la caída del vehículo en movimiento, terminando sobre la cinta asfáltica. Fueron automovilistas que pasaban por el lugar que se detuvieron para solicitar el auxilio a los números de emergencias, siendo paramédicos de grupo SAE y CARSH que auxiliaron al menor, que presentaba lesiones a la altura del cráneo y laceraciones, por lo que fue trasladado a un hospital. Por su parte, elementos de la Guardia Estatal Vial Preventiva realizó las diligencias para el esclarecimiento y deslindar responsabilidades por hechos de tránsito vehicular. Para Notinúcleo informó Pedro Monzón.
2: Y en el tema del clima, pues del calor, déjeme informarle que con temperaturas máximas superiores a 45 grados centígrados en Baja California y Sonora y superiores a 40 grados en regiones de Sinaloa, Durango, Chihuahua y Coahuila, la Secretaría de Salud informó que en lo que va de la actual temporada de calor se han notificado 920 casos y 30 defunciones asociadas a daños a la salud por temperaturas naturales extremas. De ellas, 28 decesos fueron golpes de calor y 2 por deshidratación. Hasta el pasado 24 de junio, la Secretaría de Salud reportó 920 casos por calor. De ellos, 138 ocurrieron en Tabasco, mientras que Oaxaca es el segundo estado con más pacientes con daños a la salud por las altas temperaturas, con 86 casos. Y pues continuará la onda de calor en regiones de Baja California Sur, Chihuahua, Colima, Michoacán, Guerrero y Oaxaca. Este es el reporte meteorológico.
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5: El Servicio Meteorológico Nacional de la CONAGUA le informa el pronóstico del tiempo. Para este sábado 27 de junio de 2026, una línea seca y un canal de baja presión en el norte de México, una circulación ciclónica en niveles altos de la atmósfera sobre San Luis Potosí, una vaguada en altura en el oriente, centro y occidente del país, e inestabilidad atmosférica, así como la entrada de aire húmedo de la zona Pacífico y Golfo de México, originarán lluvias puntuales muy fuertes en Guerrero, puntuales fuertes en Chihuahua, Durango, Zacatecas, Sinaloa, Nayarit, Jalisco, Colima, Michoacán, Puebla, Tlaxcala, Morelos, Estado de México, Ciudad de México, Hidalgo, Querétaro y Guanajuato. E intervalos de chubascos en Sonora, Coahuila, Nuevo León, Tamaulipas, San Luis Potosí y Aguascalientes. La onda tropical número 12 sobre las costas del Pacífico Sur mexicano y el ingreso de aire húmedo del Mar Caribe originarán lluvias puntuales muy fuertes en Chiapas, Oaxaca y Veracruz, puntuales fuertes en Tabasco, intervalos de chubascos en Campeche y lluvias aisladas en zonas de Quintana Roo y Yucatán. Finalmente, una circulación anticiclónica en niveles medios de la atmósfera mantendrá por la tarde el ambiente muy caluroso en el norte y noroeste de México, prevaleciendo la onda de calor en Baja California Sur, Chihuahua, Colima, Michoacán, Guerrero y Oaxaca.
2: Dos 2:40 y una temperatura de 30 grados prevalece en este momento en Tuxtla Gutiérrez.

0: pero vamos a una pausa y regresamos.
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7: Para conocer su nombre, edad y ubicar a sus padres o tutores, ya que en la mayoría de los casos estos permanecen cerca del lugar.
8: Bueno, ahora van a empezar a tomar los datos para ver si están sus papás cerca, si está pidiendo dinero. Vamos a ver los datos de identificación, nombre, edad, igual de los papás, para ver si están cerca, porque generalmente los papás se encuentran cerca en estos puntos.
7: Sin embargo, reconocieron que también se han presentado situaciones en las que, al percatarse de la presencia de las autoridades, algunos adultos abandonan el sitio para evitar ser identificados, dejando a los menores solos. En esos casos, los niños permanecen bajo resguardo mientras se realizan las investigaciones correspondientes. Las autoridades aclararon que existe una diferencia entre los menores que únicamente acompañan a sus padres mientras estos trabajan y aquellos que son enviados solos a pedir dinero o vender productos en los cruceros. En este último caso, se activa un protocolo de protección para salvaguardar la integridad del menor y determinar si existe una posible vulneración de sus derechos.
8: Bueno, el niño si queda, lo resguardamos, porque pues no puede haber un niño solo. Muchas veces hay niños que están acompañando a sus papás vendiendo. Entonces, en ese caso no hay problema porque son los papás los que venden y entonces como no tienen a veces con quién dejar a los niños, los llevan. Pero no es en que los niños estén vendiendo.
7: Por ello, hicieron un llamado a la ciudadanía para reportar cualquier caso en el que se observe a menores realizando actividades laborales sin la compañía de un adulto responsable, con el objetivo de garantizar su protección y evitar que continúen siendo víctimas de explotación. Para Notinúcleo, Víctor Pérez.
0: Bueno, ahora sí, vamos con Pamela Hernández. Aquí tenemos un pequeño detalle técnico, pero bueno, el tema que en este momento abordaba Víctor Pérez es lo que tiene que ver contra el tema de la explotación laboral infantil acá en Chiapas. Y ahora sí, vamos con el tema de las lluvias, que como les decía hace un momento, pues ha provocado que pues más de 30 árboles caídos allá en la zona de Tapachula. Ahora sí, escuchemos a Pamela Hernández, por favor.
9: Ante la continuidad de las lluvias y los fuertes vientos previstos para este fin de semana, las autoridades piden a la población extremar precauciones. La Secretaría de Protección Civil hizo un llamado a reportar oportunamente los árboles que puedan representar un riesgo, ya que las recientes precipitaciones han provocado la caída de 38 árboles en distintos puntos de la ciudad. Entre las principales señales de alerta se encuentran raíces expuestas, troncos inclinados, ramas excesivamente frondosas o daños visibles ocasionados por la humedad, plagas o el desgaste natural, por lo que la ciudadanía invita a la población a realizar su reporte a través del número 962-131-7706, donde las solicitudes son recibidas para su inspección y atención. Informó desde la región Soconusco para Notinúcleo Pamela Hernández.
0: Bueno, y como parte de los protocolos permanentes de vigilancia sanitaria implementados en el zoológico Miguel Álvarez del Toro, pues recientemente se realizó el estudio de dos aves silvestres localizadas en la Reserva Ecológica El Zapotal. De manera preliminar, las pruebas de laboratorio realizadas por la SENASICA han arrojado resultados compatibles con influenza aviar. No obstante, la Autoridad Sanitaria Federal continuará realizando estudios y análisis complementarios. En apego a los procedimientos establecidos para este tipo pues de situaciones, se activaron los protocolos de bioseguridad, vigilancia epidemiológica y control sanitario, pues con el propósito de proteger a la fauna silvestre y la población zoológica bajo su cuidado. Dos de la tarde con 47 minutos, y con más información, pues concesionarios piden aplicar operativos ante el incremento pues del pirataje, esto en el transporte colectivo en la entidad. Vamos con Juan Jesús Toledo.
10: La prueba piloto realizada con unidades 100% eléctricas por parte de la coordinadora de transportes en Chiapas fue con resultados positivos, tanto para los choferes y concesionarios como para los usuarios, quienes fueron los más beneficiados con esta unidad. Ante esta situación, piden a la autoridad inicie con operativos para sacar de circulación a las unidades no reguladas, o comúnmente llamadas piratas, quienes les genera pérdidas económicas a las unidades concesionadas. Omar Martínez dio a conocer que su unidad eléctrica ronda entre 1.5 millones y hasta los 2 millones de pesos, hecho que le provocará un gasto considerable a los concesionarios. Pero con la competencia desleal de las casi 2.000 unidades piratas en Tuxtla Gutiérrez, el pago de estas unidades sería complicado. Es por eso que se podría dificultar el pagar una unidad de esta calidad.
11: Acuérdense que en los diferentes municipios, que hay rutas ya de años, ¿no? En diferentes municipios, todos se concentran aquí en esta ciudad capital. En el caso específicamente de la CETEMA, estamos hablando que es la ruta de esta colonia que se encuentra Jardines de Grijalva, siendo específicos, y que tiene como base ahí en la segunda norte y tercer oriente. Son vehículos que han venido trabajando ya tiene muchos años, no es de ahorita, estamos hablando de 7, 8 años tal vez o más, y que siempre han trabajado de manera irregular.
10: Reiteró a la instancia estatal los operativos en contra de estas unidades, así como un programa para poder adquirir estas unidades con mayor facilidad, con ayudas de préstamos estatales. Uno de los beneficiados principales de estas unidades es la capacidad de transportar 16 personas en asientos individuales, además de que disminuirá de manera considerable la contaminación en la capital chiapaneca. Informó para el núcleo Juan Jesús Toledo.
0: 2:49 PM, sí, pues en Tapachula, la presidenta Claudia Sheinbaum, pues entrega tarjetas de la beca Rita Cetina. Vamos con Carla Trujillo.
12: En el marco de la gira de trabajo de la presidenta de México, Claudia Sheinbaum Pardo, por Chiapas, el gobernador Eduardo Ramírez Aguilar la acompañó a Tapachula a la entrega de tarjetas de la beca Rita Cetina para uniformes y útiles escolares, un programa que beneficiará a más de 9 millones de estudiantes de primaria en todo el país. Durante su intervención, la presidenta Claudia Sheinbaum explicó que la beca Rita Cetina consiste en un apoyo único de 2.500 pesos destinado a fortalecer la economía de las familias al inicio del ciclo escolar y evitar que niñas y niños abandonen sus estudios por motivos económicos. Asimismo, destacó que el gobierno de México garantiza apoyos educativos desde la educación primaria hasta la universidad, con el propósito de favorecer la permanencia de las y los estudiantes chiapanecos en las aulas. De igual forma, Claudia Sheinbaum refrendó su compromiso con el fortalecimiento de la educación pública mediante la construcción de más preparatorias y universidades, al considerar que se trata de una de las inversiones más importantes para el futuro del país. Además, enfatizó que los programas sociales impulsados por la Cuarta Transformación han contribuido a ampliar el acceso a la educación, la salud y el bienestar. El gobernador Eduardo Ramírez agradeció a la presidenta el respaldo que brinda a la niñez, la juventud y al sector educativo de Chiapas. De igual manera, reconoció el esfuerzo de las madres y los padres de familia por acompañar a sus hijas e hijos en su formación académica y alentarlos a construir un mejor futuro. Para Notinúcleo, Carla Trujillo.
0: Dos de la tarde con 51 minutos y vamos a una pausa y regresamos.
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0: Inauguró la planta de producción de moscas estériles contra el gusano barrenador del ganado, esto allá en el municipio de Metapa de Domínguez. En este marco, la mandataria federal dijo que con esta obra se busca erradicar esta larva que ha afectado pues al sector ganadero.
15: Muchas gracias, de verdad. Eres muy especial para nosotros. Ha sido muy importante el apoyo que hemos tenido de la secretaria Rollins para poder combatir esta plaga. Y una muestra de ello es esta planta que estamos inaugurando el día de hoy. Muchas gracias por ser amiga de México. También damos la bienvenida al señor embajador de los Estados Unidos en México, Ronald Johnson, al secretario de Agricultura y al embajador de Panamá. Muchas gracias por estar con nosotros. Y por supuesto al excelente gobernador del estado de Chiapas, Eduardo Ramírez. Gracias por todo el apoyo, el trabajo que haces siempre al frente de tu estado. Damos también la bienvenida a ganaderas, ganaderos, científicas, científicos de Senacica, a todas y todos los que nos acompañan el día de hoy. Es un gusto encontrarnos aquí, en Chiapas, aquí donde inicia México, donde nuestra nación se encuentra con Centroamérica y donde comienza una de las regiones con mayor riqueza natural, cultural y humana de todo el continente. Chiapas es la puerta sur de nuestro país, un estado que ha sido históricamente un punto de encuentro entre pueblos, culturas, caminos y plantas. Y hoy vuelve a serlo, porque desde aquí enviamos un mensaje de cooperación, de ciencia y de trabajo conjunto, trabajo compartido. Nos reúne una causa que demuestra que cuando el conocimiento científico se pone al servicio de los pueblos, es capaz de resolver problemas concretos y mejorar la vida de millones de personas.
0: Bueno, y productores chiapanecos piden acceder a programas de soberanía alimentaria. Vamos con Juan Jesús Toledo.
16: El representante legal de la Alianza Ciudadana para el Desarrollo Social y Sustentable del Estado de Chiapas, Ricardo Girón Girón, acudió a la sede del Poder Ejecutivo Estatal para solicitar la intervención del gobernador Eduardo Ramírez Aguilar para facilitar ante la Federación los programas de la soberanía alimentaria. Productores chiapanecos buscan contar con mayores facilidades para realizar trámites ante el gobierno federal y acceder a los apoyos federales para el campo.
17: Tema de gestión, mi gestión siempre ha sido a nivel federal, siempre lo que se ha logrado en la Ciudad de México, en las dependencias federales, siempre he dicho que es un recurso que viene a Chiapas y que pues de alguna otra manera es un circulante que hay para los productores.
16: Desde hace varios años, la producción chiapaneca, principalmente en maíz, tiene una producción del 30%, misma que sirve para autoconsumo, en comparación donde se producía más del 80% del maíz de Chiapas y se distribuía a diferentes estados de la República y a nivel internacional para su venta. Ricardo Girón solicitó una mesa de trabajo en la que participe la SADER, las instituciones bancarias involucradas y los productores, con la misión de brindar información clara sobre los procedimientos y requisitos necesarios para obtener estos beneficios.
17: Lo que nosotros buscamos es de que se integra una mesa de trabajo con la SADER, con los bancos que estén en sintonía con la SADER para facilitar, ¿no?
16: Informó para Notinúcleo Juan Jesús Toledo.
0: 2:58 PM y Chiapas avanza en la atención del autismo, crecen los espacios especializados y la conciencia social. Vamos con Víctor Pérez.
18: Cada vez son más los esfuerzos que se realizan en Chiapas para brindar una atención digna a niñas, niños y adolescentes con trastorno del espectro autista. A través de nuevos centros especializados, programas de atención y capacitación, el Estado comienza a fortalecer una red de apoyo para las familias que viven con esta condición. Especialistas señalaron que el principal reto ya no es únicamente contar con diagnósticos oportunos, sino lograr que toda la sociedad comprenda qué es el autismo y adapte la forma en que convive con quienes forman parte del espectro. Explicaron que la atención debe considerar las necesidades sensoriales de cada paciente, reduciendo estímulos como el ruido o la iluminación excesiva y utilizando herramientas visuales que faciliten la comunicación, permitiendo que las personas con autismo reciban un trato más seguro, respetuoso e incluyente.
19: Precisamente para que todos nosotros nos adaptemos en la forma, en el trato, en la convivencia con este tipo de pequeños y también con sus familiares, que de paso dicho, pues en el momento en el que se acercan a los servicios de salud siempre tienen muchas dudas con respecto a cómo va a ser la atención. Entonces, sí, este hospital genera un protocolo que es amplio, que no únicamente se reduce a una sola área de atención.
18: En la entidad ya operan espacios como el Centro Azul Te Ayuda del DIF Chiapas y áreas del Instituto Mexicano del Seguro Social, además de la instalación del Comité Estatal Interinstitucional para la Atención del Trastorno del Espectro Autista, acciones que buscan ampliar la cobertura y mejorar la calidad de los servicios para este sector de la población.
19: Tenemos que ser menos invasivos como equipo de salud en el momento en el que lo recibimos en los hospitales, de tal manera que podamos tener limitados los estímulos sensoriales que les proporcionamos a estos pacientes. Es decir, tenemos una denominada caja azul que existe en nuestros tres puntos de atención, donde se tienen, por ejemplo, orejeras para limitar el ruido de los pacientes, tenemos protectores oculares precisamente para los estímulos visuales si así lo necesita el pequeño en su momento. Se idearon pictogramas dentro de la unidad hospitalaria.
18: Actualmente, especialistas estiman que el autismo es una condición cada vez más visible gracias a una mayor detección y diagnóstico, por lo que consideran indispensable continuar fortaleciendo la capacitación de profesionales, docentes y familias, además de impulsar políticas públicas enfocadas en la inclusión. Aunque aún existen desafíos importantes en materia de acceso a servicios especializados, especialistas coinciden en que Chiapas comienza a dar pasos firmes hacia una cultura de mayor inclusión, donde el reconocimiento, el respeto y la atención adecuada de las personas con autismo se convierte en una prioridad para toda la sociedad. Para Notinúcleo, Víctor Pérez.
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0: hablando en temas culturales, pues una familia encerrada para protegerla del mundo. El Castillo de la Pureza, pues es un inquietante retrato sobre el autoritarismo y el aislamiento. Vamos con Daniel Torres.
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2: ¿Qué tal? Un gusto poder saludarlos. Hoy queremos recomendarles una de las películas más inquietantes y reconocidas del cine mexicano, El Castillo de la Pureza. Dirigida en 1972 por Arturo Rheinstein, uno de los cineastas más importantes de nuestro país. Basada en hechos reales, esta cinta se ha convertido en una obra fundamental del cine mexicano por su profunda reflexión sobre la familia, la autoridad y el aislamiento. La historia gira en torno a Gabriel Lima, interpretado magistralmente por Claudio Brook, un hombre obsesionado con proteger a su familia de los supuestos males del mundo exterior, convencido de que la sociedad es corrupta y peligrosa, decide encerrar a su esposa Beatriz, interpretada por Rita Macedo, y a sus tres hijas dentro de una vieja casona, donde viven completamente aislados durante años bajo estrictas reglas impuestas por el padre. ¿Pero por qué tienes que verla? Porque El Castillo de la Pureza es mucho más que una historia sobre una familia encerrada. La película plantea preguntas sobre los límites de la autoridad, el fanatismo, la libertad y el papel de la familia dentro de la sociedad. Además, Arturo Rheinstein construye una atmósfera opresiva y perturbadora que mantiene al espectador en constante tensión. Otro de sus grandes aciertos son las actuaciones. Claudio Brook ofrece una interpretación extraordinaria de un personaje complejo y contradictorio, mientras que Rita Macedo logra transmitir la resignación y el sufrimiento de una mujer sometida a un régimen autoritario. A esto se suma una cuidada dirección artística que convierte la casa en un personaje más de la historia. Como crítica hay que decir que se trata de una película exigente y profundamente simbólica. Su ritmo pausado y su tono sobrio puede no ser del gusto de todos los espectadores. Sin embargo, precisamente esa densidad dramática es la que convierte El Castillo de la Pureza en una experiencia cinematográfica memorable y una de las obras más importantes de Arturo Rheinstein. Así que este fin de semana los invitamos a descubrir El Castillo de la Pureza, una película que nos recuerda que a veces los peores prisioneros no tienen barrotes.
3: ¡Oiga! En esa casa vive un señor solo y salió desde temprano.
4: Y uno, dos, tres, cuatro.
5: Y sabes que nunca hemos salido, nos vamos a salir.
6: De todos modos, yo quiero ver el mar. ¿Te acuerdas? Mamá nos contó. Dice que es muy bonito.
5: Pero es malo salir. Afuera es feo.
7: Para hallar a los hombres es necesario volver la espalda a la humanidad.
8: ¡Ustedes están contra mí! ¡Yo les he dado todo!
2: Para Notinúcleo, Daniel Torres.
0: Tres de la tarde con seis minutos, vamos a una pausa y regresamos.
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0: 3 de la tarde con 11 minutos. Y bueno, y esta tarde déjeme darle la bienvenida al maestro Raúl Ríos Trujillo. Él es docente y especialista en tecnologías. Y con él pues tenemos un tema importante, fíjese.
1: Muchas gracias,
0: que...
1: Pepe.
0: Muchas gracias. Raúl, bienvenido.
1: Gracias, gracias, gracias. Sí, muchas gracias por, bueno, el Radio Núcleo aquí es la casa de todos los unachenses.
0: Unachenses, ¿no? Muchos universitarios, la verdad que es un privilegio esta empresa, la verdad, con esta infraestructura que tiene, pues darle cobijo a muchos egresados de la universidad, la cual... Digo, simplemente Gloria es una chense con mucho orgullo. Bueno, pero vamos al tema que nos trae esta tarde. Y bueno, hay un tema que a muchos nos interesa, muchos nos comentan y muchos nos hablan, que es el tema de la inteligencia artificial, Raúl. El tema de la inteligencia artificial en la actualidad, bueno, pues dicen que esta es una herramienta que pues te sirve tanto en los procesos educativos... Y pues también, por otro lado, en los procesos pues de trabajo, ¿no?
1: Sí,
0: ¿qué
1: sí.
0: tan benéfico ha sido el surgimiento de esta herramienta llamada inteligencia artificial?
1: Fíjate que yo creo que sí es un parteaguas, va a ser muy importante, es muy importante. Bueno, nosotros los que vivimos el advenimiento de la internet, ¿te acuerdas? Y si nos vamos a la historia, cuando se inventó la televisión decían que se iba a desaparecer la radio, ¿verdad? Y cuando la fotografía decían, más bien cuando el cine decían que se iba a desaparecer la fotografía. Entonces, cuando viene la internet, igual decían que los medios tradicionales iban a desaparecer, ¿verdad? No sucedió. ¿Qué quiere decir esto? Que la inteligencia artificial es algo diferente a lo que habíamos vivido anteriormente, porque yo creo que antes los seres humanos no habíamos tenido... no habíamos compartido espacios con alguien que hiciera exactamente lo mismo que nosotros, ¿no? Siempre estaba muy tecnología, lo que tú quieras, pero el proceso del pensamiento nadie nos lo había quitado. Ahora con la inteligencia artificial nos estamos dando cuenta de que sí está pasando algo que, bueno, sí nos va a suplir, nos va a ayudar muchísimo.
0: Creo que esto sí puede ocurrir.
1: Pero también tiene un aspecto muy negativo, mi querido Pepe, por ejemplo.
0: ¿Cuál sería esa desventaja?
1: Oye, fíjate, estamos viendo nosotros en la docencia que los chicos ahora prácticamente hacen sus tareas en la inteligencia artificial, a través de la inteligencia artificial. Y bueno, eso nos rebasa completamente, Pepe. Imagínate ver que, bueno, ahora ya el proceso este del pensamiento, el proceso de el aprender, enseñarles paso por paso, se lo brincan porque te entregan cosas ya muy procesadas, muy bien pensadas, muy bien analizadas. Todo ese brinco, obviamente que nos va a afectar, está afectando. Los chicos simplemente te responden con... Te dan respuestas que, híjole, van tres clases más adelante que la tuya, ¿verdad? Y sabes que no es un proceso natural porque, pues, obviamente esto no se veía anteriormente. O sea, hay una o dos, tres excepciones de chicos que son inteligentes o que están más adelantados, pero pues no todos, ¿verdad? Y las tareas que están bien presentadas, sin errores ortográficos, y tú dices, oye, entonces, los docentes, ¿qué hacemos a partir de ahora?
0: Pero, bueno, aquí hay otra parte que es importante, Raúl. ¿Qué va a pasar o qué pasa dentro del proceso formativo o el proceso de formación de los estudiantes específicamente con esta
1: lo que dicen los expertos?
0: ¿Va a aportar algo importante? ¿Cuál va a ser el nivel de preparación de los jóvenes?
1: Sí, fíjate, es preocupante. Mira, ya lo habíamos visto antes, ¿verdad? Cuando pasamos, cuando brincamos en la historia del monolítico texto a los formatos multimedia, cuando llegamos al momento en el que los chicos estuvieron educados por la televisión y vimos un detrimento por ejemplo, el IQ de la gente bajó muchísimo. Ahora tenemos generaciones que no leen, que no están acostumbradas a leer, porque el multimedia vino precisamente a suplir esa parte y lo hizo más fácil. Y digamos, bueno, eso sucedió. Pasó y pues obviamente educó a generaciones distintas. Por eso nuestras generaciones son tan distintas. Los X, los Z son completamente diferentes. Son muy gráficos, son muy multimedia, ven mucha televisión, aprenden a través de cómics y nosotros aprendimos a través de libros, ¿verdad? O quizás las generaciones intermedias que estuvimos precisamente en la migración de lo digital, pues nos trajo beneficios, ¿verdad? ahora los chicos, las generaciones X hasta la Z, que son las generaciones que no son generaciones de inteligencia artificial, nos vamos a ver con una gran diferencia. ¿Por qué? Porque los niños, los alfa, los nuevos, los que están naciendo en este momento, que ya van a crecer, ya se van a educar con la inteligencia artificial, es posible que no tengan tanto criterio, tanta forma de ponerle, dar ejercicio a nuestra mente, que es exactamente lo que dicen los especialistas. Hay que poner mucho de lado, de ver cómo van a ser las próximas generaciones. Es probable y es posible que tengamos generaciones muy acomodaticias, muy generaciones que los resuelva la tecnología, que ya no quieran pensar, que tengan la solución en sus manos, así como la película de DALL-E, ¿te acuerdas? Cuando los gorditos, estos que están manejando las máquinas y nada más aplastan botones. Es muy probable que suceda algo así, aunque no tan gráficamente, pero ya se está viendo. Estamos viendo que existen, por ejemplo, las tesis. Oye, la tarea más grande que tiene un universitario es hacer su tesis, ¿no? Y ahora las tesis están saliendo como pan. Imagínate todos esos procesos en los que los universitarios tenemos que meternos para, no únicamente para descubrir, sino para enseñarles a utilizar la herramienta que tiene mucho potencial al máximo, no para suplir, y obviamente que los procesos que... nuestros procesos vienen de la Edad Media, mi querido Pepe, o sea, el proceso académico ha sido así. El mismo objeto científico y el mismo método científico trae unos pasos, unos procesos que no se han modificado en siglos. Ahora es probable que con la inteligencia artificial tengamos que modificar toda esta parte. ¿Por qué? Porque la misma inteligencia artificial nos está enseñando que no todos los procesos humanos están, al ser humanos y ser limitados, hay posibilidades que la obviamos nosotros como seres humanos. Entonces tenemos que aprender a hablar con la máquina. ¿Nos puede dar muchos dividendos? Sí. Pero si nos vamos por la parte fácil de que haga nuestra tarea, pues obviamente que vamos a entrar en un periodo en el que no va a haber crecimiento humano. O lo peor, ¿no? Los teóricos que hablan de una integración de la máquina, o los que apocalípticos se les dice, los que piensan que la máquina va a llegar a crecer tanto que nos va a comer y que vamos a dejar de ser la prioridad y en el futuro, los Terminators, los que piensan en esa parte, ¿no? Los que hablan de la singularidad, de que va a llegar un momento en que el ser humano no va a poder controlar la máquina, porque es algo también filosóficamente se ve, mi querido Pepe. Imagínate que ellos ya se están, recursivamente se están actualizando, es decir, va a llegar el momento en que la tecnología que ellos están generando ya no le vamos a entender, y en ese momento ya no hay vuelta atrás, porque ¿quién va a hacer algo?
0: ¿Cuál sería, tú como especialista en tecnologías, cuál sería la recomendación de cómo hacer un buen uso de la inteligencia artificial? Porque digo, ahora cualquiera, hasta los niños, toman el teléfono y te mandan a la IA.
1: ¿Has visto los videos estos donde la niña de primaria le está pidiendo la tarea a Alexa, y todavía le dice, habla despacito para que no se escuche mi mamá, y la Alexa le dice, sí, espérate, no, bueno, eso.
0: Entonces digo, ¿cómo recomendarle, pues, a las personas que nos están escuchando, cómo recomendarle hacer un buen uso de esta?
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0: prescribe los medicamentos.
1: Claro, tendría que ser un ser humano, ¿no? Alguien que entienda y que viva los procesos que vivimos los seres humanos. Una máquina nunca va a atender, nunca va a humanizarse. Yo pienso que cuando nosotros tengamos verdadera conciencia de eso y entendamos que tendríamos que aplicar la inteligencia artificial como una herramienta para siempre, como un apoyo para nosotros, vamos a crecer lo mismo que la inteligencia artificial va a crecer, porque va a crecer mucho más, ¿verdad? Se va a convertir en algo que quizás nosotros pues dejemos de entender, porque así es, ¿no? La inteligencia artificial tiene tan sencillo, mi querido Pepe, se habla que para el 29 la inteligencia artificial va a superar el conocimiento humano, es decir, va a saber más que todos los seres humanos en su conjunto. Y eso que parece algo de ciencia ficción y esto es muy exagerado. No, va a suceder. Va a suceder. Y pues imagínate para ese momento, ¿no?
0: Así ha sucedido con muchas cosas. Claro. Me acuerdo aquella famosa serie del auto fantástico, ¿te acuerdas? Que se conducía solo y le daban órdenes y todo eso, ese vehículo negro que salía en
1: el... Platicaba
0: y todo. Pues ya lo vemos en la actualidad, ¿no? Y al rato vamos a ver vehículos que, pues, vuelen, prenden el vuelo, ¿no? Pero bueno, es un tema muy importante la inteligencia artificial. Vamos a... Pues Raúl, vamos a tener una nueva charla.
1: Claro que sí, claro que
0: vamos
1: sí.
0: Vamos a no ausentes, por favor, porque
1: ya.
0: Sí es importante, te digo, porque muchas personas no han hablado del tema. Y bueno, pues agradecerte, Raúl, lamentablemente
1: el tiempo. Agradecerles a ustedes. Y bueno, Radio Núcleo es la casa, yo creo que de todos los que hemos estado en medios de comunicación hace mucho tiempo. Siempre regresamos aquí, nos sentimos como en casa. Y sí, claro que sí, mi querido Pepe, invítanos y aquí estamos, claro que sí, para platicar y para...
0: Perfecto. El maestro Raúl Ríos Trujillo, pues docente y especialista en tecnologías, y pues con él se pueden hablar de muchas cosas, digo, redes sociales, en fin, no. Pero bueno, vamos a agendar otra cita y vamos a los deportes con Gerardo Gómez.
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3: Qué gusto saludarte, muy buenas tardes a ti, a toda la gente que está en sintonía Notinúcleo, segunda emisión de este sábado de mucho fútbol. Vámonos con información de la justa mundialista, y es que la selección española tiene alarmas encendidas, ha confirmado incluso su primera baja en esta justa mundialista, luego de derrotar a Uruguay en el cierre de la fase de grupos. La furia roja ha sufrido un doble revés, sobre todo en las bandas, que amenaza de forma directa sus aspiraciones de cara a la ronda de eliminación directa del torneo. Recordemos que España es una de las candidatas a levantar el título de esta justa mundialista. Debido a que España ya había agotado todas sus ventanas de cambio en el partido contra Uruguay, Jeremy Pino protagonizó un acto de puro pundonor. Se mantuvo dentro del terreno de juego para no dejar a su equipo en inferioridad numérica, y a pesar de sus visibles gestos de dolor y lágrimas, se mantuvo. Pino sufrió una fractura en la clavícula izquierda. El jugador ya había visto dentro de la concentración portando un cabestrillo, y lamentablemente se despide de lo que resta la Copa del Mundo. Esta es la primer baja oficial confirmada por un equipo en esta justa mundialista. Por su parte, Nico Williams también abandonó el estadio el día de ayer, rengueando de una forma evidente. El extremo del Athletic Club sufrió una molestia muscular en la ingle y bueno, se agudizó tras recibir una dura entrada en el tiempo de compensación contra Uruguay. Así que Luis de la Fuente ha sido obligado a improvisar soluciones en la pizarra para estos 16avos de final. La furia roja con alarmas en esta justa mundialista, y que luego, bueno, habrá que decirlo, que es uno de los equipos protagonistas y que, bueno, puede ser campeón de esta justa mundialista. Así que vamos a ver qué es lo que sucede con la furia española. Y más información, te cuento que, bueno, en este preciso momento se están llevando a cabo los partidos en la última jornada de esta fase de grupo. Interesantes algunos duelos y que van a definir absolutamente todo en los 16avos de final. Te platico, Inglaterra que prácticamente está calificada, enfrentará a las 3 de la tarde a una eliminada Panamá. Un partido, repito, en la que Inglaterra es el candidato para ganar. Croacia y Ghana, también a las 3 de la tarde. Este duelo, bueno, tiene mucho significado porque podría definir también el rumbo de México. A las 5:30, dos partidos, Colombia-Portugal y República Democrática del Congo contra Uzbekistán. Hoy también a las 8 de la noche, Argelia-Australia y finalmente Jordania contra Argentina. Argentina, por cierto, va a prescindir de los servicios para este partido de Lionel Messi. Repito, estos partidos definen absolutamente todo para los 16avos de final. ¿Qué sucede con México? Interesante el tema de la selección mexicana porque hay diferentes panoramas para el cuadro de Javier Aguirre. En cuanto a esta última jornada, se habla mucho del cuadro de Ecuador, que sea el rival de México. Incluso también se ha platicado que puede ser Escocia. Sí, es cierto, estos dos pueden ser pues el siguiente rival de la selección mexicana. Al día de hoy, un 87.5% para que Ecuador sea el rival de México y un 12.5% de Escocia. ¿Qué tiene que pasar para que Escocia sea el siguiente rival de México? Bueno, Ghana debe derrotar a Croacia por 3 goles o más. También el República del Congo no le gane a Uzbekistán y, por supuesto, que Austria gane por más de 2 goles a Argelia o que Argelia pierda por 4 goles frente a Austria. Cualquiera de estos 3 panoramas, bueno, es si ocurre cualquiera de estos 3, el rival sería Escocia. Pero si Ecuador y algunos de estos panoramas no ocurre, bueno, sería Ecuador el siguiente equipo rival para la selección mexicana a la siguiente ronda. Así que es prácticamente rezarle o prender las veladoras para que cualquiera de esos 3 escenarios que platicamos en los partidos del día de hoy, por la tarde y por la noche, ocurran y que México pues evite a un rival peligroso como lo es Ecuador. Vámonos con más información de la justa mundialista, y es que Mehdi Taremi, capitán de la selección de Irán, criticó a los organizadores, criticó a la FIFA y a su presidente luego del empate 1-1 contra Egipto. El delantero lamentó que Gianni Infantino no resolviera las restricciones migratorias que afectaron a su delegación durante la fase de grupos de esta justa mundialista. Esto obligó a Irán a instalar su concentración en Tijuana y realizar traslados más largos para disputar sus partidos en territorio estadounidense. Hay que recordar que Irán nada más tenía 24 horas para estar en territorio norteamericano e inmediatamente regresar a la Ciudad de México. El capitán aseguró que Infantino incluso acudió al vestidor de su equipo después del primer duelo contra Nueva Zelanda y prometió soluciones. Sin embargo, estas

0: nunca llegaron. La planeación en general de Irán contemplaba un campamento base en Tucson, Arizona, pero las restricciones de Estados Unidos han impedido que esto sucediera. Y bueno, al final México abrió los brazos para que esta delegación iraní, bueno, lo recibiera, y realmente ha sido un muy buen experimento, una muy buena solución, sobre todo para el conjunto iraní, que ha recibido el cariño de México. Y vámonos finalmente con la información de la Liga Mexicana. Y bueno, hay que recordar que ahora estará el Atlante en esta máxima competencia, así que Atlante sigue buscando pues los refuerzos necesarios para ser protagonista en este torneo. El Piojo Herrera será su entrenador, y el Piojo, bueno, anda buscando incluso a algunos seleccionados nacionales y algunos también de las Águilas de el América. Vámonos con el Monterrey, porque bueno, el Monterrey quiere dar el bombazo de la temporada, porque está en negociaciones para incorporar a Diego Rossi, este jugador que juega en la MLS. El Puebla anunció la llegada del brasileño Lucas Camilo, importante también la llegada de este brasileño para ayudar a la ofensiva poblana. Y finalmente te cuento que las Chivas Rayadas del Guadalajara, bueno, han decidido dejar ir a Eric Gutiérrez, y finalmente este irá a Toluca. Luca Gutiérrez jugará durante un año en los Diablos Rojos del Toluca. Todo prácticamente estaba arreglado para que este jugador fuera pues integrante de Santos Laguna. Sin embargo, al final el Toluca se metió en la negociación y logró un acuerdo con Chivas y el propio volante para llevarlo como refuerzo. Es la información de este fin de semana. Al rato, a las 8 de la noche sabremos quién es el rival de México en los 16avos de final. Un gusto saludarte, y bueno, soy Gerardo Gómez. 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
2: Tres de la tarde con 33 minutos, y con esto pues nos despedimos. Gracias a todos por estar con nosotros. Recuerden, los invitamos a la tercera emisión de Notinúcleo hoy a las 8 de la noche con Carlos Camacho. Soy su servidor José Ovilla, pero no sin antes agradecerle pues al maestro y doctor Fabián Samayoa, a Gloria Hernández, que estuvo también en el auxilio, en los controles técnicos. Gracias a todos, a nuestros compañeros en las diferentes plazas. Gracias por su acompañamiento. Hasta la próxima. Recuerde, fin de semana, día de estar en familia.
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5: Ellos son los dos carnales. Esto se llama Me Derrito. 3:43.

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3: ¡Cumbia! Únicamente 9 minutos para puntualizar las 4 de la tarde. Ya viene Retro UI. Extremo 99.1. Se llama La Vampiresa, al puro estilo de Los Chicos del

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1: Únicamente 6 minutos ahora para puntualizar las 4 de la tarde. 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

El día, la fecha y la hora ha llegado para disfrutar que esta máquina del tiempo se encienda de nueva cuenta para viajar juntos con los mejores éxitos. 80, 90, los 2000. A través de Extremo FM 99.1, la UI, la radio de Comitán, sean ustedes bienvenidos. Excelente tarde para todos y claro, ya te saluda al micrófono Juan Ramón Alcázar. Bienvenidos. Donde las modas cambian, los años pasan, pero los grandes éxitos permanecen vivos. Vamos a revivirlos juntos en Extremo 99.1. ¿Qué les parece si abrimos juntos el baúl de los recuerdos para compartir esas canciones que nos traen recuerdos? Que vuelva esa nostalgia a nuestra mente, la alegría. Abróchese los cinturones y prepárese para ese recorrido lleno de nostalgia, emociones y grandes clásicos. A partir de este momento, cada canción será un boleto directo a los mejores momentos de su vida. Bienvenidos a Retro U.

0: partir de este momento también ponemos a su disposición los números en cabina para que juntos interactuemos y recordemos esa rola, ese clásico.
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0: mensajes de WhatsApp al 963-159-8888. 963-6320185, directamente a los estudios y cabinas de Extremo FM Comitán. Resto del sureste de chiapaneco y Guatemala, Centroamérica, hasta donde llegue nuestra señal. Comuníquese, manifiéstense a partir de ese momento. ¿Me acompañan en este viaje? Y bien, señores, vamos a dar paso a una de las canciones. Una canción intensa de la banda de Maná. Una rolita que habla de las heridas que deja el amor cuando la rutina, los problemas, toman el control. Desde el álbum Arde el Cielo, en el año 2008, aquí está para ustedes este clásico que sigue presente aquí en Retro UI. Soy Juan Ramón Alcázar, qué gusto saludarlo. Las 4:10, 4:10. Retro UI. Buenas tardes, bienvenidos.

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4 de la tarde con 18 minutos, esas canciones que sin duda nos hicieron bailar, cantar y enamorarse a millones de personas. La nostalgia tiene ritmo en esta tarde. De esta manera es como continuamos con todos ustedes a través de Retro UI, de 4 a 7 todos los sábados a través de la frecuencia 99.1. Ahí nuestros amigos de la colonia Mariano N. Ruiz ya se están comunicando con nosotros al 159-88-88. ¿Qué tal también nuestros amigos de Guatemala, Centroamérica? Mucha audiencia en este espacio. Estoy. Algo de Fito Páez, Mariposa Tecnicolor. Ya la estamos incluyendo a la progra de este sábado. En mi cuerpo. Para hacerlo sonar con el gusto y el cariño de siempre. Saludos, buenas tardes. Ahí a nuestros amigos del barrio San Miguel. Está como siempre pendiente de este espacio donde el reloj se detiene. Vamos con esa rolita ahí para nuestros amigos de la colonia Mariano N. Ruiz. Es momento de revivir este súper exitazo. Una de las rolas del pop en español más representativas, una canción que ¿quién no lo recuerda? Décadas después sigue siendo coreada de principio a fin. Desde 1987, aquí está. Para todos ustedes, la banda Timbiriche. Se llama Besos de Ceniza. Buenas tardes. 4:20, Retro UI.

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0: Rebobinamos, 4:26, 4:26, estamos en el 159-88-88-963-63-201-85, gracias. Ahí al señor Miguel que nos marca directamente a la cabina retro.
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0: Los viniles siguen girando por la tarde de sábado de 4 a 7. Ya estamos saludando a nuestros amigos de los diferentes barrios de esa ciudad de Comitán, de los diferentes municipios, las Margaritas, ahí a Octavio que ya está pidiendo una canción romántica. Le voy a programar esta a continuación. Mi nombre está buenísima también para dedicarle en cualquier momento. Tenemos la terminación 46. ¿Qué tal, Juan Ramón? Buenas tardes. ¿Qué hubo, mis amigos de Guatemala? Ya manifestándose en el WhatsApp 159-88-88. Buenas tardes a nuestros amigos de Aldea Vega del Volcán Guatemala. ¿A poco no? Nos da muchísimo gusto que se encuentren como siempre en fiel sintonía. Estamos incluyendo la canción. El señor ya en controles técnicos. El señor Tony Boy, conocido como el señor Travesaño, ya se encuentra con nosotros haciendo magia en controles absolutos. Me trajo la esfera de espejos y toda la onda, luces. Cámara, cámara, señor. Gracias, estamos en contacto. En el 963-159-8888, en los cipreses también nos están sintonizando, gracias. Esta canción tiene más de 4 décadas después de su estreno. Desde 1986 sigue siendo una de las canciones más representativas del repertorio del señor Mijares. Todo un clásico infalible que no puede faltar también de la música romántica en español. Disfrutemos juntos de esta rola del señor Manuel Mijares en esta tarde, 4:29. Esto se llama Bella, en Extremo 99.1, Retro 1.

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Sígale subiendo volumen y disfrute ese momento especial. Pero lo mejor de la música retro, los recuerdos siguen vivos al ritmo de la música en Extremo 99.1. El saludo para usted si se encuentra en casita, si se encuentra por ahí en el establecimiento comercial. Si me escucha ahí en el coche, en el trayecto, en carretera, en la ciudad, en el campo, en todas partes, de lado a lado, de extremo a extremo. Suena Retro UI de 4 a 7 todos los sábados. Gracias por continuar en Extremo 99.1. Gracias ahí por estar en contacto con nosotros en el 159-88-88. Ándele, mi queridísimo amigo Juan Ramón, gracias. Mil gracias por estar ya en la mejor programación de música retro. Gracias. Liz, ¿cómo estás? Buenas tardes. Qué bueno que te comunicas con nosotros. Es un gusto poder compartir la música con todos ustedes. Para nuestros amigos, que nos están escuchando en la aldea Vega del Volcán Guatemala, Capital Series, Safe and Sound.

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0: Únicamente 16 minutos y estaremos puntualizando las 5 de la tarde. Gracias por continuar con nosotros. Seguimos invitando a que te sigas comunicando con nosotros para que podamos complacer con una canción de esas que te recuerdan tu infancia, tu juventud, el amor.
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0: Abre tu memoria, afina la voz y prepárate para seguir disfrutando de las canciones que aquí en Retro UI lo desempolvamos absolutamente todo. Cada canción tiene una historia y un recuerdo. Le ponemos melodía en esta tarde. 963-159-8888. Le recuerdo también que estamos en las redes sociales también. Y para que veas, comentes, compartas. Estamos en Extremo Comitán 99.1 FM en Facebook, en TikTok e Instagram.

Saludos para Katy en esta tarde que se reporta con nosotros al 963-63-201-85. Y efectivamente regresamos a los primeros años del nuevo milenio. Con una canción que marcó, sí, el exitoso debut como solista de Alex Sintek. Un tema fresco. Me imagino por ahí luces en un espacio de la ciudad. En Retro UI. Extremo 99.1. Disfruta a continuación de la siguiente rola.

0: esta manera nos vamos a nuestra siguiente corte. Sí, es así, no le cambies, volvemos.
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0: Ándale, señor, claro que sí. Adelante, pásele. Ya se había tardado, ¿no? Bueno, por acá estamos de regreso. Nos encantaría muchísimo saber de dónde nos está sintonizando, de qué parte. Están las rolitas ya, por favor. Quiero escuchar algo de Miguel Bosé, Juanes, Héroes del Silencio, Enanitos Verdes, Caifanes. A ver cómo le hacemos. Es un gusto recibir los mensajes. También en las redes sociales, muchas gracias. Extremo Comitán 99.1 FM. También estamos en nuestra página en internet, www.radionucleo.com. Diferentes medios de contacto. A sus amigos de Extremo FM.
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0: Nuestros amigos de La Grandeza también haciendo acto de presencia en esta tarde. Saludos, gracias por su amable sintonía. Me imagino que sí está trabajando el señor Miguel en la unidad móvil 299. Saludos, saludos a don Miguel. Desde que fue a comer y echó su cabeceada. Posiblemente, posiblemente. Hoy trabajador nuestro amigo Miguel de la unidad 299. Ahí su taxi nos va sintonizando a todo volumen. Saludos. ¿A poco no? Vamos complaciendo con las rolitas que nos hacen el favor de solicitar acá en el mensaje de WhatsApp. Esta canción que a continuación vamos a hacer sonar en retro. UE sigue siendo una auténtica joya del rock en español. Y es que esta canción conquistó a millones de personas. Ahí está una probadita, gracias. Estén en contacto. Viene también Caifanes, viene también Enanitos, Enanitos Verdes.
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0: Un sonido inconfundible y poderoso.
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0: Las 4:54 PM. Gracias por estar con nosotros en este sábado.

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1: 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La terminación 56, buenas tardes, gracias por el comentario. Te escucho en el barrio Guadalupe Carretera en la Trinitaria, Chiapas. Con nosotros, nuestros amigos de la Trinitaria, muy buenas tardes.

9-63-159-88-88. Qué gusto recibir los mensajes en este sábado 27. Hoy también están de manteles largos los Socorritos, ¿verdad? Les mandamos un saludo muy especial en esta tarde.

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9: Ahí el señor Regama también, escuchándonos en La Cruz Grande. Gracias, muy buenas tardes.
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9: Saludos a Lore, que también está en contacto con nosotros en el 963-159-8888. Qué gusto, Lore.
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9: Qué bueno que estás en el trayecto de la música retro. Esta canción que vamos a escuchar a continuación tiene, pues, prácticamente 2 décadas de su lanzamiento. Se llama Fuego en el Fuego. Sigue siendo una de las canciones más solicitadas en los conciertos y presentaciones del señor Eros Ramazzotti. Es momento de disfrutar de una balada intensa del pop italiano. Y claro, fuerza y la voz inconfundible del señor Eros. Saludos a Lorena, que se encuentra en sintonía con nosotros. Las 5 de la tarde con 5 minutos.

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0: éxitos de ayer siguen marcando el ritmo de hoy. Sí, continuamos con más para seguir disfrutando de esas canciones retro que conquistaron a millones de personas. Son las 5 de la tarde con 13 minutos ahora, 5:13. Saludos ahí a nuestros amigos de San José. Saludos a don Joseph, a don Charlie Brown, que siguen ocupadísimos en sus múltiples labores por la tarde. Saludos a María del Carmen, que también ya se está comunicando con nosotros al 159-8888. Vamos a checar en un ratito más. ¿Qué canción quieren en esta tarde? Bueno, nos dice por acá nuestro buen amigo Marco. Sí, hay oportunidad. Entra en el 2000 esta rolita. Claro, la música sigue sonando en Extremo FM. Vamos a darle paso precisamente a esta canción del pop latino del 2000.
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0: Esta canción sonó como el primer sencillo del álbum La Vida Es Un Ratico. Juan Esteban Aristizábal, la voz original de Juanes y nombre original también, desde luego. Esta canción conquistó listas de popularidad, ganó importantes premios y sigue siendo una de las favoritas de usted. Saludos, Marco, qué gusto saludarte. Las 5 de la tarde con 14 minutos, 5:14, en Extremo 99.1. 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

0: 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Acabamos de escuchar, poquito antes también escuchamos a Elmer Figueroa Chayanne. Este ritmo se baila así. Cinco con 27.
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0: No sean así, nos están comentando que acaban de comer una delicia, un caldito de albóndiga.
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0: No sean así, nos están aquí saboreando con... ¿Saboreando? No, señor, no es saboreando. De esa manera regresamos, saludos a nuestros amigos que dicen, me tardé tantito, pero ya ando con ustedes, gracias. Saludos a Marín, saludos al buen Memo, saludos a Rudy, Rudy, Rudy, Rudy, allá en Simón, mi compadrito, te mando un saludo especial a través de los micrófonos de Extremo 99.1 Retro UI.

Andy, ya con nosotros. Andy, qué gusto saludarte. Fiel a la programación de sábado por la tarde de la música retro. Gracias, Andy. Saludos para ti y tu familia. Gracias por estar amplificando la señal. Vamos a enviar también un saludo muy especial para Tadeo y Valentina. ¿Quiénes serán esos señores o muchachos o niños? Posiblemente niños.

0: un audio, pero vamos a checar qué nos dicen.
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0: Ahí están. Le atiné, son, es niño y niña, por supuesto, no son señores. Es que nos envían unos audios que, bueno, ¿para qué les cuento? ¡Saludos! Peque, saludos a la familia, a los compadres ahí en casita. A Jorviana, a Jime. 20 minutos tan solo nos separan para puntualizar las 6 de la tarde. Vamos con Rolita en este sábado en Música Retro. Y es que viene una canción también que obviamente la cantamos, la disfrutamos con amigos en ese entonces. Fue lanzada en 1996 como el sencillo principal del álbum debut del mismo nombre y se convirtió en el tema que le dio la vuelta al mundo, La Flaca. Otro himno, otra joya del rock en español, inspirada en una mujer que Pau Donés conoció durante un viaje a Cuba. Esta rolita conquistó al mundo entero y sigue siendo un clásico imprescindible. Disfruta La Flaca con Jarabe de Palo en esta tarde. Vamos a disfrutarlo con todos ustedes. En esta ocasión, Sandy nos pide esta rolita.

0: prácticamente 15 minutos para puntualizar las 6 de la tarde. 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
0: Seguimos compartiendo la mejor compañía. Gracias por sintonizar Extremo 99.1. ¿Qué hace de tu tarde? Una tarde de música retro. Saludos, Liz. Buenas tardes.

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5: Únicamente, sí, únicamente 7 minutos nos separan para puntualizar las 6 de la tarde. Esta canción que fue lanzada en el año 2003 como tercer sencillo del álbum Cuatro Caminos, uno de los discos más exitosos de la banda Café Tacuba. En el año 2004 ganó el Latin Grammy a la mejor canción de rock. Se los dejo aquí en Retro UI.

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3: La gracia de Dios caiga sobre cada uno de ustedes y que su bondad permanezca para siempre en su corazón. Son los deseos de tus servidores, el abuelo Fermín y el tío Rogelio. Amables oyentes, no podemos elegir lo que nos suceda, quien nos envidie o no tenga maldad, pero tampoco debemos culpar al destino de nuestra tragedia. Lo que sí debemos es elegir la persona indicada que nos ayude a alejar la mala suerte, las malas voluntades, las envidias y la maldad de personas que simplemente por envidia recurren a la magia negra para perjudicar nuestro destino y todas las cosas que pretendamos hacer nos salgan mal, ya sea poner un negocio, crianza de animales, una siembra o cruzar a los Estados Unidos o entablar una relación de pareja o tristemente buscar afectar nuestra salud. ¿Qué tal, hermanos y hermanas que me escuchan? Una vez más, presentándoles su ya conocido programa Luz y Vida a cargo de tus servidores, el abuelo Fermín y el tío Rogelio. Pero si a usted le marchan mal los negocios, tu vida la vive de fracaso en fracaso, no tiene suerte en el amor, la mala suerte te persigue, te atormentan los problemas, te despiden del trabajo sin causa justa, te propone hacer un viaje y no tiene éxito en ese viaje, te lamenta del ser que ama porque no te corresponde, siente alguna influencia extraña en tu cuerpo o en tu hogar, la señorita que desea saber si la persona con la que lleva la relación de noviazgo será la persona idónea o adecuada que le ofrecerá comprensión y felicidad. ¿Quiere usted saber si con esa persona usted podrá ser feliz y si será buen hombre, un buen marido que le dé un buen hogar? ¿Puede usted venir a una consulta, ya que a través de la palma de su mano, de esa raya vertical y horizontal que en su mano viene grabada de nacimiento, ahí viene marcada su vida en tres tiempos y nosotros